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3: Buenas tardes, quisiera mandarle un saludo a la viudita alegre, señora Aida Yacano de los Batros, con el temita El Picaflor, de parte de un grupo de amigos.

0: El pájaro, amigo. Ya son las 20 con 4. No, 20 con 14
1: minutos.
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0: Pero qué tremendo nombre tiene este programa, hombre.
3: Con Todos y No Pa' Qué.
0: ¡Eso!
3: Con Todos y No Pa' Qué.
0: Con Todos y No Pa' Qué. Con Todos y No Pa' Qué. Seguimos en vivo hasta las 21 horas. Con Todos y No Pa' Qué. ¡Pa' Qué! En esta tarde, noche fría, lluviosa en la ciudad histórica, nosotros le ponemos todo el calor humano, todo el calor musical y todo lo que usted quiera le ponemos.
4: Hola, Pamelita, ¿cómo estás? Discúlpenme, que lo que pasa es que hoy día no pudimos hacer el trío, ¿vale? Porque hasta me llegó el loquito a las 5 y algo y no, se movió del lado mío todo el rato. Entonces, más encima me quería que probáramos unas cuestiones ahí, tuve que pegar unos cortes con gallitero todo el rato, estuve todo el rato viviendo con el gallitero. Y no podía escuchar la radio, miraba la hora, y dije, solo falta que este otro sea ahí a las 8, y dije, no, para escuchar la radio. No, sí está clara la preferencia para el radio. Lo llama una vez a las 1500, yo le ponía bombo y platillo, me tinque que en una salida de esa. A buscar champiñones, algo tiene que haber pasado ahí.
5: Esa canción es igual que la de los chacales del Maule.
0: Ay, Dios mío. ¿Qué pasa, mi gran amigo el Choi? Llueve, mañana. Sí, pues llueve toda la semana. El jueves se raja. Tormenta eléctrica, chaparrita. Churrasco a la barrilla y todo está volando. ¡Júntenlo, viejo!
6: Ay, te dije que no colocara y más mi tema. Me da vergüenza.
7: ¿Cómo estáis?
0: Da vergüenza. Hola, don Alejandro, desde Angolo está escribiendo, lo está enviando un audio de voz. Nuestro gran amigo Alejandro Muñoz.
8: Hola, ¿qué tal? ¿Cómo estás, querido amigo Arturito? Espero que bien. Y ojalá no te hayas mojado mucho con esta lluvia. Por acá por Angol tenemos harta agua durante todo el día. Para mañana miércoles se han suspendido las clases en todos los establecimientos de educación pública.
0: Ah, ya. Grande.
8: Así que te envío un abrazo. Estamos escuchando la buena música de Zumba de Radio. Por acá tu amigo Alejandro Muñoz.
0: Con Todo sino Pa' Qué le faltó decir. Ya, se suspende la clase de Angol, chiquillo, también. Ahí lo entrega la información nuestro gran amigo Alejandro Muñoz. Gracias por esa tremenda información. Se pasó, don Alejandro. ¿Ah?
5: Pucha, super Cris, bueno, en resumidas cuentas te tocó trabajar hoy, entonces.
0: Estábamos
5: dejando
0: la vuelta, hermano.
9: Auxilio, ayúdenme, por favor. He quedado a oscuras. No pagué la luz, me la cortaron. Ay, ayúdenme que ya vienen a sacar de acá.
0: ¿Estás en lo huinco?
9: Uy, no sé hasta cuándo iremos a estar sin luz por acá por Huyinco, perrito. Auxilio, ahora obligadamente sí, yo sé por la APP.
0: Eso.
9: Hace como media hora atrás se descargó la lora, así que ahora estamos con el loro.
0: Con el loro.
9: Lo tenía secuestrado el jefe, po. Lluvia hoy, lluvia mañana, lluvia toda la semana.
0: Buena. Me gustó esa. Hoy el vive estaba levantando la carpa del circo.
10: Hoy nos ha escuchado Don Eladio. ¿Qué le pasaría, Don Eladio?
0: Lo dejaste montado en choco.
10: Ay, el día estaba puro ponerle un licor de ave. Puro licor de ave con el día.
0: Ganarse a la orilla el juego, viejo. Y a comer vino, se ha dicho.
5: Bueno, mientras no le corten el agua y el gas, está todo bien. Pero aproveche y se va a acostar mejor, pues llévalo para allá.
0: Ay, no mames.
9: Supercris trabaja todos los días y duro, siempre. Y después de eso voy al tenis, así que. No, si voy a llegar como un rockstar allá a Cañete yo.
1: Pero me pinta ya que al lado del derecho de tener el labio, porque el labio no hace mérito y siempre gana puntos, así que capaz que Arturito Cortés quede por el lado izquierdo.
0: No, no, sobre esto. ¿Tiene alguna prima por ahí que me presente?
8: Con todo, si no pa' qué.
0: ¿Qué? ¿Ah? Me hice. Ahora vemos que yo acá.
8: Y también saludos por si Pamelita está conectada a la radio.
0: No, si está conectada, qué rato.
11: Ya, Arturito, diga. Yo me voy a acostar, voy ¿ya? a apagar todas mis luces para guardar luz para mañana, porque eso, seguro eso. Se va a cortar.
0: Sí, guarde, harta luz, no.
11: Buenas noches.
0: Que descanse, señora Delite, junte luz en un canasto de mimbre, si quiere.
12: Ay, duro, dijo, ay, qué rico.
13: ¿Y si me han cortado el agua?
0: Se va a bañar al salto ay, de güey incómodo, Narciso, ahí. La una va los veo. La pave se. No te voy a hacer un sticker yo, no va a regalón. Ah, auditor regalón, no te voy a hacer un sticker yo, no va. Te salió buena. No es que soy un vikingo ahora.
12: La Pame aquí, a ver. ¿No? Termina de decir qué es lo que dijeron ahí por ahí, algún bandido. Se metí que es un regalo.
0: No. Te leo lo que dijo. La Pame se mió, dijo. Me manda un sticker aquí con mi foto de vikingo. Yo estoy pensando en hacerle al auditor un sticker en bicicleta y sin sillín. Está la foto para esa, ¿ah? ¿Eh? La de perfil. ¿Ah? ¿Ah? Ok, lo sigue acompañando como siempre a través de la radio.

0: Como siempre nos sigue acompañando a través de la radio, a través de la 90.7 Zumbale Radio Cañete y a través de la 106.9 Zumbale Radio Nangol.
1: Aquí vamos saliendo pa Cañete a buscar a la
0: jefa.
1: Patrón Arturito.
0: Ya, mucho cuidado, don Víctor, en la ruta, por favor, ya. Mucho cuidado. Precaución en la ruta a todos nuestros amigos que van rumbo hacia cualquier parte de nuestra comuna de Cañete, de la provincia de Arauco. Ahí sí, pues. Precaución. No salen tanto, van a llegar igual. Viejos malos palcaches, oiga esto, veo.
2: Que escuché que alguien me saludó de Angol, creo, ¿no? Algo así parece, o escuché mal.
0: ¿Cómo
3: a ver? Hola, ¿qué tal? ¿Cómo estás, querido amigo Arturito?
0: Espero... No, ese no es para ti, para mí.
3: Con todo, sino pa' qué. Porque bien, y ojalá no te hayas mojado mucho con esta lluvia. Por acá por Angol tenemos harta agua durante todo el día.
0: ¿Ya?
3: Para mañana miércoles se han suspendido las clases en todos los establecimientos de educación pública. Así que te envío un abrazo. Estamos escuchando la buena música de Zumbale Radio.
0: Bueno.
3: Por acá tu amigo Alejandro Muñoz.
0: Alejandro, buen Alejandrito.
3: Hey, Pablito, muchas gracias por acompañarnos.
0: Ay, de la otra, ¿Dónde está el saludo para la Pamelita, oiga?
3: Con todo, sino pa' qué.
0: Buena.
3: Y también saludos por si Pamelita está conectada a la radio.
0: Oh. Pamelita, ahí está tu saludo. ¿Cómo están las minas en Angola ya? Manda un reporte, ¿cómo está la hembra por allá? Oh. Dígale que tiene un reproductor acá en calle de usted. Tiene un reproductor. Yo no digo que reproductor, dígale.
2: Picota. Perdón, ¿reproductor de qué? Si todavía no conmigo no queréis reproducir nada.
0: Ya, pues Pamela, calla. No me dejé en vergüenza. ¿Qué pasa? Toma, dice Toma, que no entendí, mi gran amigo, por favor. Acá no tomamos, acá degustamos.
4: Pregúntele a don Víctor si va con GPS a buscar a la patrona. Todas mujeres.
0: ¿Escuchó, tío Víctor?
4: Pregúntele a don Víctor si va con GPS a buscar a la patrona. Todas mujeres.
2: ¿Tú crees que si reproduces por allá no te van a cobrar peso de alimento igual?
0: Ya, cállate tú.
5: Toma, ahí tenés. Toma, ahí tenés.
0: Ay, Dios mío, de mi arma. Ya, ¿en qué volábamos, cabrón? Me perdí de qué lo que íbamos. ¿Dónde íbamos la micro? ¿Dónde la micro? 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También los sigue acompañando a través de la radio. 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
6: ¿Un toro reproductor o un gallo castizo?
2: Oye, ese amigo, ¿cómo se llama?
0: ¿Cuál?
2: Que siempre habla y nunca sé cómo se llama.
0: ¿Cuál?
2: Las 11. Ay, gracias para los saludos para don Alejandro. Ay. El de los completos.
0: Ah. Se llama Tocornal.
4: ¿Acaso cómo estaban las chicas de Angol? En esa bola estaba ahí.
0: En esa bola.
4: Un temite Santa Feria para fumarse un verde con esta lluvia.
0: Buena, buena, viejo. ¿Cuánto sabe usted, maestro? Usted, mi gurú Narciso. ¿Cuánto sabe usted? Bien, lo voy a mirar la foto aquí. ¡Ay, oh, de pura cara volado!
7: No, no, dígale al amigo angolino que sin GPS.
0: Sí.
7: Así pasan de Navarro y no sabe para dónde voy yo. Hasta que llegue a buscarla nomás tendrá que esperar.
0: ¿Le creemos o no le creemos? ¡No creo! Oye, ¿me podría hacer una cumbia del grupo Marrano? Bueno, no lo entendí, tampoco lo comprendí. Una cosa es una cosa, otra cosa es otra cosa. ¿Quedó claro? Me río de usted porque es muy chistoso. Ponga más musiquita, por favor. ¿Quién está? La Lizette. Oh, Lizette. Te voy a regalar un pendrive, Lizette. Ya. ¿Qué pasa? ¿Qué sucede, mi gran amigo?
5: Si no te acuerdas, vamos a hacer la cimarra el 16 hasta el lunes.
0: No sé si venga el viernes, ¿eh? Todo depende.
5: ¿Otra vez? Arturito, aclara por el tema los completos. Cuando yo lo ofrecí, nunca dijeron sí o no.
0: Sí.
5: Pero más que nada, vuestra persona. Así que no me vengan a levantar calumnias.
0: No, si el problema de los completos está más o menos claro, pero no sabíamos si nuestro público, nuestros auditores, auditoras, lo querían con pan o sin pan. Ese era el dilema. Entonces ahí yo lo entiendo a usted que no se haya querido rajar, pues. Sí, ese era el problema de usted. ¿Me explico, verdad? Más claro que... O si lo quería con mayo casi. Ya.

0: Ya, vamos a saludar a nuestro gran amigo. Marcelito Almonacid. Sí, pues usted dirá, ¿quién es él? Él es el director del establecimiento de la granja del colegio. Un gran hombre, un gran bombero igual. Ahí lo saludamos. Está en sintonía de Zumbale Radio. Gracias por estar ahí escuchando la radio. ¡Mi gran amigo!
1: ¡Hombre! Viene mi cumpleaños, ¿eh? Oh. Así que están todos cordialmente invitados. Oh. Pero bueno, todos nos ponemos, ¿eh? Ah.
0: ¿En qué? ¿Cómo los ponemos? Don Víctor, ¿qué pasa?
2: Entonces ahí yo lo entiendo a usted que no se haya querido rajar. Sí, ese era el problema de usted. ¿Me explico, verdad?
0: Bueno, don Víctor. Sale de un hoyo la punta como a tres. De izquierda un hoyo. No, se la corre en la... Ya.
3: No, sí está claro el tema de los completos, amigos. Si usted se corrió, si eso fue, se durmió...

0: ¿Qué tema me ha solicitado nuestro gran amigo Alejandro? ¿Me solicitó un tema, no, Alejandro? Para. ¿Me juegan volar con el tema?
1: No, sí, no. Este no me la pierdo.

0: Mándale un... Mándale un saludo a mi hija, Antonella, que está con mi teléfono en la mano, escuchando la radio.
1: Saludamos a Antonella, ¿cómo está ahí Antonella? Te saludamos de acá de Cañete, Antonella, de la radio, de Zúmbale Radio, somos tu mejor compañía. ¿Cómo estás Antonella? ¿Cómo se porta el papá? Saludo para usted Antonella. Te saludamos de acá de la ciudad histórica.

0: ¿Podría hacer algún temita de qué personaje, por favor?
1: Buena, gracias. buena elección. Ahí estamos sonando Santa Feria. Seguimos, sigue. Le ponemos color a tu tarde. 20:39 minutos, a 20 minutos, 21 minutos de terminar este tremendo programón.

0: Seguimos escuchando audio.
1: Pavelita, no la conozco, me encantaría conocerla, pero...
0: A ver, ¿qué pasa ahí?
1: Yo soy hombre de palabras. ¡Excelente!
0: ¿Qué sucede ahí? A ver. Pidió un tema a los picas.
2: Ese tema es para los cabros de Infante.

0: Lo visto viene conduciendo en la sintonía de Super Radio.
1: Con cuidado, don Víctor, con cuidado, con cuidado.
2: Yo cuando era cabrón, pesqué un gato de un techo de una casa.
1: ¿Ya?
2: Pensando que iba a volar.
1: Ah.
2: La imaginación. Sí. Y lo tiré. ¿Ya? Y en el medio sacado que dio el pobre gato. Y ahí me acordé de este tema. Este huevón no vuela.
1: ¿Qué será? ¿Te da temprano el show y atendernos?
3: Saluditos para Antonella, entonces, la hija del amiguito Super Cris ahí. Cariños, Antonella de acá, de este Cañete.
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5: Buenas, Arturito, buenas tardes. Lluvia, no más, lluvia, ¿qué querés de mí? Que nos tomemos un tinto.
1: ¡Esa!
5: Un saludo para mi amigo Jacob Concha, que está allá en Ponorro. No le dieron permiso para salir hoy día.
1: A las liuri.
5: Se podía resfriar, le dijeron.
1: Pero con un buen tinto, o como lo dice un amigo Hualquipán por ahí de la granja, ¡shisha y ajo, viejo!
6: A ver.
1: Este escuchó el tema, sácate uno, ya está drogado ya.
3: No, amigos, sí, yo entiendo lo de los completos y tal, deseando nomás, sé que se ofrecieron y nadie fue, así que tranqui. Y ahí el día menos pensado lo puedo conocer, pues.
6: Ya voy.

0: Arturito.
1: Hola.
0: ¿Cómo estamos? Ahí está ahí Martito, raro. Pasa para acá, para la casa, para el rato, bol. Póneme una canción, ponelo.
1: Ya, ¿qué
0: canción? Una de los Princeras.
1: Ya. Y Arturito, cuídese, no se moje. Me despido de todos los auditores, en especial de la presidenta Pamelita. Que amanezcan bien, escuchar la lluvia. Ojalá los ahoguemos. Hasta mañana. Que no se ahoguen, no. Ve, yo si se me inunda la casa, la muñeca inflable le doy ocho usos. Me monto en ella y salgo navegando.
2: ¿Ve? Buenas noches, Arturito Cortés.
1: Buenas noches, amigo. Buenas noches,
2: Andrés. Un gran placer haber estado contigo. Oh, y Dios lo permite, nos encontraremos mañana. Dios mediante, una bendición para todos los chicos de Cañete.
1: Esa.
2: Chao, chao.
1: Chao, chao. Buenas noches, que descanse, cuídense.
3: Tranquila, Pamelita. Algún día nos conoceremos y le puedo invitar a usted y a todos los miembros

0: Zumbale Radio, hacer algo rico en mi casa.
1: El amor.
2: Claro, está más doblado que clavo de cuatro.
1: Ay, Dios mío, de mi alma.
3: ¿Miembro dijo?
1: Sí.
4: Cruzaré llorando. Chao, Pamelita, cuídate, chao, mi rechocho hermoso, derechito para la casa, no andes haciendo cosas malas por ahí en la noche.
3: Chao, Arturito.
1: Chao, cuídate, Lizette. Cuídate, Lizette, que tenga linda noche, mi nena.
5: Chao, chamán.
1: Chao.
5: El único chamán descantador de mujeres y malo malcate, ahí lo vemos. Chao.

0: allá todavía, pues bueno, nos queda pega todavía.
1: Que descanse, mi rey. Cuídese. Igual, y llegue a su casita. Que tenga un buen día mañana. Y buenas noches para todos los auditores de este hermoso programa a esta horita. Que se cuiden, que tengan linda noche, a refugiarse en sus hogares con tranquilidad para que todo esté bien en sus familias.
2: Eso.
1: Y eso, pues, que descansen y nos sintonizamos mañana si Dios quiere. Bien. Abrazos para todos. Y para usted, mi rey, besos.
2: Adiós, Hallam Cañetino. Chao, Susi, cuídate, saludos a la tía Mena, como siempre, ellos sintonizando la radio a esta hora de la tarde, noche.
3: Buenas noches, estimado amigo Arturito, que descanses, gracias por alegrarnos la tarde, noche, hasta mañana. Cariños, bueno, también para todos y especialmente para Melita.
2: Cuídese, mi gran amigo Alejandro, ahí desde Angolo está escribiendo. Ya, Carlos, escúchalo. Eso querés. Te querés motivar, ya. Ahí. Ya, motívate, Carlos. Dale. ¿Listo? Ya. Está para hacer sonar el catre esta noche, cabrón, con la lluvia.
4: Siempre que te dicen malo para el catre, dices, ja, ja, ja, ja. Defiéndete, pues, cuéllele.
2: No, ¿para qué?
5: Buenas noches, Pamelita. Buenas noches, Eladio.
2: Chao, Emi. Chao, Chamán Cortés. Cierra la boca, no le va a entrar agua. Buen programón. Buenas noches para todos los auditores de Zumbale Radio. Bendiciones. Bueno.
1: Besitos en la frente. Saludos y buenas noches para Pichillín Kiwi. Buenas noches para todos los auditores de Angol. Especial para don Alejandro, que siempre está conectado con nosotros.
6: Rito. Buenas noches a todos los radioescuchas de Zumbale Radio. Bendiciones para ustedes. Buen descanso. No se estén mojando mucho. Buenas noches, Pamelita.
2: Carolina, que esté muy bien. Cuídate, guachito, que llegues bien a tu casa. Bendiciones, gracias, Pamela. Carolina. ¡Chao, Romeo! ¡Mira para abajo! Te voy a decir algo, pero mejor me quedo peor.
1: Te escucho murmurar, mi rey, te escucho murmurar.
7: Miau para ti.
8: No, es un tigre de la Malasia.
9: Buenas noches, Arturito. Que tengo una linda noche nomás.
2: Igual, don Víctor, cuídese.
9: Yo aquí en el semáforo Los Conchas. Está sin luz aquí, pero los semáforos tienen luz, menos mal. Pero la carretera no tiene luz.
2: Precaución ahí, cabrón. Precaución ahí, Los Conchas, la calle sin luz.
10: Arturito, no te voy a pasar a
6: comprar pollito por ahí, po. A los pollitos nomás, po. No vamos a pasar más abajo.

0: Ya, mi gente, comienzo a despedirme entonces. Despedimos a nuestros grandes auspiciadores que hicieron posible este tremendo programón que ustedes mismos lo hacen, ¿ah? Somos un gran equipo juntos, ¿ah? Somos un gran equipo. Armamos este programa sin pautas, sin nada. Dirán, ¡ay, qué son! Flighter. Me importa una hectárea, le diré, ¿ah? Nosotros somos dinamita todos juntos, ¿verdad? Lo bueno que no somos cartuchitos. ¿Para qué? Hay que andar en la vida y ser como uno es, donde sea. ¿Cierto que sí? Sí.
1: Quería agradecerles la compañía de su radio en este momento. Saludos desde acá de Machalí. Bendiciones.
0: Chao, soy Chris. Que tenga muy linda noche.
2: Podríamos hacer una dupla los dos solitos, nomás. Una dupla cuerpo a cuerpo. Buenas noches, Super Chris. Cuídate.
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y no se olviden que mañana no hay clase. A todas las bendiciones ahí, a las mamitas que están por ahí escuchando la radio, si puede comunicarse con la otra mamita, dígale que mañana no hay clase en Cañete, así que aguantar a los cabros, ¿no? Nada más que hacer. Y como digo cada noche, preocúpese antes de irse a acostar el fueguito donde se calentó hoy día. ¡Oh! ¿Dónde secó la ropa? ¿Ah? Antes de ir a acostarse. Se enchufe todo lo que no tiene que ir enchufado. Lo otro lo puede... ¡Ya! Ya. ¡Chao! De Blea, Chantumae. Los vamos con este grupo argentino llamado Media Naranja. Yo por ti, tú por mí y Shabalabashi.

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1: Fiscalización pesquera. Serna pesca lidera masivas incautaciones en Coquimbo y Tocopilla. Proyecto de ley propone entrevistas videograbadas para frenar la revictimización en causas de violencia intrafamiliar. Gobierno propone rebajar impuestos a las empresas al 22% en la mega reforma.
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1: Hola, ¿cómo están? Les saluda María Luisa Carrión, conductora de CNN Chile, y desde la redacción de CNN les doy la bienvenida a esta nueva edición de Noticias junto a Radios Regionales. El Servicio de Impuestos Internos aclaró que las plataformas de apuestas online podrán calcular el IVA sobre su margen neto y no sobre el total apostado, siempre que acrediten esa remuneración. La medida también refuerza las facultades de fiscalización del organismo. La periodista María Belén Araya nos cuenta más.
2: El Servicio de Impuestos Internos emitió un nuevo oficio que precisa cómo debe calcularse la base imponible del IVA para las plataformas de apuesta y casinos online. La medida establece que en determinados casos el impuesto podrá aplicarse sobre el margen neto obtenido por la empresa. El organismo señaló que esta opción solo será válida cuando el contribuyente pueda acreditar que su remuneración corresponde exclusivamente a la diferencia entre el dinero apostado por los usuarios y los premios pagados. Si no logra demostrarlo, se mantendrá el criterio de aplicar el IVA sobre el total apostado. El oficio también fortalece las facultades fiscalizadoras del SII, permitiendo solicitar información sobre las operaciones y, bajo determinadas condiciones, acceder a los sistemas tecnológicos de los contribuyentes para verificar el correcto cumplimiento de las obligaciones tributarias. Con esta interpretación, el servicio busca entregar mayor claridad sobre el cobro del IVA a plataformas de apuestas online, manteniendo vigentes los criterios anteriores para quienes no acrediten su estructura de remuneración conforme a las nuevas exigencias.
0: Lo que le pasa a Santiago no le pasa a Chile. ¿Qué pasa en Pozo Almonte?
1: El Servicio Nacional de Migraciones anunció que cursará una multa de hasta 70 millones de pesos a la empresa Vijaz Spa tras detectar a 26 ciudadanos extranjeros trabajando de forma irregular en la comuna.
0: Kemchi.
1: La municipalidad de Kemchi concretó el mejoramiento de más de 4 kilómetros de caminos en el tramo La Arena-Alto Tey, sector de Montemar, con el propósito de fortalecer la conectividad de las familias residentes.
0: Curicó.
1: El gobierno regional inauguró el nuevo y moderno Centro de Salud Familiar Prosperidad, infraestructura destinada a robustecer la red de atención primaria de salud y beneficiar directamente a miles de vecinos del sector.
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1: Seguimos avanzando y les contamos que un nuevo proyecto de ley busca incorporar entrevistas videograbadas en causas de violencia intrafamiliar. La iniciativa tiene como objetivo evitar la revictimización secundaria, impidiendo que los denunciantes deban relatar repetidamente las agresiones ante policías, fiscales y tribunales durante el proceso judicial. Ornella Mellado nos cuenta todos los detalles.
3: El Congreso Nacional analiza un proyecto de ley que busca modificar la normativa sobre violencia intrafamiliar para proteger la salud mental y dignidad de los denunciantes. La propuesta legal apunta a frenar la victimización secundaria en el sistema penal, un fenómeno donde las personas afectadas se ven obligadas a relatar el trauma sufrido en múltiples instancias de la investigación. La senadora Camila Flores sostuvo al respecto que el propio sistema obliga a revivir una y otra vez el episodio más doloroso de su vida a la víctima, y que eso no es justicia, es revictimización.
4: La violencia no termina cuando una mujer reúne el valor para denunciar. Muchas veces recién comienza un nuevo calvario, porque el propio sistema la obliga a revivir una y otra vez el episodio más doloroso de su vida. Eso no es justicia, es revictimización, y el Estado no puede seguir siendo parte de ese sufrimiento. Si ya entendimos que un niño víctima de un delito sexual merece protección para no vivir nuevamente el trauma cada vez que declara, ¿por qué una mujer víctima de violencia intrafamiliar no tiene ese mismo resguardo?
3: Para resolver este problema, la iniciativa propone extender un mecanismo que actualmente rige de forma exclusiva para niños, niñas y adolescentes víctimas de delitos sexuales. Se trata de la implementación de entrevistas videograbadas, un formato que registra la declaración de manera definitiva para que pueda ser exhibida y utilizada a lo largo de todo el juicio. Con esto, se pretende reducir drásticamente las comparencias obligatorias ante carabineros, la PDI, peritos del servicio médico legal y los propios tribunales. Los autores de la medida aseguran que disminuir esta carga emocional no solo aliviará el proceso para quienes ya fueron vulnerados, sino que también incentivará la denuncia formal al derribar el temor institucional.
1: Les contamos ahora que Serna Pesca, la Armada y Carabineros desarticularon focos de pesca ilegal en el norte del país. En Peñuelas detuvieron a 4 personas con 63,5 kilos de machas, mientras que en Tocopilla incautaron cerca de 8 toneladas de recursos, incluyendo jurel en veda y erizos. Aurí Morales con el informe.
5: El Servicio Nacional de Pesca y Agricultura, en un esfuerzo conjunto con Carabineros y la Armada, concretó 2 importantes operativos de fiscalización en el norte del país para combatir la pesca ilegal. Los procedimientos se desplegaron tanto en la región de Coquimbo como en la provincia de Tocopilla, culminando con la detención de varios infractores y la recuperación de valiosas especies hidrobiológicas que eran extraídas y transportadas de forma irregular. En el sector de Peñuelas, en la región de Coquimbo, un patrullaje nocturno que sorprendió a 4 personas que sustraían 63,5 kilos de machas desde un área de manejo protegida sin ninguna autorización. Al respecto, Cristian Gómez, director regional de Serna Pesca, Coquimbo, valoró el procedimiento señalado que esto aseguraría el desarrollo responsable de esta actividad.
6: El trabajo conjunto realizado por las instituciones del Estado y las organizaciones de la pesca artesanal para frenar la extracción ilegal de machas es fundamental para asegurar el desarrollo responsable de esta pesquería, de gran importancia para nuestra región. De esta manera, se fomenta por una parte el consumo legal y por otra se refuerza la fiscalización en aquellos sectores donde se realiza extracción ilegal.
5: Por su parte, la fiscalización en la zona norte de Tocopilla resultaron con cerca de 8 toneladas de recursos marinos, incluyendo 280 kilos de erizos vivos, y un camión cargado con 7,9 toneladas de jurel en veda sin acreditación de origen. Pilar Ibarrién, directora regional de Serna Pesca Antofagasta, destacó la importancia del trabajo de la red Sustenta.
7: Respecto al procedimiento realizado por Serna Pesca y la red Sustenta en Tocopilla, estamos muy felices de lo que se logró, porque esto es en pro de la pesca sustentable y proteger los recursos para la pesca artesanal y para todas las familias que se sustentan en esta actividad. Agradecemos el apoyo y la presencia de Carabineros y la Armada para poder desarrollar este operativo.
5: Ambas acciones institucionales concluyeron con la respectiva incautación y devolución de las especies vivas a sus hábitats o agrupaciones gremiales correspondientes y la puesta a disposición de la justicia de los infractores. Serna Pesca reafirmó su compromiso de mantener un monitoreo riguroso y constante en todo el borde costero para proteger la sustentabilidad de los ecosistemas marinos chilenos.
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1: Seguimos avanzando y les contamos que una preocupante situación fue expuesta por alumnas de tercero y cuarto medio del Colegio Marista de Rancagua, quienes denunciaron la existencia de una presunta red de pornografía infantil al interior del recinto educacional. Más información nos trae Javier Vera.
8: En un comunicado compartido por las estudiantes del Colegio Marista de Rancagua, en redes sociales indicaron que aproximadamente hace un mes comenzó a circular una red de pornografía dentro del centro educacional. Según lo denunciado, esta red operaba mediante la venta de material audiovisual de las alumnas menores de edad y manejada por alumnos y compañeros de las propias víctimas. En el liceo, las estudiantes se movilizaron tras darse a conocer la situación. En las instalaciones del liceo, las estudiantes se movilizaron tras darse a conocer esta situación.
9: Se sienten mal, se sienten, no pueden estar en la clase tranquila sabiendo que están este tipo de personas en la sala. Entiendo que hay una investigación, que hay un debido proceso y eso es válido, la PDI, la PDI la tienen que hacer. Pero necesitamos solución ahora, porque son las víctimas las que tienen que vivir esto día a día y ellos son protegidos. Entonces las soluciones las necesitamos ahora. Y hablar de valores no es el momento, porque los valores están enseñando mal en este colegio. Hay un grupo entero de que tiene una red de vulneración infantil.
8: El Colegio Marista de Rancagua informó que activó inmediatamente sus protocolos internos tras tomar conocimiento de los antecedentes. y puso el caso a disposición de las autoridades. Asimismo, reiteraron que el colegio no se encuentra en un estado de inacción y que en todo momento han realizado las labores que la ley y sus propias atribuciones les permiten.
1: Dejamos hasta acá este resumen informativo del día. Nos volvemos a encontrar en un rato más en una nueva edición con más noticias, más detalles, por supuesto, que estén muy bien.
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0: kilómetros por hora el viento, papito, imagínate. Así que a cuidarse hoy día. Se espera mucha lluvia todavía. Acá en Angol llueve copiosamente. Así como fuerte, fuerte no, pero es muy copiosa la lluvia, muy intensa, así a ratitos seguiditas, así como una lluvia débil, débil, pero muy mojadora la lluvia. Así que eso, a cuidarse, a hacer caso a las autoridades, no acercarse a los bordes costeros, donde se esperan marejadas fuertísimas para las próximas horas, así que no se vaya a acercar a las costas. Generalmente la gente va por la fotito, para donde viene la ola de 3 metros, 4 metros, sacarse la foto ahí. Ah, ahí donde es cuando lo agarra la ola y se lo lleva a la contubella, man. Claro, así que por eso, cuidadito con eso. Como lo dijimos anoche, tontorrones y tontorrones que le están diciendo 30.000 veces, no se acerca al borde costero y lo primero que hace, para sacarse la selfie, po. Selfie que nunca más van a volver a ver porque se van para el fondo los callados, por fiao. Así que a cuidarse, ¿no? Bueno, ¿y qué estábamos nosotros? Ah, estamos hablando del reggaetón, claro, vamos a poner de todo un poquito en este programa hoy día, ¿ya? Vamos a ponerle color, le vamos a ponerle alegría y invitando a que la gente participe de nosotros, recordando que la radio tiene un número telefónico habilitado, la gente que nos escucha allá por Cañete, su alrededor, en Quidico, Tirúa, la gente de Cerro Alto, Los Álamos, pueden agregar este WhatsApp que es de Radio Los Confines, que esta señal está saliendo para toda la zona de Arauco hasta ahora, ¿ya? El más 56. ¿Cuánto es? Más 56, ahí no, sin el 9. No hay que colocar el 9 porque es el número de empresa. Reitero entonces: el más 56 45 66. Me equivoqué. Me equivoqué. Ya de nuevo, más 56 452. Ahí sí. 75 66 70. Estaba dando el número del motel donde fui. Ah, no, no, se me olvidó. Es que yo fui a dejar me cagó un choripana y yo fui a dejar un choripana a ese motel ya. Estaba dando el número del motel, pelado. Aquí en el número motivo. 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Ay, señor, qué manera de llover por estos lados, que lo están tirando con balde, papito mío, ¿eh? Como decía mi abuelita, llueve la antigua. Oh, está lloviendo a chuzo. Así se siente. Oh, está lloviendo a chuzo. Oye, dice, buenas tardes, Rupe. Mira, soy de Cañete. Quisiera saludar a mi madre. Ella se llama Sonia Torres, de parte de su hijo Florentino Manríquez Torres. Por favor, un temita de los rancheros del río Maule para mi mamita, que se llama Sonia Torres, de parte de su hijo Florentino de Cañete. Muy bien, Florentino. Luguito, vamos a tirar canciones de los rancheros del río Maule, ¿ya? ¿Qué me dijo Florentino? A ver.
1: Buena, buena, Rupe. Un saludito a mi madre Sonia Torres, de parte de su hijo Florentino Manrique.
0: Ahí la estamos saludando, papito.
1: Un tema de los manantiales.
0: Ah, de los manantiales, ya. No hay problema, algo de los manantiales me dice el amigo. ¿Ven? La gente de Cañete está pegadita con este programa igual, Me tomo una chupilca. Voy a saludar a todas las mujeres mentirosas que están por ahí. ¿Hay mujeres mentirosas? Sí. Saludemos a la mentirosa. 21 horas con 30 minutos en la compañía de... de tu programa favorito, Rupe Manías. También tengo los capitanes cumbia que se están preparando. Ahí se fueron a vestir los chiquillos. Se fueron a cambiar de ropa para estar presente en este programa. Así que ya vienen los Capitanes Cumbia. Pero ahora viene Tolifú con esta canción para ustedes, Las Mentirosas.

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1: Bien, la compañía de Radio Los Confines a esta hora y por la demás radio. Hay varias radios más. Zúmbale Radio 90.7 y 106.9 en Angol. También nos acompaña 102.7 Radio Araucaria de los Álamos, que hasta ahora está en nuestra sintonía, ¿ya? 21 horas con 40 minutos. Continúa la lluvia por esta parte del sur de Chile, precisamente acá en la capital de Malleco. Tenemos agüita que cae intensamente a esta hora. Por acá me dice un auditor lo siguiente: saludos. Oye, Rupe puta, que ha caído agüita acá, ¿eh? Pero mientras no caiga en la boca, dice, vamos a estar todos bien. Me parece muy bien, yo estoy de acuerdo contigo. Te apoyo, hermano. Yo aquí dándole a la peguita en el colectivo, dice, un saludo para todos los colegas que todavía andamos dándole. Yo sigo hasta las 6 de la mañana. Sí, Rupe, yo soy de Angol, soy Felipe. Felipe me llamo yo. Yo me llamo Felipe, Felipe me llamo yo. Yo me llamo Felipe, Felipe me llamo yo. Así es.

cualquier marido que ande metiendo las patas con mujeres ajenas, yo soy piola, no, no digo nada. Así me dice este amigo de que hace carreras nocturnas para aquellas situaciones oscuras de aquellas parejas que quieren tener un momento de echar la canita al aire, pues papi. Igual, ¿eh? Hoy día está como echar el canal al aire, ¿no? Sí, pues el día se presta para echar una canita al aire. ¿Hay alguna por ahí que te quiera tener ganas de canita al aire? Rupe anda en celo hoy día, así que me pueden llamar. Ay, señorcito. No me haga hablar con ese pescado usted. Rupe, mi madre está esperando el temita de los manantiales. Sí, luego ya, papito. Es que tengo hartos pedidos. Saludos a su mamita, ya. Tranquilita la gente de Cañete. Tranquila, mamita linda. Ya vienen los manantiales. Tranquila. Señora Sonia, tranquila. ¿Qué le pasa a Sonia? Sonia, Sonia, ¿qué le pasa? La Sonia está esperando. Saludos para la gente de Cañete que no escuchan ella, ¿ya? Está lloviendo fuerte en Cañete, ¿ah? ¿Eh? ¡Chu! El viento lindo que hay en Cañete. ¿Sí o no? Comuníqueme a la gente de Cañete cómo están las condiciones climáticas hasta ahora allá en esa zona. Tengo entendido que están suspendidas las clases a partir de mañana en la región del Maule también, en el Bío Bío. Están todos los colegios municipales mañana sin clase hasta nuevo aviso, papi. Porque hay que proteger a la comunidad escolar de este temporal que está afectando principalmente la zona centro-sur de nuestro país. La zona costera, vaya, está más o menos complicada la cosa. Ahí los colegios subvencionados también están suspendidas sus clases, ¿ya? Los particulares, los que son pagados, los no pagados.

me sentaba yo en la casita. No teníamos tele, pero igual veían los monos. ¿Sabe por qué? Porque ponía un espejo al frente mío y ahí estaba un mono. ¡Uy, el mono feo! 16 minutos para las 10. ¿Qué pasa, papito? Si ya va el temita de ahí, de los manantiales, para la mamita, po. Los rancheros del río Maule, saludos para la Teresita. Teresita me enamora, Teresita. ¿Había una canción o no? Teresa me enamora, Teresa me lo endereza. Algo así en la canción. Saludos para Teresita que está en sala. Estoy enfermo, pero no se me quita lo malo. ¿Ah?

Estás muy tarde, papito, que te mojaste mucho. El hombre llegó mojadito. Se le mojaron las patitas, papito. Se le mojaron las patitas. Costaba cruzar la calle, ¿eh? Se tapó de agua, hija. Yo tuve que pasar ahí en balsa y tuve que conseguirme un botecito que me pasaran para este sector y llegar acá a la radio. Sin mojarme los callos, papito lindo. No, se me mojan los calcetines, papito. Estamos mal, ¿no? Mal, mal. Y estos zapatos de plástico que me compré salieron buenos, mis zapatos de plástico. Claro. Claro que tienen dos hoyitos ahí para la ventilación. Por ahí puede entrar el agüita. Son buenos mis zapatos. Bueno, pues papito, yo compro pura calidad nomás. 1.700 pesos me costó el par. Buen plástico, papito. Desde buen plástico. Y calcetines de nylon, ¿no? Para que no se me mojen los... Se ando bien, bien preparado. 7 minutos para las 10 de la noche. La compañía de la radio a esta hora. Hoy aquí en Angol también se suspendieron las clases. Atención, los niños, los del liceo, los niños de enseñanza básica, los de kinder, no tienen clase mañana. Porque hay que priorizar la seguridad de nuestros estudiantes, ¿ya? Así que, tranquilito, por orden municipal, no hay clases en Angol. Al menos los colegios municipalizados, nada, ¿ya? Ya sea liceos, ya sea enseñanza básica y jardines infantiles. Todos los niños acostados, mi acá. Sí, señor. Mañana vamos a poner un programa bueno para que se entretengan en la casa. ¿O no? ¿Y cuándo podrían volver? Debido a que después el miércoles viene jueves, viene feriado. Y el viernes, ¿quién va a ir a tontear los cables el viernes? Nadie quiere ir. Entonces, yo como soy alcalde de Angol, le digo que vuelvan el lunes, porque yo soy alcalde, señor. Chuta, el alcalde, bueno, para la yubilca, guacho. No, güey, el municipio de Angol dice que el día lunes vuelven a clase todos los niños, ¿ya? Estamos, ¿no? Pero sea, primero se va a hacer una evaluación, cómo están los caminos, porque se han cortado caminos, ¿ah? Se han cortado caminos, algunas carreteras, entonces se va a evaluar primero y deberían estar volviendo el lunes, sí. Pero se va a hacer una evaluación con los equipos de emergencia de la Municipalidad de Angol y se va a entregar dicha información para que vuelvan a clase el día estimado. Ya, pero al menos el viernes no hay clase tampoco, ¿ya? O sea, se quedarían mañana, como el jueves feriado, no es problema, el viernes no hay que ir a clase. El lunes debieran volver, el día del lunes, ¿ya? ¿Está clarito, no? ¡Qué rico, no voy a tener clase! ¡Qué rico, me voy a quedarme en la casa mañana! Yo estoy en sexto básico. Llevo como 400 años en sexto básico. 5 minutos para las 10 de la noche. 5 para las 10. Me acuerdo que estaba chiquitito ya a la escuela. Yo llevaba un bolsón, antes íbamos con bolsón. Un tremendo bolsón. ¿Cómo han cambiado los tiempos, ah? Está bueno, que iba así bonito.

México es nuestro hogar. Así era la canción de mi colegio. Antes se llamaba Escuela 3. Después se llamó Escuela 25 y hoy día se llama Elías Bolívar. Simón Elías Bolívar. Algo así se llama hoy día. Ya, ¿eh? Ahí te digo yo. Tengo bonito recuerdo de mi infancia. Cuando yo era un lindo niño, porque yo era un niño muy lindo. ¿Qué pasó después, señores? Anduve en muchas batallas, muchas guerras y aquí está lo que está quedando a esta altura de la vida. Lo que me va quedando. Oye, ¿cómo pasa el tiempo? Bueno, 3 minutos para las 10. ¿Qué le importa a usted también, que cobuchento que están escuchando ahí? Ya, voy a ir aquí a revisar. Está el diablo feo, ¿vale? Ay, ay, ay. Oye, tengo mi amigo que anda haciendo carrera, ya para ayudar, una ayudadita a Felipe, pero no sé. Pero no se me mala costumbre, Felipe, ¿eh? Le vamos a pedir una visita para la gente que necesita carrera esta noche. Están varados en cualquier parte a la 1 a las 2 de la mañana. 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Eso se los digo al tiro. Regales otro temita a los manantiales, me dicen. ¿Te regalamos otro temita a los manantiales? Ya, ¿por qué vamos a ser tan malos? Claro, aquí estoy yo, los manantiales.

un fuerte viento y podríamos tener algún corte de energía que se podría prolongar por muchas horas. 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Y por supuesto, ahora nuestros adultos mayores estarán mejor comunicados, mejor conectados. 22 horas con 6 minutos, continúa lloviendo, papito. Oye, aquí tengo un amigo que se está castigando, le está lloviendo por dentro, parece su guatita. Porque le está poniendo bueno, tiene tintito, tiene blanquito, tiene chelita. Lo está pasando en cañete divinamente, ¿eh? Está combatiendo estas bajas temperaturas y estas fuertes lluvias y viento con una buena chupilca en casa y en Cañete está el amigo, ¿no? Buena, amigo mío, buena. 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

Está bueno, bueno, bueno. Ya, ahí estamos. A lo menos, menos macho. Hoy estamos disfrutando estas canciones bonitas en esta jornada lluviosa acá por la parte de la provincia de Malleco. Me imagino que la provincia de Arauco, igual de la octava y gran parte de Chile. Qué manera de caer en agüita. Y la lluvia cara. Oh, esta canción la vamos a tocar. ¿Lo iracundo, se acuerdan de eso? Y la lluvia cara. Luego vendrá el sereno. Las 10 de la noche con 18 minutos. Lluvia. Oye, yo voy a dar un gustito, voy a escuchar Los Prisioneros un ratito más, pero Los Prisioneros del rock latino, ¿se acuerdan de Los Prisioneros? Una canción que se llama Para Amar. Buena esa canción. Me trae recuerdo cuando estaba más joven, cuando estaba en el liceo. ¿Eh? Ahí escuchábamos harto esa canción de Los Prisioneros, se llama Para Amar. Así que lo vamos a escuchar, Luis. 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

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Bueno. Las 10 de la noche con 20 minutos, 10 de la noche con 20 minutos. Esta canción es buena, ¿se acuerdan ustedes de la música del rock latino? Sí, buena. Jorge González nos jugó bonitas canciones.

0: poquito de rock latino, papito, ¿ah? Bueno, en el rock latino, ¿ah? Ahí Los Prisioneros fueron uno de los grupos más destacados en nuestro país y en Latinoamérica, además, ¿ah? Recorrieron varios países, Jorge González y su grupo. Después hubieron algunos problemas por ahí, el grupo se deshizo, después volvieron a hacer, salió, ¡ah! Cambiaron de integrante. Pero la voz es inconfundible de Jorge González. Nada que decir. ¿Qué me dice usted? ¿Soy estéreo? Ah, soy estéreo igual, marcó época. Soy estéreo con Gustavo Cerati. No, buenísimo, soy estéreo. Siempre se destacó su estéreo por... yo creo que esos estéreos estaban en el número uno, ¿eh? Después podría haber sido Los Prisioneros. ¿Cierto que sí? Bueno, muy buenos esos estéreos. Muy, muy bueno. ¿Aló?
1: Aló, hola, don Rubén.
0: Hola, hola, ¿cómo está mi amita, amiga mía? Cuénteme.
1: Bien, gracias a Dios. Aquí estamos escuchando el programa.
0: Me parece bien. ¿Se está mojando por esos lados? ¿Se está mojando o no?
1: Sí, me estaba cayendo una gotera.
0: Eso, tapa esa gotera, mamita linda. ¿No se me va a resfriar?
1: No. Quiero pedirme una canción, Mi Niña Bonita, con Julio Iglesias.
0: Niña Bonita con Julio Iglesias, se la voy a buscar.
1: Ya, don
0: Rubén. Ya, cuídese, abríguese harto, porque aparte que de mojado hace frío igual, ¿ah? ¿Eh?
1: Sí, bastante
0: frío. Ya, cuídese nomás porque queremos que usted pase agosto, mamita linda, ¿ya?
1: Sí, pues sí.
0: Hay que pasar agosto, yo estoy en las mismas. Aquí me, yo me, mamita, yo me puse bufanda hasta aquí en las patas me puse bufanda. Ya. Para no resfriarme, ¿ya?
1: Sí, ya, bien.
0: Ya, igualmente usted, saludos, ¿ves? Ahí teníamos a la mamita Guadalupe que nos escucha ahí en Tijeras, ella, fiel seguidor de este programa. Niña Bonita de Julio Iglesias. Ya se me olvidó qué canción me pidió. Se me olvidó. ¿Problema de Alzheimer? Cómprese conmigo. Sí, pues. ¿Tiene problema de Alzheimer? También, cómprese conmigo. A ver, ¿qué me dice la María Tapia? ¿Está en sintonía la María Tapia? Ya. A ver, María Tapia, ¿qué es lo que me comenta usted, María? Buenas noches, Rupe, ¿cómo estás? Yo escuchando con mi hija Nayeli, un temita, por favor. Una mirada del rancherito Leodán, bendiciones, me dice. Gracias, María. Luego viene una mirada, rancherito Leodán. Pero voy a escuchar estas canciones yo. ¿Sí o no? También me tengo que dar un gustito yo, escuchar los estéreos, ¿cómo no? Esta canción, mira.

Soda Estéreo. Esta otra canción que viene es con Soda Estéreo, también es buenísima. Mira, Trátame Suavemente, te paso este papi. ¿Sí o no? ¿Sí o no?

gravemente, dice: soy estéril con esta canción bonita que la quisimos regalar para los fanáticos de la música del rock latino. Bueno, yo voy a ser honesto con ustedes, a mí me gusta música, mucho la música de los 80 en inglés, en español. También me encanta el rock latino. No soy fan, no, le voy a decir la verdad, yo no soy fanático de la música ranchera, ¿para qué le voy a mentir? Pero me tocó hacer este programa y espero hacerlo lo mejor que pueda. Así que yo le pido mi disculpa de repente cuando me equivoco un poquito. Pero la verdad es que no estaba habituado a la música tropical ranchera yo. Porque me gusta mucho este tipo de música, rock latino, 80-90 en inglés. Me gustan baladas en inglés, algo de rock también. Pero aquí estoy con la música tropical ranchera compartiendo con ustedes y espero que les guste. Lo hago con toda humildad, le pongo todo un empeño para que este programa salga bien. Yo no sé si sale tan bien o no, pero por empeño no me quejo, ¿ya? Así que si de repente no me sé algunos artistas de la movida tropical ranchera, es porque generalmente estaba yo en otro tema, ¿no? En otro estilo de música, la verdad, las cosas. Por eso que me quise dar un espacio para mí, ¿ya? Pero yo estoy seguro que hay muchos que les gusta el rock latino igual, ¿eh? Y disfrutaban de estas canciones. Ya, listo, eso quería decir, no se enojen. Pasemos a la demo, vuelta a la página. Y sigamos con los rancheros, porque a la gente le gusta los rancheros. Pero aquí tengo saludos. Y aquí me están tirando la oreja porque nos damos saludos. Hola, buenas noches. Desde aquí saludando a todas esas malas mujeres, sobre todo las de Angol, me dice. Riones continúa, jaja, dice. ¿Cómo Riones? ¿De dónde me llama? ¿De dónde está escribiendo con este saludo, papi? Dígame. Oye, la gente que mande saludos, diga de dónde están escribiendo. ¿Ya? Diga. Por aquí me dice, hola querido amigo Rupe. ¿Con quién hablo ahí? Desde Perquenco me están saludando. Saludamos a la gente de Perquenco que está en la sintonía también. ¿Le gustó la música de del rock latino? Igual, le gusta. 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Saludamos a nuestro amigo Erwin, que lo escuchen Perquenco, fiel seguidor de la radio. ¿Cierto, Erwin? Bien, Erwin. ¿Quién más está en sintonía que me pegue una escritura? Pégueme una escritura para acá al programa, mi gasolín. El hombre me va a pegar una escritura. Una escritura. Ay. Wassemin. A ver. Oye, me dio todo un poquito también, ¿eh? Ahí sí, ya. Me emocioné mucho. 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

los dinos de Chile, el chiquitiquitiquis, chiquitiquitiquis. Lo vamos a buscar, ¿ya? Ya, eso. Chiquitiquitiqui, chiquitiquita. 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Cuénteme, amigos de Los Álamos, la gente de Cañete, ¿cómo está ahora el tiempo? ¿Bajó la intensidad de lluvia o continúa la misma intensidad? Comenten, pues miércoles. Puta, los viejos apretados para llamar. Tan puro tomando chubilca. Ni siquiera me pegan una llamadita para acá. Ni siquiera para retarme me llaman. Ya, ahí sí. Vamos a la música, chiquillo, mejor. Mentiroso, na, na, na, na, na, na, na. Rupe, ¿es posible escuchar canciones de los líderes de Chile? Sí, también es posible. ¿Qué más quiere escuchar usted? Los super cumbieros, su galvarino. No, no como su galvarino. Su bailarina, papi. Los super cumbieros, su bailarina. Sí. Hay bonitas pero mentirosas. Ah, bonitas pero mentirosas. ¿Hay mujeres mentirosas, Rey? Sí, sí hay mujeres mentirosas. ¿Hay hombres mentirosos? No, no hay ninguno. Una mujer es mentirosa. Los hombres no son mentirosos, solamente las mujeres. Por eso vamos a tocar esta canción. ¿Ya? Sí, señor. Ay, ay, ay.

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Mueve, chiquilla, el chiquitriqui. Mueve el chiquitriqui. Tiene un mensaje oculto, parece esa canción, ¿eh? Me da la impresión. Que tiene un mensaje oculto esa canción de los dinos, mueve el chiquitriqui. Digo yo. Faltan 3 minutos ya para las 11 de la noche. 3 minutos para las 11 de la noche. Hoy estaba mirando una noticia que me llamó la atención. Un joven pastor evangélico fallece dentro de un motel. 76 años tiene este pastor. Lo vieron adentro de un motel, chiquillo, un pastor de 76 años. Adivinen, estaba fallecido al lado de una ovejita que llevó para allá. Una de sus ovejitas se la llevó este pastorcito. Al menos el hombre se fue con las botas puestas, ¿sí? Claro. Oye, a todo esto la señorita la llevaron detenida por su presunta participación en el fallecimiento de este pastor, que se fue a dar una vueltecita al motel con esta chiquilla para limpiar algunos pecados. Comiendo mote con huesillo, parece, en el motel. Se murió, claro, falleció. Se investigan las causas de la muerte de este señor, ¿sí? Mientras tanto, la joven se mantiene detenida para esclarecer los hechos. ¿Qué te parece, papi? Pastorcita, linda pastorcita. 2 minutos para las 11 de la noche. Suele suceder en algunas. En algunos países, en algunas ciudades, ¿no? Pues, estamos a 14 de julio hoy día. A 14 de julio. Mueve el chiquitriqui, mueve, mueve el chiquitriqui. A lo mejor el pastor estaba moviendo chiquitriqui, chiquitriqui. Y fue mucho el movimiento chiquitriqui que se fue para el fondo de los callados. ¿Qué más? A cuidarse, chiquillos, posibles inundaciones, ¿ah? Porque las lluvias continúan, eso sí. Aquí lo vamos a poner serio. Oye, se han presentado algunos accidentes en las carreteras, en diferentes carreteras se han volcado vehículos. De hecho, ¿ah? Yo delante iba viajando a la ciudad de Los Ángeles y minutos antes había dado vuelta un camión 3/4, ¿ah? De la ruta 5 Sur. Se volcó el camión, afortunadamente, con una persona con lesiones menores. Solamente el chofer, porque ella solito, y se dio vuelta el camión en plena carretera, se resbaló. Por eso, por los vientos, la lluvia, estaba todo más resbalado, y se lo comentamos siempre. Yo más o menos iba en mi ladito como a 75, 80 nomás, porque no se podía correr más, porque había mucho viento norte, y eso desestabiliza los vehículos, y uno puede perder fácilmente la conducción de este. Por ello, se hace el llamado a los conductores a hacerlo con la máxima precaución posible en las diferentes carreteras, sobre todo estos días que estamos con situaciones complejas en el tema climático. Así que a cuidarse, porque se vienen y se anuncian fuertes rachas de viento que afectarían a nuestra zona. Así que cuidado. Oye, el accidente que hubo en Santiago anoche en la madrugada, unos jóvenes que estaban bebiendo alcohol, cuando fueron a ser controlados por carabineros, estos se subieron a la camioneta, arrancaron y carabineros los siguió, chocando prácticamente de frente con un bus de San Santiago, ¿ya? Se incendió esta camioneta y fue adentro unos locales comerciales, falleciendo. En primera instancia se decían que eran 5 los ocupantes de la camioneta que habrían fallecido, pero ya se sabe que son 7 las personas, todos ellos de nacionalidad venezolana. Y aparentemente la camioneta tenía algún movimiento raro también, por ello también se arrancaron. Ah, había algo raro con la camioneta ahí. Un movimiento medio extraño con la camioneta, ¿ya? Bien, lamentable la muerte de estos jóvenes venezolanos que fallecen trágicamente en este accidente, el choque, y después posteriormente se encendió el bus y la camioneta.
Así que es un accidente muy, muy terrible. ¿Qué noticias malas hemos recibido últimamente? Tanto accidente, tanta tragedia. Jóvenes venezolanos. Que Diosito los tenga en su santo reino, y a todas las personas que han fallecido trágicamente. El otro día en la Feria Libre, ahora noticias que se suman y se suman, y uno, es como para que ponerse uno en alerta y hacer el llamado a todos los que somos conductores, pues me incluyo, a conducir con la máxima precaución posible. Así que ponerle mucha precaución al conducir un vehículo, sobre todo por estos días que está complicadísima la situación, ¿ya? Eso quería decir, porque estaba impactado con estas noticias que no las quería comentar, pero de repente igual es bueno para que tomemos un poquito más de conciencia lo que significa estar tras un volante. Por ahí tengo una amiga que me estaba pidiendo una canción que se llama Niña de Julio Iglesias, es niña, ¿cierto? O de Niña, Mujer y la Mamita. No recuerdo bien. Ya, pero si es niña, la vamos a tocar, que esta que está aquí. La tengo lista, ¿ya? Esta es del año 73. Esta canción, ¿ah? Muy antigua esta canción. Con Julio Iglesias, niña. Vamos, escuchémosla. Yo no la he escuchado, ¿ah?

Partimos muy mal ahí, sí, ahí estamos muy bien. Oye, estaba mirando una información que me llama mucho la atención, ¿eh? Oye, dos jóvenes iban caminando por una escalera llamada Los Tilos, esto es la comuna de Lota, caminando tranquilamente, cuando de repente se desprende una rama de un árbol, ¿eh? Y le cae en plena cabeza al menor de 14 años, el otro se alcanzó a escapar. Que una rama, que no es una rama, yo diría que es como un tronco, ¿eh? Que le cayó prácticamente en su cabeza dejándolo inconsciente a este joven de tan solo 14 años debido a los fuertes vientos y lluvia que afecta también a esa zona. Por lo tanto, este joven fue derivado de urgencia, inconsciente, a la ciudad, al hospital de Lota, donde se estaría recuperando de forma satisfactoria. Pero eso, ¿eh? La responsabilidad de quién es ahí. Si son árboles que están en la vía pública, yo me imagino que son responsabilidad de la municipalidad. Ahí va a tener que la municipalidad hacer algo y perfectamente este joven puede mandar al municipio por lo ocurrido, porque perfectamente pudo haber muerto este joven. No solamente él, el amigo igual, ¿eh? El amigo se escapó, pero por un milímetro que no le cayó también a él. Así que eso es una responsabilidad tremenda de los municipios, estar observando, digamos, y mirando la cantidad de años de cada árbol, porque eso ya con el paso del tiempo empiezan a debilitarse y podría ser causal de, digamos, un accidente fatal. Ahí, como en este caso, afortunadamente no llegó ahí, pero sí el joven, un golpe en la cabeza nunca es bueno. Y no es una rama, es como un tronco que le cayó del árbol. Así que ahí vamos a ver qué pasa ahí, pero netamente yo creo, ¿eh? Según lo que yo entiendo, esa sería una responsabilidad municipal, porque no le hacen las mantenciones, no le dan los cuidados que necesitan debidamente, y observan los árboles y todo eso para irles cortando la rama, porque cuando se acerca este tiempo es todo complicado. Y ojalá que este jovencito se recupere pronto y darle la gracia a Dios de que quedó con vida, ¿eh? Porque la próxima no la cuenta. Por eso se ha llamado a la gente cuando salga mañana, trate de salir lo menos posible, porque si se vienen fuertes vientos, eso no es bueno, ¿eh? Podría ocurrir cualquier cosa y es lo que no queremos. Así que queremos que no le pase nada, papi. Así que cuídese, si no tiene nada que hacer, no salga. Quédese en casita nomás. Por algo se suspendieron las clases en las diferentes regiones. Ya son las 23 horas con 18 minutos, 23 horas con 18 minutos, ya nos queda poco programa, muy poco programa me queda. A ver, ¿qué tengo acá? ¿Qué me dice este joven? Ah, no, nada que eso, no es lo mío, acá. Ya, dice, hola querido amigo Rupe, saludos desde Perquenco, yo me llamo Erwin Canío. Sí, amigo, dice, siempre yo lo escucho. Algún temita de los días, ya lo tocamos, el temita de los días en Chile. Oye, amigo Rupe, quiero dejar mi número telefónico para conocer a amigo para algo serio. Este señor quiere conocer una persona de su mismo sexo, ya, para ser clarito. Él dice que es para algo serio y con mucho respeto, si hay algún varón que se interese en él. El número de este joven es el 9-29-850887. Él se llama Erwin Canío y es de Perquenco. Voy a dar nuevamente el número, el 9-29-850887. Busca varón para ser amigos. Busca una persona de mi mismo sexo, dice Erwin, ¿ya? Quiero conocer a alguien que me trate de una manera seria y también con respeto. Me llamo Erwin, soy de Perquén. La última vez voy a pasarle el número, al 9. Si hay algún varón interesado en conocerlo, al 29-85-0887. 9-29-85-0887, ¿ya? Ya, papito lindo, ¿eh? Aquí atendemos para todos los gustos, para todas las edades. Aquí no se discrimina a nadie, papito mío. Este es un programa hecho para
el pueblo. Dicho, hermano. Ya, ¿y cuánto me queda? ¿Me queda una cancioncita más? Me dicen que sí, me queda una cancioncita más. Esta canción, así como hay hombres malos para el catre, también hay mujeres malas para el catre. Así que se la vamos a regalar. ¿Este es malo para el catre o está el malas para el catre? Ay, escuchémoslo, papito, que me lo estaban pidiendo igual.

Ay, sí, pues papito, la tiraste a la mitad, pues no, pues no podí, pues papi, ya hice. Estamos listos, dijo Bray. 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Dicho esto, chicos, señora, señora, abuelita, abuelito, no se mojen, abríguense bien, tápense harto las patitas, no se vayan a resfriar. Si Dios así lo permite, nos reencontramos mañana en una edición nueva a través de estas tus radios. 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Cuídense harto, que tengan una bonita noche. Si Dios quiere, nos escuchamos mañana a través de una nueva edición. Que estén muy bien y que descansen, ¿eh? Chao.

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1: Muy buenos días, ¿cómo están? Un gusto saludarles a todos ustedes que ya están en sintonía desde muy, muy, muy temprano de Zúmbale Radio. En este día, miércoles 15 de julio del 2026, cuando ya son las 7 de la mañana con 9 minutos. 7 de la mañana con 9 minutos. Le damos la más cordial bienvenida a todos ustedes, auditores y auditoras de la 90.7 en Cañete, del 106.9 en Angol, el 102.7 en Los Álamos, Araucaria para toda la comuna de Los Álamos y todos sus alrededores. 7 de la mañana con 9 minutos, comenzamos una jornada sin niños. No hay clases. ¿Quién lo diría? Suspendieron las clases y paró la lluvia. No, pero mejor siempre prevenir, por supuesto. Sabemos todos los que causan estos temporales, las fuertes lluvias, el fuerte viento, mucha gente del campo que vive cerca de los ríos, el desborde de los ríos, la caída de árboles, derrumbes. Sabemos lo que puede causar estos sistemas frontales. Así que siempre es mejor prevenir. 7 de la mañana con 10 minutos, 7 de la mañana con 10 minutos, comenzando esta jornada de día miércoles, mitad de semana, la motivación del día, mañana es feriado.
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0: 569-8232-5431. Más 569-8232-5431. Participa ahora, quiero escuchar tu audio. Vamos, todo el mundo enviando audios de WhatsApp.
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0: ¿Sabe lo bueno que hoy día no se va a hacer taco en los colegios?
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0: Así que algo positivo al menos hoy día.
3: Buenos días, buenos días,
0: buenos días. ¿Cómo está? Buenos días.
3: ¿Qué pasó con la lluvia, eh?
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0: No, no hay lluvia. Hoy se espera un sol bonito. Un cielo despejado. 7 de la mañana con 13 minutos, 7 con 13. Comunícate con nosotros al más 569-8232-5431. Más 569-8232-5431. Y participas con nosotros en esta mañana de día miércoles.
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0: No hay clases, no hay clases. Usted que no sabía y que se levantó temprano a enviar a su hijo al colegio, hoy día no hay clases. Se anunció ayer, durante la jornada.

0: Y con el agua, cariño.
1: Con la suspensión de clases para la jornada de hoy. Más 569-8232-5431. Más 569-8232-5431. Y participas a esta hora de la mañana.
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1: Quiero escuchar tu audio de WhatsApp. Quiero escuchar tu audio. Vamos todo el mundo enviando su audio para comenzar este día miércoles con ánimo, con alegría. Todo el mundo a levantarse, vamos arriba. Hoy día la bendición no va a clase, saludos dice acá.

0: 8, vamos a saludar de inmediato a quienes nos acompañan a esta hora de la mañana. Quienes hacen posible esta programación de 7 a 9 a través de Zoom Vale Radio para todos ustedes que se conectan y participan en esta mañana de día miércoles, mitad de semana, con ánimo, con alegría, porque mañana es feriado, qué rico, mañana se descansa. Esa es la motivación de hoy miércoles. Usted que va saliendo a la pega tiene que pensar que mañana es feriado, se descansa, hoy día no tiene que ir a pasar a dejar a los niños al colegio. Va a salir de la vega, se va a ir directo a su casa. Mañana feriado, así que qué mejor día miércoles, relajado. 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
0: 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Hoy día no tenemos a los tíos del furgón. Se extrañan de menos. 7:21, vamos arriba, a levantarse a la pega. 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

lluvia en Cañete. Ya vamos a revisar el informe del tiempo en este día miércoles. Miércoles 15 de julio. Mitad de mes ya, mitad de mes.

0: comunicado. Vamos a leer las informaciones a esta hora de la mañana. Pásame mis lentes para acá para leer. Según el comunicado, de acuerdo con lo que ha dispuesto el Ministerio de Educación y la Subsecretaría del Interior, la suspensión de clases para este miércoles 15 de julio también aplica, por supuesto, en la comuna de Cañete, al formar parte de la región del Biobío. ¿Qué es lo que dice el comunicado? El gobierno dispone la suspensión de clases en Ñuble y Biobío para este miércoles 15 de julio. La medida regirá para la jornada de hoy en estas dos regiones, mientras que en el caso de Coquimbo, Valparaíso, Metropolitana, O'Higgins y Maule, las clases se suspenderán el viernes 17 de julio también, debido al sistema frontal que afecta a 10 regiones del país. Este comunicado salió ayer por parte del Ministerio de Educación y la Subsecretaría del Interior, martes 14 de junio del 2026, el gobierno, a través del Ministerio de Educación y la Subsecretaría del Interior, comunica la suspensión de clases del sistema escolar para este miércoles 15 de julio del 2026 en las regiones de Ñuble y Biobío. La medida regirá para todos los niveles del sistema escolar, tanto educación parvularia, básica y media, en todos los establecimientos públicos de servicios locales de educación, educación pública, particulares subvencionados, particulares pagados y de administración delegada. Esta decisión se suma a la suspensión de clases ya anunciadas para el viernes 17 de julio, que regirá ese día para las regiones de Coquimbo, Valparaíso, Metropolitana, O'Higgins y Maule. La suspensión de clases tiene como objetivo resguardar la seguridad de los estudiantes, docentes, asistentes de la educación escolar y de las comunidades educativas ante las condiciones meteorológicas previstas. Las autoridades continuarán monitoreando la evaluación del sistema frontal a medida que vaya pasando el día, ante cualquier nueva medida que resulte necesaria. Es el comunicado por parte del Ministerio de Educación y la Subsecretaría del Interior debido a la suspensión de clases para esta jornada de miércoles 15 de julio, que también aplica, por supuesto, tanto en la comuna de Los Álamos, en la comuna de Cañete, ya que también forman parte de la región del Biobío, esta medida que rige para todos los establecimientos educacionales y niveles de enseñanza, con el objetivo de resguardar la seguridad de la comunidad educativa ante este sistema frontal que estamos viviendo acá, tanto en la región del Ñuble y en la región del Biobío. Como les decía anteriormente, sabemos todo lo que causan estos sistemas frontales, lo peligroso que es, tanto para la gente de los sectores rurales. Sabemos que los ríos suben, se desbordan muchas veces los ríos, y es por eso que es mejor prevenir desbordes de ríos, derrumbes también, caídas de árboles. Entonces siempre es mejor prevenir, y es por eso que se toma esta decisión por parte del Ministerio de Educación y la Subsecretaría del Interior, la suspensión de clases para este día miércoles 15 de julio. Así que me imagino que usted va a descansar un poquito más. Mucha gente que todavía ni despierta. Los WhatsApp de siempre no llegan.
1: 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Será porque dice que tú eres muy fresco.
0: 7 de la mañana con 26 minutos. Pero hay mucha gente que sale a la pega. Mucha gente que deberían suspender el trabajo también. Teletrabajo deberíamos hacer. ¿Qué piensa usted?
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0: Suspendan la pega, dice acá. Sería bueno, ¿no?
2: No sea
0: su comunicado. Suspensión de trabajo, ya me lo imagino, ¿no?
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0: Así que usted que no sabía, ahí está pues el comunicado sobre la suspensión de clases para esta jornada de día miércoles. Oye, pero mañana es feriado. Oye, pero les cayó como anillo al dedo la suspensión de clases a los cabros. Hoy día no hay clases, mañana feriado, el viernes. ¿Quién va a ir el viernes? O a lo mejor no hay clases tampoco el viernes, ¿quién sabe? Pero ¿para qué van a ir un día viernes? Salen a la 1 de la tarde.
4: Ahí está la salsa
0: ¿Para qué lo va a mandar? 7 de la mañana con 28 minutos. Comunícate con nosotros. Participa en esta mañana. Más 569-82-32-54-31. Somos Zumbale Radio.
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CTV. 7 de la mañana con 30 minutos, 7 con 30 en esta mañana de día miércoles. Hoy estaba buscando acá la información y claro, en la provincia de Malleco, específicamente en la comuna de Angol, luego de un COGRIT comunal preventivo que se realizó durante la jornada de ayer, durante la tarde de ayer, también se decidió la suspensión de clases en establecimientos educacionales municipales y en los 12 jardines infantiles BTF de la comuna, esto en la capital de la provincia de Malleco, en Angol, donde también se decidió luego de un COGRIT comunal la suspensión de clases, también el acuartelamiento general preventivo para la totalidad de los bomberos y bomberas del cuerpo de bomberos de Angol, esto en la provincia de Malleco. Así que también no tienen clases en Angol. Suspensión de clases específicamente para los establecimientos educacionales municipales y en los 12 jardines infantiles BTF de la comuna de Angol, que tampoco tienen clases. 7 de la mañana con 31 minutos. Participa con nosotros. Poca gente, poco WhatsApp hoy. Más 569-8232-5431. Más 569-8232-5431. Y participa en esta mañana.

0: Eso es un clásico del gran Antonio Ríos, Nunca Me Faltes, cuando ya son las 7 de la mañana con 35 minutos, 7 con 35. Todo el mundo camino a la pega a esta hora. Hay taco, ¿no? Yo creo que es difícil que se haga taco. Con la suspensión de clases es complicado. 7 con 35. Saludamos a toda la gente que se conecta con nosotros a través del 106.9 en Angol, 90.7 en Cañete, en Los Álamos, Araucaria, 102.7 para toda la comuna de Los Álamos. 7 de la mañana con 35 minutos.
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0: Oye, en Arauco existe preocupación luego de que ayer por la noche, cerca de las 23:30 horas, se activó esta mensajería SAE preventiva para la comuna por el aumento del caudal del río Pichilo. Crecida del río obliga a activar mensajería SAE y declarar alerta amarilla para la comuna de Arauco. A raíz de la crecida del río Pichilo, el Servicio Nacional de Prevención y Respuesta ante Desastres, SENAPRED, activó de manera preventiva el sistema de alerta de emergencia SAE vía mensajería, a la vez declarar alerta amarilla para la comuna de Arauco.
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0: Tenemos llamado a esta hora. Buenos días.
1: Aló, buen día.
0: Sí, buenos días. ¿Cómo está? Cuéntenos. ¿Sí? ¿Me escucha?
1: ¿Con quién hablo?
0: Habla con el más entretenido de Cañete. ¿Yo con quién hablo? Equivocado. Usted habla con... Vamos ahora enviando tu audio WhatsApp.
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0: 7:37. Saludamos a la gente que participe y que se conecta con nosotros. Estábamos revisando la información sobre la crecida del río Pichilo en la comuna de Arauco y esta activación de mensajería SAE cerca de las 23:30 horas. De acuerdo con lo informado por la entidad, a las 23:30 horas se activó la mensajería SAE preventiva para la comuna por el aumento del caudal del mencionado río.

0: Vamos ahora enviando audios de WhatsApp más 56932. No, 82. Ahí andamos perdidos. Una semana todavía, no me acuerdo el número. Más 569-82-32-54-31. Más 569-82-32-54-31. Y participas en esta mañana. 7 de la mañana con 38 minutos. ¡Vamos arriba!
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minutos, 7:41 en esta jornada de día miércoles. Saludamos a toda la gente que se levanta muy temprano y va camino a la pega. A los que le tocó trabajar.

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1: Faltan solamente 15 minutos para las 8 de la mañana. 15 minutos lo separan de las 8 de la mañana. ¿Qué dice el WhatsApp? Andaba perdido, andaba desorientado. El caballero mandó el niñito a clase. Faltan 15 minutos para las 8 de la mañana. Arriba ese ánimo, arriba la gente. Usted que va camino a la pega escuchando Zúmbale Rap.

0: Día miércoles, mañana día feriado. Cuéntenos en el WhatsApp, ¿qué tiene planeado para mañana, día jueves, día feriado, a celebrar? Usted que lleva por nombre Carmen, mañana celebramos Nuestra Señora del Carmen. Lleva por nombre Carmen, ¿o no? Carmen, Carmen, Carmen, Carmen. Mañana celebramos a todas nuestras amigas, amigos también, ¿sí? Pues, Benjamín del Carmen, que llevan por nombre Carmen. Y hoy, 15 de julio, saludamos a todos los que llevan por nombre Julio y también a nuestras amigas que llevan por nombre Julia, que hoy están de santo. Así que un abrazo grande. Justo mañana es feriado. La que se llama Julia del Carmen la hizo de maravilla. Sacó hasta un feriado. Así que saludos para todas nuestras amigas y amigos que llevan por nombre Julio o Julia. Y también mañana a todos y todas los que llevan por nombre Carmen del Carmen. Sí, pues así que saludos. Gracias por hacer un día feriado, sí, hay que agradecerles. Mañana feriado, no se trabaja, día libre. Mucha gente que ya está haciendo planes, mañana va a salir. Bueno, con la lluvia poco se puede, pero igual alguna junta con sus amigos, con sus colegas de trabajo. Hoy día en la noche, mañana se duerme hasta tarde. Así que acuérdese de desconectar la alarma, de apagarla. Desactivarla, sí, eso sí. Desactive la alarma para que mañana voy a dormir hasta tarde. Me faltan 10 minutos para las 8 de la mañana. Vamos todo el mundo a levantarse con ánimo, con energía. Día miércoles, mitad de semana, mañana feriado. Y el viernes, qué día laboral tan innecesario el día viernes, ¿eh? Faltan 10 minutos para las 8 de la mañana.
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0: manda tu audio WhatsApp cuando faltan solamente 9 minutos para las 8 de la mañana.
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0: arrasaba el grupo Zúmbale Primo con esto que se llamaba Bella, cuando faltan solamente 6 minutos para las 8 de la mañana.
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0: más 569-82-32-54-31, más 569-82-32-54-31, y participas con nosotros en esta mañana de día miércoles. 5 minutos

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1: 7 de la mañana con 58 minutos, 7 con 58. Vamos con los audios.
2: Hola, ¿qué tal, amigos de Zumba y la Radio?
1: Buenos días.
2: Buen día. Les saludo desde la comuna de Angol.
1: Angol, saludos para Angol en el 106.9 FM que se conectan con nosotros en esta mañana de día miércoles. Clases suspendidas en gran parte de la zona sur de nuestro país, específicamente en las provincias de Ñuble, Biobío, y también recordemos que leíamos la mañana de hoy que también están suspendidas las clases en la comuna de Angola. Así que saludos para toda la gente que hoy no le tocó levantarse muy temprano, que no fue a dejar a los niños al colegio, que está descansando, que se va a levantar un poquito más tarde. Mañana es feriado. Así que saludos para todos ustedes. Un minuto solamente falta para las 8 de la mañana.

0: Dios, a esta hora.
1: Lo bueno que hoy día no hay taco en el San José y en la avenida.
0: Exactamente, eso decíamos en la mañana. No hay taco hoy día. Hoy están las calles expeditas para que pueda transitar libremente. Donde no se puede encontrar ningún taco. Calles libres. ¿Sabe dónde puede haber tacos, amigo? En el hospital. Sí. Ahí puede que haya congestión vehicular. 8 de la mañana en punto. Vamos arriba a levantarse. Saludos a la gente que ya va llegando a la pega. Mucha gente que entra a las 8 de la mañana. Así que saludos para todos ustedes que se conectan y participan en esta mañana de miércoles. Mañana, feriado. Y te acompañamos acá a través de Zumbale Radio para todo Cañete, para todo Angol, para Los Álamos también, 102.7 Araucaria.
1: No, en el hospital tampoco, nada.
0: ¡Nada, nada!
1: ¡Nada, nada, nada! ¡Todo libre!
0: ¡Todo el mundo libre! Así que saludos para la gente. Por eso hoy día hemos recibido poco audio de WhatsApp. Así que vamos enviando tu audio más 569-8232-5431. Más 569-8232-5431. Hoy día no hay taco. Hoy día no hay clases. Lo único que hay es trabajo, pero ya lo van a suspender también. Teletrabajo y de... Sería mala, buena idea. 8 de la mañana con un minuto, 8 con 1. ¿Quién nos acompaña a esta hora? 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Saludos para Los Álamos, que también nos escuchan a través del 102.7 Araucaria. 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

0: cambiado, ahora acá una nueva fuerte y suspende las clases ahora.
1: Sí, pues.
0: Antes uno llegaba como agua mojado y le tocaba quedarme todo el día en el colegio.
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1: Ahora claro. Antes, con lluvia, sin lluvia, hacía calor, trueno, relámpagos. Igual nos mandaban a clase, ¿eh? Y caminando. 8 de la mañana con 4 minutos. Conéctate con nosotros, participa en esta mañana de día miércoles.

0: Vamos, enviando audio. ¿Cómo lo mandaban a clase usted? Lo mandaban con lluvia, ¿no? O igual nada más le decía, ya, quédate. Ah, yo creo que lo sacaban a palo. ¡Anda, clase!
1: Hoy sí, yo me acuerdo cuando yo estaba en clase. Una que salía a las 6:30 de la tarde, sí, de clase, ya, sí, salía oscuro. Ahora los cabros 3:30 ya despachados para la casa. Se estresan mucho en clase ahora. Y aparte que ni ha llovido hoy día,
0: va a
1: llover.
0: ¡Nada! ¿Qué más tenemos por acá?
2: Íbamos a clase más abrigado que hijo único.
0: No, yo tenía compañeros que iban con estas botas de goma y a la entrada del colegio se ponían los zapatos de colegio. Pero igual nomás nos mandaban a clase. Vamos, ahora envía tu audio. Usted lo mandaban a clase cuando había lluvia, ¿no? 8:05. Participa ahora con nosotros.
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0: Más 56-982-32-54-31. Y participas en esta mañana. Usted iba a clase cuando había lluvia, ¿no? Cuando había viento. Me acuerdo que antes había que hacer fuego en la sala de clase, ¿sí? Había que hacer fuego, hacíamos pedazos en la silla, ¿sí? Ahí éramos pirómanos. 8:06. 8:06. Había que llevar palitos de leña, ¿sí?

0: me mandan, había trueno, relámpago y la lluvia cayendo a balde, mirá el agua. Aparte, más encima tenía que cruzar, vivía en el campo, tenía que cruzar unas vegas, cruzar un puente colgante en un río y llegar al otro lado para allá, para cruzar otras vegas más, y después llegar a la villa y donde está el colegio. Estos cabros ahora no saben lo que es invierno.
1: No conocen el invierno.

0: 4-31
1: más 569-82-32-54-31 y participas.
0: Vale,
2: los niños ahora son de azúcar. Yo me acuerdo que estudiaba en una escuelita rural y cuando llovía demasiado, como no había movilización, mi papá me iba a dejar a caballo.
1: A caballo. Bonitos recuerdos. Mucha gente que caminaba mucho, que pasaba por Las Vegas, como decía el amigo.
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1: Aún con lluvia, con truenos, con relámpagos. Igual si la clase, sí. Deja ahora tu WhatsApp más 569-82-32-54-31. Cuando había lluvia en esos tiempos, ¿os lo mandaban a clase o no? Cuéntenos a través del WhatsApp.

0: 56 982 32 54 31. Envía tu audio.
1: Ahí pasaba Benja Duarte. 8 de la mañana con 13 minutos. ¿Qué dice el WhatsApp? Yo al colegio en bote. Con viento, lluvia y trueno en esos tiempos. ¿Por qué en bote? ¿De dónde nos está escribiendo, amigo? Cuéntenos a través del WhatsApp. ¿Qué más tenemos? Yo al colegio con chaque de agua. Sí, bueno, sí, pues, si me acuerdo yo.

8:14, siguen llegando WhatsApp a esta hora, más 569-8232-5431. De Temuco te escucho, dice acá. Y cuando pasábamos los temporales, aquí con el viento que se levantaba, había que esquivar las planchas de zinc que volaban de las casas y caminando entre los cables que caían y todo tipo de cosas que volaban con los temporales de antes. Ahora es un vientecito que parece brisa. Saludos a todos en Cañete y a sus alrededores. Saludos, Benjamín. Saludos, amigo. Desde Temuco, escuchando Zúmbale Radio. Eran como tornados y donde esquivaba las planchas de zinc. ¡Cuidado las planchas de zinc! ¡Cuidado el cable, la corriente! Saludos para Claudio en la población Lanalhue, acá en Cañete. Saludos, escuchando Zúmbale Radio en la 90.7 en Cañete, 106.9 en la región de la Araucanía.

8 de la mañana con 16 minutos. ¿Qué dice el WhatsApp? Hoy daba gusto andar temprano por Cañete, no había taco. Me imagino si están las clases suspendidas. Nada de taco. 8 con 16, participa tú también a través del WhatsApp. Más 569-8232-5431. Más 569. Anótelo bien, guárdenos a sus contactos. Agréganos a tus contactos, guárdenos ahí. Más 569, ahí le doy el número. Anote bien. Más 569-8232-5431. Se lo repito nuevamente para que lo anote bien, para que nos pueda guardar ahí en sus contactos. Zumbale Radio. Más 569-8232-5431.

0: 8 de la mañana con 19 minutos. 8 con 19. Participa en el WhatsApp.
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0: Y cuando se arregló el puente en la Villa Tucapel, se tenía que pasar por Las Vegas con los niños en los hombros o ellos con botas de agua, ya que cubrieran sus mochilas y tomar el bus al otro lado del puente de fierro, buses que ponía la Muni, claro, en esos tiempos. Cuando se mejoró el puente Mecano, ahí, el puente que da el acceso a la Villa Tucapel, a la Villa Licauquén, estuvo varias semanas, varios meses sin transitar y la gente tenía que dar la vuelta, claro, por Las Vegas. Salía ya al puente de fierro y ahí recién podía tomar la locomoción colectiva. Me acuerdo que una vez que un auto inundado ahí. Sí. Ahí fueron en ese tiempo. 8

0: llegar desde el campo ese bus amarillo, ese bus grande. El bus americano, dice.
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0: Yo me acuerdo, sí, igual anduve en esos buses. Sí, unos amarillos grandes. High school, decía adelante. High school. Venían de Estados Unidos. High school. 8 de la mañana con 21 minutos. Comunícate con nosotros al WhatsApp +569 82 32 54.

Oye, este WhatsApp me gustó. Saludos también a los profesores que en ese tiempo también, con lluvia, con trueno, igual iban a trabajar, a hacer clases. Llegaban primero que los alumnos. Así es, saludos, amigos. Saludos para ellos. Más 569-8232-5431. Saludos a los profes también, sí.

0: 4 minutos, 8:21. ¿Quién nos acompaña a esta hora? 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
0: 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Y te acompañamos con buena música a través de Zúmbale Radio.

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Deja tu WhatsApp, vamos a la música. Cuando ya son las 8 de la mañana con 26 minutos en esta mañana de día miércoles.

0: amándonos cuando ya son las 8:32. Participa en el WhatsApp.
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0: Oye, mañana es feriado. Hacía falta un feriado y mañana se cumple nuestro sueño. Día feriado. Ya está haciendo planes, ¿o no? Se va a juntar con los amigos, va a salir. Bueno, salir es difícil porque con la lluvia, el temporal. Bueno, igual fin de semana largo porque algunos estudiantes no tienen clases el día viernes. Podríamos hacer sándwich el viernes. Feriado este jueves 16 de julio en Chile. ¿Es irrenunciable? Se preguntará usted. Esta semana en Chile ocurrirá uno de los momentos más esperados por los habitantes de nuestro país. ¿Y de qué se trata? Habrá un nuevo feriado. Será precisamente este jueves 16 de julio, mañana, debido a la conmemoración por el Día de la Virgen del Carmen, considerada como la reina y patrona de Chile. Desde el año 2007, que la jornada corresponde a un día feriado. Por lo tanto, con este se cumplen 8 de los 16 festivos que tiene este año el calendario en nuestro país. ¿Es feriado irrenunciable? Se preguntará usted. El Día de la Virgen del Carmen corresponde a un feriado legal, pero no tiene carácter de irrenunciable. ¿Qué quiere decir esto? Que el comercio está autorizado para funcionar durante toda la jornada. Esto último quiere decir que los centros comerciales, supermercados, tiendas, restaurantes, cines y otros establecimientos podrán atender al público de forma habitual. Eso sí, algunas empresas, algunos locales comerciales podrían aplicar horarios especiales debido al día festivo. Eso quiere decir, no sé, que trabajen, habitualmente trabajan de las 10 hasta las 6, hasta las 7. Mañana, como es feriado, puede que trabajen desde las 10 hasta las 2, 3, 4 de la tarde. Cabe señalar que para este año 2026 en nuestro país solamente se establecieron 5 días feriados irrenunciables. ¿Qué días son estos? El 1 de enero, que es el año nuevo, el 1 de mayo, que es el Día del Trabajador, el 18 de septiembre, que es la Independencia Nacional, la primera Junta Nacional de Gobierno y todo ahí, 18 de septiembre, tiqui tiqui tiqui, empanazo, el 19 de septiembre, que es el Día de las Glorias del Ejército, y el 25 de diciembre, que es cuando viene el viejito pascuero, la Navidad. ¿Qué feriados quedan para este 2026? Se preguntará usted. Ya que estamos a mitad de año, queda mañana, 16 de julio, que es el Día de la Virgen del Carmen. Queda el sábado 15 de agosto, que es Asunción de la Virgen. Queda el viernes 18 de septiembre, y cae día viernes. Viernes 18 de septiembre, que es el Día de la Independencia, el Día de la Primera Junta Nacional de Gobierno, cuando se independizó nuestro país. Y ese feriado sí es irrenunciable. ¿Qué quiere decir eso? Que no puede abrir, que no puede trabajar. El 18 de septiembre. Luego viene el 19 de septiembre, día sábado, que es el Día de las Glorias del Ejército, que también es irrenunciable. Luego nos vamos al mes de octubre, que es el día lunes 12. Ese feriado está bueno. El día lunes 12 de octubre, que también es feriado, que celebramos el encuentro de dos mundos. Cuando se encuentran dos mundos, eso celebramos. Se junta la tierra. No, hombre, ¿cómo van a pensar eso? Se celebra porque ahí llegaron Cristóbal Colón, llegó a América, de eso se trata. Voy a pensar que se juntó Júpiter con Venus y Marte, encuentro de todos dos mundos. Luego nos queda el feriado del día sábado 31 de octubre, que se celebra el Día de las Iglesias Evangélicas y Protestantes. Luego queda el día domingo 1 de noviembre, que es el Día de Todos los Santos. El martes 8 de diciembre, que es la Inmaculada Concepción. Y el día viernes 25 de diciembre, que es la Navidad, que también es un feriado irrenunciable, el día 25 de diciembre. Son los feriados que quedan para nuestro país. Y mañana tenemos feriado, jueves 16 de julio, donde celebramos el Día de la Virgen del Carmen. Así que de inmediato vamos a saludar a primero, hoy día. Hay que ver el presente primero. Hoy estamos a día miércoles 15 de julio. Y hoy saludamos a todas nuestras amigas y nuestros amigos que llevan por nombre Julio. Y a nuestras amigas que llevan por nombre Julio. Si usted conoce a un Julio, conoce a una Julia, salúdela porque hoy está de santo, como Julio Iglesias, por ejemplo, Julio Iglesias. que tropezó de nuevo con la misma piedra, Julio Iglesias. Así que si conoce a alguien que lleva por nombre Julio o Julia, salúdela a través del WhatsApp.
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0: Oye, los que llevan por nombre Julio, no, les irán de maravilla. Mañana tienen que juntarse con las Carmen y hacer la mea fiesta hoy día. Y el que se llama Julio del Carmen o Julia del Carmen, yo ya comenzaría a celebrar ya. 8 de la mañana con 37, con 38 minutos. Participa en el WhatsApp a esta hora. Si se la sabe, cante.

0: ¿Qué tenemos por acá? A ver, Julia, los Lumaquinos Alegres.
1: ¡Eso! ¡A bailar, a bailar, a bailar!
0: La vieja Julia esa.

0: Ahí pasaban los Lumaquinos a través del 90.7 y el 106.9. Mándame saludos, dice, yo soy Claudio Julio del Carmen. ¿A dónde? Vamos con los machos de la cumbia, con esto que se llama el dormilón.
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0: saludamos a la gente que está recién prendiendo la radio a esta hora de la mañana.
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0: A los que se vienen recién sumando a la sintonía de Zúmbale Radio en esta mañana de día miércoles. 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

0: 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Faltan 9 minutos para las 9 de la mañana. 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Despídase a través del WhatsApp. Agradecemos su sintonía de hoy. En estos últimos minutos de programa.
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0: Más 56-982-3254-31. Más 56-982-3254-31. Y participas en esta mañana, porque ya viene Jerónimo con el matinal de Zumbale Radio.

Ya nos vamos, agradecemos la sintonía de hoy. Gracias a todos ustedes que estuvieron participando, escuchando, conectados a través de Zumbale Radio de 7 a 9, a través del 106.9 en la provincia de Malleco, el 90.7 en la provincia de Arauco, y también agradecemos al 100.

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Nos vamos, gracias por la sintonía de hoy. Será hasta el día viernes. Que tengan una buena jornada de miércoles, un buen feriado mañana jueves. Y nos vemos el viernes si Dios quiere. Un abrazo, sigan en la

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1: Muy, pero muy buenos días. ¿Cómo están? Gusto de saludarles. Estamos ya comenzando esta mañana a través del 90.7, 106.9 en Angol. Nuestras señales disponibles esta jornada de lluvia en Zoom Vale Radio. Son las 9:18, 9:18 minutos. Para que también se comunique con nosotros, comiéncenos a saludar. ¿Cómo está, Laurita? Buenos días. Linda mañana para ti, Laurita. Muchas gracias por estar siempre conectada ya con nosotros. Descarga la app a través de Play Store, Zoom Vale Radio, y también en Angol. Estamos a través del 106.9. Estamos también en vivo, estamos en directo para toda nuestra gente bonita, preciosa y hermosa de la ciudad de los confines Angol esta mañana.
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1: Son exactamente las 9:19, 9 de la mañana, 19 minutos. Ya iniciamos, ya arrancamos a través de las señales 106.9, 90.7 FM. Estamos con todo el power esta mañana. Un saludo cordial para todos nuestros auditores que se encuentran ya escuchando la radio. Cortes de rutas también hubieron. Y por supuesto, corte de energía eléctrica también. Así es que vamos a estar informando con respecto a aquello. Y usted también lo puede hacer enviando su reporte a través del WhatsApp +569 82 32 54 31. 9:21, así arrancamos esta mañana.

0: Exactamente, son las 9:28, 9:28 a través de Zumbale Radio. ¿Quién está por acá en el WhatsApp? Está lloviendo firme, ¿ah? Buenos días. Oh. ¿Quién va a ir al circo? ¿Quién va a ir al circo, chiquillos? A las 10 de la mañana viene el circo en el día de hoy. A las 10 de la mañana viene el circo acá a Zumbale Radio, ¿ah? A las 10.
1: Buenos días, don Jero, buenos días, comenzando la mañana.
0: Así es.
1: Oiga, estos viejitos del circo, ni la lluvia los paró ayer y no. Ya tienen ya las bases listas para tirar la carpa para arriba hoy día.
0: Claro que sí, hoy día todo listo para el gran debut del día jueves, claro que sí, o viernes, no lo sé. ¿Jueves o viernes? Pregunta ganadora esta mañana. Quienes están escuchando la radio, comuníquese con nosotros a través del WhatsApp de Zumbale Radio. Recuerde que hoy a las 10 de la mañana viene el circo. Viene el circo acá a Zumbale Radio. Vamos a estar regalando entraditas dobles también, ¿cierto? Vamos a estar regalando entraditas dobles también por acá. Vamos a la música rápidamente. 1000 preguntas, 9:30 de esta mañana.

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1: Líderes de Chile, son las 9 de la mañana con 33 minutos. A las 10 se viene el circo por acá a través de Zumba Ley Radio. Más 569-8232-5431. Más 569-8232-5431. Ese es el WhatsApp. Buenos días.
2: Buenos días. Buenos días, Jerónimo Guayna. Buenos días.
1: Buenos días.
2: Un gusto de nuevo hablar con tu persona.
1: Muchas gracias, bienvenido.
2: El DT de la Zumba de Radio.
1: Eso.
2: Del equipo ganador.
1: Claro que sí.
2: Voy a lo concreto.
1: Ya.
2: El Circo Dinosaurios está ubicado en sector Las Papas, sector norte de Cañete.
1: Ya.
2: Empieza su debut jueves a las 20 horas. Jueves 20 horas.
1: 20 horas. Ya. Día jueves. A las 10 de la mañana vamos a estar haciendo preguntas con respecto al circo. Atentos los niños que están en la casa hoy día. Aprovechar de que mañana no hay clases. Vamos al circo mañana. Vamos programando al más 569-8232-5431. Buenos días. Hola.
3: Hola, don Jerónimo, ¿cómo está?
1: Hola, David, bien, ¿y usted cómo está?
3: Bien, bien, aquí escuchándolo.
1: ¿Cómo amaneció hoy día, esta mañana?
3: Bien, pues, ¿y usted cómo amaneció?
1: Súper bien también, David, qué bueno, qué rico escucharte. ¿No hay clases?
3: No, Dios, por esos días la suspendieron.
1: ¿La suspendieron? Sí. Qué bueno que la suspendieron, David. Mucha lluvia.
3: Sí. Por lo menos ya se calmó un poquito la lluvia hoy día.
1: ¿Se calmó? ¿Usted cree?
3: Sí, pero después dicen que va a llover.
1: Va a llover otra vez, David. Qué fome. Sí. Qué fome, David. Va a llover, va a seguir lloviendo, David.
3: Sí.
1: Bueno, ¿qué canción desea escuchar esta mañana con nosotros?
3: De Alani Lagos.
1: ¿Ya?
3: Si supieras.
1: Si supieras de Alani Lagos.
3: Sí, por favor.
1: ¿Qué otra canción le gustaría escuchar aparte de esa?
3: ¿Y una? ¿Se puede programar un reggaetón?
1: Por supuesto que sí, pues.
3: Esa que tiene de fondo.
1: Ni un problema, ¿ya?
3: Ya, don Jerónimo, cuídese que te haga
1: linda
3: buen
1: mañana,
3: día.
1: David. Muchas gracias por llamar y atento a la radio. Viene el
3: circo.
1: El circo, muy bien. Bien, David. Linda mañana. Gracias por estar con nosotros.
3: Chao.
1: Chao. Vamos al tiro con David.

0: Temazo, ahí estaba sonando entonces Wisin con Que Viva la Vida junto a David a través de Zumbale Radio 106.9 FM. Siguen programando a través de nuestro WhatsApp, chiquillos. Sí, estamos ya listos acá a través del 106.9 FM. ¿Cómo está Angol? Buenos días. Hola, Angol. ¿Algún reporte de Angol? ¿Estarán despiertos esta mañana? ¿No? ¿Quién está trabajando en Angol durante esta mañana? Que se reporte a través de nuestro WhatsApp de atención. ¿Quién está trabajando a esta hora en Angol? Que nos reporte a través de nuestro WhatsApp de la radio.
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0: Auditor Regalón, estamos contigo. Buenos días.
2: ¿Cómo estás, querido locutor? Labios de cereza.
0: Mentira. Porque son las palabras que le están robando al Arturo, ¿ah? La Pamelita le está diciendo al Arturo lo mismo, así que va a tener que cambiar Auditor Regalón. Auditor Regalón, tenemos que cambiar esa parte, amigo. La Pamelita le está diciendo lo mismo al Arturito. Con todo, sino para que hoy día viene, por supuesto, desde las 18 horas. Ya viene a las 14 horas Pablito Andrés por Zumbale Radio. Tenemos programa especial día miércoles 15. Oh, no te cases, no te embargues. Dice por acá la estrellita desde muy temprano, me está escribiendo. Hola, ¿cómo está usted? Jerónimo, quiero escuchar un temita de los Pincheles del Sur. No me rompiste, me despertaste, porfa. Muchas gracias, un abrazo para usted, también para usted.

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0: Ya, chiquillos, estamos de vuelta, estamos de regreso. Adivine quién está aquí en la radio. Lo están viendo en la fans page de Zúmbale Radio, nuestros amigos del Circo Dinosaurio. Pero antes tenemos audio de WhatsApp. Buenos días.
1: Gerito, ¿me podría colocar un tema de los líderes de Chile, por favor?
0: Por supuesto,
1: lo he intentado.
0: Sí.
1: Gracias.
0: No hay problema. Saludos para ustedes, muchas gracias por estar escuchando la radio esta mañana. Hola.
2: Buenos días, Gerito.
0: Buenos días.
2: Un gusto de nuevo hablar con tu persona.
0: Ya.
2: El DT de la Zúmbale Radio. Del equipo ganador. Voy a lo concreto. El Circo Dinosaurios.
0: Ya.
2: Está ubicado en sector Las Papas, sector norte de Cañari. Empieza su debut.
0: ¿Cuándo?
2: Jueves a las 20 horas.
0: Oh,
2: jueves.
0: Se corrió.
2: 20 horas,
0: se corrió. Presentaba a nuestros amigos del circo a esta hora de la mañana. ¿Con quién tenemos el gusto hoy día en esta oportunidad? Saludando a Cañete y, por supuesto, saludando a la hermosa comuna de Angol en la señal 106.9 FM. ¿Cómo están, chiquillos? Ah, desde Angol nos dijeron que estuvieron allá. Ya sabemos de ustedes.
3: Es Aley, sí. Hola. Me presento, soy el payaso Fideo, uno de los payasos del Circo de Dinosaurios. Estamos junto aquí a Adrián. Estamos muy contentos, muy entusiasmados de estar acá ya en la ciudad de Cañete. Como bien decías, vamos a debutar este viernes a las 20 horas. Y nada, para brindarles este maravilloso espectáculo. ¿No es cierto, Adrián?
4: Sí, bueno, muy buenos días a todos los auditores, buenos días a toda la gente que está escuchando la radio. Sí, muy contentos, hemos llegado, estamos armando nuestras instalaciones, el equipo técnico está trabajando sin parar, así que el día viernes partimos con todo, no se lo puede perder, y trajimos algunos regalitos también con Juan para todos tus auditores. No sé
0: bien.
4: Qué parece eso.
0: Por supuesto que sí, estamos muy contentos también de tenerlo en la radio, ustedes también. ¿Y qué le ha parecido esta jornada, el recibimiento de Cañete? ¿Cuántos días están por acá, chiquillos? ¿Cuántos días llevan acá en Cañete? A pesar de la lluvia, el frente de mal tiempo se complica demasiado, ¿ah?
3: Sí, eso nos tocó harta lluvia, el como harto viento también, se nos mueven las viviendas y así, pero bueno, gajes del oficio, y nos tocó un terreno bastante peculiar y estaba bien lejos igual.
0: Sí.
3: Lo siento un poco, sector norte, el sector Las Papas, así que atención para que vaya a ver este gran espectáculo. Oiga, ¿y esto es una radio de ranchera?
0: De ranchera, de cumbia, de romántica.
4: Porque tenemos un gran fanático de las rancheras.
0: Por supuesto que sí.
3: Don Salchichón, mi dupla, ¿ah? Payaso Salchichón, es fanático de las rancheras. Oh, le encantaría venir a esta radio. Sí, Zúmbale Radio.
4: Sí. Wow. Sí. Así que no tienen que dejar de invitarlo.
3: No, por favor, tráigalo a Salchichón.
0: Así es. Bueno, esta es la radio que la lleva con la música ranchera tropical aquí en la comuna de Cañete. Y por supuesto, también recibiéndolo a ustedes con la buena música. Y además, eso, nuestros auditores están atentos hoy día. Si quieren ir al circo el día viernes, ¿cierto,
4: sí,
0: chiquillos?
4: Sí, vamos a estar solo 4 días aquí en Cañete. Tenemos, bueno, partimos con nuestra gran función premier el día viernes a las 20 horas. El día sábado ya tenemos una programación más extensa. Tenemos 3 funciones, 15:30, 17:30 y 20:30 horas. El día domingo tenemos 2 funciones, 15:30, 17:30. Y el lunes nos despedimos a las 20 horas. No puede dejar de ver este espectáculo que realmente, Juan, no me dejes mentir, es un espectáculo realmente diferente.
3: Sí, diferente, una aventura prehistórica que mezcla el circo tradicional con también este viaje al pasado que son los dinosaurios, la prehistoria. Así que es un espectáculo tanto asombroso, divertido, para ir en familia, un panorama ideal, también educativo. Uno va a aprender de los dinosaurios, cuánto medían, hace cuánto se extinguieron. Así que no puede dejar de ver el espectáculo del Circo de Dinosaurios.
4: Y lo mejor de todo es que la carpa es calefaccionada y las instalaciones son de primer nivel. Contamos con un espectáculo realmente muy completo en cuanto a nivel técnico, luces, pantalla gigante, artística. Hay mucha gente trabajando, bueno, operarios técnicos, jefes de pista, todos los chicos que asisten. Realmente es un despliegue y una producción difícilmente de encontrar,
3: Exacto. Acostumbrado a llegar a las grandes capitales y hasta aquí en su ciudad, Cañete, para que vaya a disfrutar de este maravilloso espectáculo. Únicos 4 días.
4: Sí.
3: 4 días y nos vamos.
4: Irreal.
3: El nos lunes, vamos. Sí, es real. Hay otros circos que vienen, dice que se quedan cierto tiempo y después se quedan un poco más. Este circo no, este circo se va, está programada ya su gira hace bastantes meses, así que aproveche de ir. 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
0: Muy bien, chiquillos, y hoy día nuestros auditores están ahí preparados, listos y dispuestos. Quieren llevarse algún regalito del circo, porque el circo es novedoso en Cañete. Ellos saben qué regalos tienen para nuestros auditores. A lo mejor quizás que vayan en familia, con los niños, en estos días de invierno.
4: Excelente. Bueno, vamos a sortear 10 entradas dobles para nuestra gran premier. Fideo, ¿esto está ok? ¿Vos nos dejás hacer esto?
3: Mira, yo lo dudé un poco, pero yo creo que ya nos volvimos locos.
0: Vos me dejás leer los WhatsApp también, ¿verdad?
3: Pero, por supuesto, boludo. Los campeones del mundo, boludo. Boludito. No, obvio que sí, ¿no? Vamos a hacer una dinámica. Tú me dices si está todo ok. El radio oyente tiene que llamar al número en que es él. ¿Cuál es el número de acá?
0: Ah, mire, aquí está el número de WhatsApp y de teléfono, que es el más 569-8232-5431 o al 44-2897-220. Así que atentos, amigos del WhatsApp. Vos tienes el poder, amigo.
3: Así es. Mire, vamos a hacerlo con audio mejor, ¿o no?
4: Sí, con audio. Como quiera, Fideo, sí.
3: Porque son dos números distintos, de WhatsApp y de teléfono, uh-huh. ¿No? Entonces quedémonos solamente con el WhatsApp, pienso. La dinámica va a ser que usted tiene que enviar un audio, atención, tiene que enviar un audio diciendo yo quiero ir al circo de dinosaurios.
0: Eso es todo. Qué fácil.
3: Y ahí los vamos a ir seleccionando los mejores.
4: No tiene que ser un yo quiero ir al circo, que ser con ganas, tenemos que ver las ganas de la gente.
3: Sí, invitando a todo el público, imitando quizás algún dinosaurio.
4: Haciendo el ruido de un dinosaurio. Sean creativos.
3: Sí, póngale de su cosecha, cocine.
0: Vamos entonces, primero, vos tienes el poder a través del WhatsApp, amigo mío. Póngale nomás, salude a la gente que está en la sintonía de Zúmbale Radio, que me está hablando acá en el WhatsApp. ¡Uy, que está lleno el WhatsApp, está llenito! Vamos primero.
4: A ver.
0: Aló.
5: Buenos días, Jerónimo. Buenos días a los payasitos que están ahí en la Zúmbale Radio. Yo quiero ir al circo.
0: Ya, ¿cuál es su nombre? Usted decide.
3: Mire, es que tiene que ser que una segunda oportunidad. Tiene que ser yo quiero ir al circo de dinosaurios.
0: Ya, le damos otra oportunidad. Sí,
4: mándelo ahora.
3: No se pierda la oportunidad de ganar dos entradas dobles. O sea, no, una entrada doble. Una entrada para dos personas.
0: Eso. Exacto. Sí, una entrada. Muy para bien,
3: dos.
0: Pues.
3: Sí, recuerde que estas entradas son para el día del debut, el viernes a las 20 horas. No sirve para otro día, sirve solamente para la gran premier.
0: Sí, vamos por el premier. ¡Aló!
5: Yo quiero ir al circo de dinosaurios.
4: Uy, se apretó la mano con la puerta.
3: Sí, al parecer.
4: Sí, sí. Bueno, pero estuvo muy bien, ¿eh?
3: Muy bien.
0: Tenía ganas de ir al circo, yo creo.
4: Y aparte rompió el hielo, ¿eh? Sí, el primero es el más difícil.
3: El más difícil, exactamente.
4: Así que, bueno, le vamos a dar la entrada al caballero, le vamos a pedir entonces que mande RUT y nombre completo del beneficiario, que elija la persona con quien quiere ir al circo, que puede ser... familiar, puede ser amigo, novio, bueno. Novia, amante, lo que quiera. Sí.
0: Ay, ay, ay. El circo es piolita, chiquillos, así que no los van a acusar. Vaya con quien quiera, no va.
5: Yo quiero ir al circo de dinosaurios.
3: El primer ganador, un crack.
0: Es el primer. Vamos con el segundo WhatsApp, ¿le parece?
3: A ver. Me parece, pero.
0: Ya, vamos.
5: Yo quiero ir al circo de los dinosaurios.
0: ¿Qué dicen, chicos? ¿Vos qué dices?
3: Está bastante sencillo igual, pero cumple todas las características.
4: Pero cumple la consigna.
0: A ver, ¿lo escuchamos de nuevo? ¿Lo escuchamos de nuevo? ¿Qué dice usted?
3: A ver, vamos de nuevo.
0: Ya, vamos de nuevo.
5: Yo quiero ir al circo de los dinosaurios.
3: Ya, dejémoslo así, dejémoslo.
4: Se lo sacó de encima un poco, ¿no?
3: Sí, como que era una mochila que...
4: Dijo, bueno, yo lo hago así, si gano, gano. Está bien. Ganaste. Recuerden a los que estamos diciendo que ganan, enviar RUT y nombre completo. ¿Y ganó este, Juan?
3: Sí. Dejémoslo porque...
4: Si no después se hace un chino.
3: Exacto.
0: Vamos, che, con otra. Hola.
6: Yo quiero ir al circo de los dinosaurios.
4: ¡Rar! Increíble.
3: Eso es el audio perfecto que estábamos buscando.
4: Se fue la tercera.
0: ¿Cumple?
3: Sí, cumple totalmente.
6: Yo quiero ir al circo de los dinosaurios. ¡Rar!
4: No, el rare es increíble.
3: mande su RUT, su nombre completo y ya podrá disfrutar del gran circo de dinosaurios. Recuerde, llegue tempranito, llegue abrigado, la carpa es calefaccionada, pero con todo esto de los cambios de temperatura y así, de todas maneras, vaya abrigadito, vaya con tiempo para que disfrute de la mejor manera este gran espectáculo.
0: Vamos con más audio de WhatsApp. Muy buenos días.
7: Yo quiero ir al circo de los dinosaurios.
4: Me gustó ese, ¿eh?
3: A mí me encantó, sí.
4: Me gustó.
3: Épico.
4: Se fue la cuarta.
3: No, pero ese ánimo yo creo que hay que contratarlo.
0: Sí, claro.
3: Hay que contratarlo. Me quitó el trabajo.
0: Ya. Eso. Ganador entonces que envíe su RUT y
3: su
0: nombre.
3: Sí, su RUT y su nombre completo al WhatsApp y ya podrá entrar. Después lo único que tiene que hacer es ir a la entrada directamente del circo y en la entrada decir: yo me gané una entrada doble en la radio Zúmbale, así que por favor déjeme entrar.
4: Sí, y lo van a dejar entrar. Eso es lo más sorprendente de todo.
0: Eso es bueno. Sí. Vamos con otro audio. ¡Aló!
8: Yo quiero ir al circo de los dinosaurios.
4: Bueno, los niños están motivados.
3: Oye, sí. Pero esta radio, están todos prendidos en esta radio.
0: Sí, por supuesto, todos conectados a esta hora de la mañana.
4: Y todos muy buena onda.
0: Mire, sí, qué bonito. ¿Cómo no? Vamos con... Sí, no se preocupe, es una aromatizante.
3: Alexa, tranquilo. Alexa, Esperancita.
0: Vamos con audio, aló.
9: Hola, hola amigos, buenos días Jero, buenos días a los amigos del circo. Yo quiero ir al circo con mi hija, al circo de los dinosaurios, el de excelencia, que está acá en Cañete.
4: ¡Oh! Muy bien, dio todos los datos.
3: Y deberían contratarla aquí en la radio. Ahí.
0: Excelente, ¿eh? Muy bien.
3: Súper ganadora.
4: ¿Ganadora? ¿Qué es la quinta?
3: La quinta ganadora.
0: Que envíe sus datos ahí al WhatsApp.
3: Sí, que envíe sus datos. Para, recuerde, la entrada es para la Gran Premier este viernes a las 20 horas. No se lo puede perder. Siga participando, siga mandando su audio. Póngale su color, póngale su calling. Lo esperamos acá en la radio Zúmbale Primo. No, Zúmbale Radio. Zúmbale Primo.
10: Buenos días, yo quiero ir al circo de los dinosaurios.
4: Motivadísimo.
0: Está motivado. Está motivado, ¿cierto?
4: ¿Qué, por el sonido que hizo el caballero, vos podrías decir qué tipo de dinosaurio es?
0: Sí, ¿Juan? Vos poder expresar eso. ¿Se puede?
3: Yo creo que es un Dilophosaurus.
4: Porque para mí tiene una cosa de Carnotauro también.
3: ¿Podríamos ponerlo de nuevo?
4: Analicemos la frecuencia de la voz.
0: Parece que es un Triceraptor.
4: Ah, puede ser, ¿eh?
3: A ver, escuchémoslo de nuevo.
10: Buenos días, yo quiero ir al circo de los dinosaurios.
4: Está recién comido, eso sí, sí es lo que sabemos. Está recién comido.
3: Triceratops igual puede ser, me estáis convenciendo. Uh-huh. Me estáis convenciendo, puede ser. Es que nosotros somos expertos en dinosaurios.
4: Sí, pero el Jero sabe mucho también.
3: Sí. Por eso a nosotros nos ponemos en una situación difícil. Siga mandando, siga participando por esta entrada doble para ir al Gran Premio.
0: Me pregunta si ganó o no.
4: Sí, claro.
3: Obvio que sí. Sí. Mira, nos puso a debatir qué tipo de dinosaurio pudo haber sido.
4: Sí, porque fue bastante realista el sonido.
3: Sí. Yo me asusté.
4: Yo dije, tiene un dinosaurio en la casa.
3: De mascota.
4: Sí, esta es la sexta, Fideo.
3: La sexta.
0: Ya, vamos con audio. ¡Aló!
11: Yo quiero ir al circo los dinosaurios. Yo quiero ir al circo los dinosaurios.
4: Desde China.
11: Cañete. ¿Ah? Única función, cuatro días.
4: ¡No! ¡Oh! Ya está para salir con a polifonear.
3: Sí, está increíble, es como un relator de fútbol.
4: Sí, me encanta.
3: Únicos
4: sí.
3: 4 días.
4: Me encanta. Sí, se ganó la séptima.
3: Se ganó la séptima, pero.
0: Por Dios.
3: Démosle una articulada.
4: No, estuvo muy bien igual, ¿eh? Sí, estuvo muy bien porque hizo algo distinto.
3: Sí. Hay gente que así, la gente que mandaba audios que es auditor habitual o que tú conozcas de aquí.
0: Son nuevos.
3: Ah, mira.
0: Sí, son nuevos.
3: No, qué bacán ahí que los radio oyentes estén atentos, que estén en su trabajo, que estén en su rutina matutina, que estén escuchando radio aquí, escuchando con nosotros. Es muy bonito. Siga participando, que estamos sorteando entradas dobles para la Gran Premier del Circo de Dinosaurios el viernes a las 20 horas.
4: Y solo quedan tres.
0: ¿Ganó o no?
4: Ganó, obvio que
3: obvio.
4: Ganó.
0: Se la pregunto obvio. A ustedes, por supuesto.
4: No, obvio que ganó porque fue increíble.
3: Yo le daría todas las
4: claro. Sí, yo le daría free pass todo el fin de semana, pero no nos van a dejar hacer eso.
3: No, nos van a dejar.
0: Vamos con más audio de WhatsApp. ¿Aló?
12: Yo quiero ir al circo de los dinosaurios.
0: ¡Wow! ¡Oh! Me asustó. Salimos arrancando. Por Dios.
3: Casi salimos arrancando. Yo sentí que viajamos en el tiempo.
4: Wow. No, super. Yo quisiera escuchar de vuelta el rugido. ¿Eh?
0: A ver, vamos de nuevo.
12: Yo quiero ir al circo de los dinosaurios.
4: Me encantó, sí, porque ese agudo. Sí. Ese agudo también es muy de los dinosaurios.
3: Es muy de los dinosaurios. Ese sí, yo diría que puede ser un...
4: Un pterodáctilo, es eso.
3: Un pterodáctilo, pero de lo más bien. Sí, sí, sí.
4: Sí, sí, sí.
3: Un aéreo. Sí, se la ganó.
4: Se fue la octava.
3: De hecho, si me puedes mandar el audio después.
0: Sí, MP3, se lo compartimos por WhatsApp.
4: Sí, lo vamos a usar para ambientación del circo.
0: También.
3: Está muy bueno.
0: Hola.
13: ¿Quién es el circo de los dinosaurios? Yo quiero
0: ir al circo de los dinosaurios. Los niños presentes también esta mañana.
4: Los niños, que lo hagan los niños, a mí me parece fantástico. Que se animen, que no, sí. Así que le vamos a dar la entrada doble, Fidel.
3: Obvio.
0: Sus datos acá, ¿cierto?
3: Sí, root y nombre completo.
0: Eso, los datos ahí en el WhatsApp, chiquillo. Ganador también ahí.
4: Sí, y queda una sola.
3: Última. ¿Quién se la llevará? ¿Quién se la llevará?
0: Vamos entonces.
3: Aquí podríamos ser un poco más exigente.
0: Más exigente.
3: A ver, vamos a ver.
0: Abramos líneas, ¿aló?
14: Yo quiero ir al circo de los dinosaurios.
4: Bueno, es como un tenebroso, es como un fantasma, hizo. Pero me gustó.
3: A mí igual.
4: A mí me gustó. Nos llevó un clima.
3: Fue distinto.
0: No sé vos qué me decís.
4: Che.
3: Che, boludo.
4: Che, no.
3: No, eso.
4: Pip.
3: Pip. Ah, es pip. Ya, se la ganó.
4: Esto es listo, las 10.
3: Sí, estamos con las 10.
4: Ay, no puedo creerlo. Va a venir un montón de gente a acompañarnos en la premia.
0: Sí, qué tremendo.
3: Oye, se hizo súper corto. Así, se fueron como pan caliente las entradas.
4: Eso quiere decir que hay entusiasmo por el circo.
0: Y decirles también que llegaron todos los WhatsApp. Está lleno el WhatsApp. No sé qué hacer.
3: Es que así funciona Sombra de Radio. Así es.
4: Ahora lo que queda es estar atentos también a las redes sociales del circo, porque también en algún momento se hace algún que otro sorteo, alguna que otra promoción. Así que atento a las redes sociales, Instagram, TikTok. Y si usted quiere consultar nuestros precios, nuestras ubicaciones en nuestra página o comprar entradas, www.circodinosauriochile.cl o en nuestras boleterías físicas que ya están abiertas a partir de las 10 de la mañana, en el circo, en el sector norte, en entrada norte, sector Las Papas. ¿Cómo me costó aprender eso?
3: Oye, sí. pero se logró.
4: Sí, yo no he visto papas todavía.
0: No hay nadie vendiendo papas lloviendo.
4: Ah, okay,
3: ok. ¿Pero deberían vender papas?
0: Sí, por supuesto, se llama el sector de las papas. Ahí se vende todo lo que es papa de la zona.
3: Vine, qué bien.
0: Sí, excelente.
3: Papas. O
0: sea, las buenas papas. Fíjese que...
4: Nosotros tenemos un dinosaurio vendiendo papas también.
0: Sí, en tan pocos minutos, en tan pocos minutos causaron furor acá en la radio, y me imagino, en la función del día viernes. ¿Desde qué hora aproximadamente, chicos?
4: Y la función es a las 20 horas. Recomendamos llegar unos 15, 20 minutitos antes para que el ingreso se pueda hacer a tiempo. Ya que empezamos puntuales y bueno, si viene mucha gente, que es lo que suele pasar, que viene muchísima gente, nuestro circo tiene capacidad para 1200 espectadores, estamos hablando de un circo muy grande, así que venga con unos 15, 20 minutitos antes, así se acomodan bien, los vamos a recibir en una dulcería hermosa, calefaccionada, van a tener un montón de cosas para comprar, para comer. Salchipapas, cabritas, pizzas, cafecito, así se acomodan, sumamente cómoda, las butacas del circo son muy cómodas, se ve bien de todos lados, así que llegue unos 15, 20 minutitos antes, se acomodan tranquilos y ya quedan listos para ver el show del Circo de Dinosaurios, que es increíble.
3: Aquí así ya es. En Cañete, novedad, un espectáculo ideal para ir en familia.
4: Y si no nos cree, pregúntele a cualquier persona que nos haya visto en el sur de Chile, porque estamos haciendo una gira.
3: En Angol.
0: Sí, desde Angol ya nos dijeron ya que era muy bueno el circo que llegó a Cañete, ya pasó por acá, nos enviaron WhatsApp de allá, así que un saludo para la ciudad de Los Confines, donde estuvo también el Circo de los Dinosaurios, que estuvo excelente, así que por eso sabemos de ustedes.
4: ¿Y vos, Jero, cuándo vas a ir?
0: El día de la Premier.
4: Muy bien, porque de nuevo le tenés que decir a todos tus auditores, la verdad, va a ir Jero y le va a venir y le va a decir... No sabemos qué le va a decir. Por ahí le dice, no, estos chicos nos mintieron. No creo igual.
3: No creo, yo no creo tampoco. Ah, no sé, no nos invitan más a la radio también.
4: No, venga, que es un espectáculo excelente.
0: Hoy día va a haber otro espectáculo aparte, ¿eh? Ustedes ya saben, a las 3 de la tarde, Argentina-Inglaterra. Otro espectáculo de primer nivel.
4: Estoy nerviosísimo, no sé si quiero hablar del tema. Sí.
0: Hablemos del tema
4: nomás. Encima, a las 4 de la tarde tenemos entrevista en otra radio.
0: Sí, oh, sí.
4: ¿Usted puede creer?
0: ¿Cómo van a saber los resultados?
4: ¿Quién programa una entrevista en la radio en una semifinal de mundial? ¿Quién va a estar escuchando?
0: No, nadie. Yo creo que yo
4: voy. Toño, te mando un abrazo.
3: Vía móvil vamos
4: yo
3: a estar.
4: Sé que nos está escuchando, Toño.
3: Sí, Toño, porque... Bueno, ayer se nos fue Francia también.
0: Se nos fue Francia.
4: No, sí. No, increíble.
0: Yo, hoy, día
4: no
0: quién se va. ¿Hoy día quién se va? ¿Quién se va hoy día?
4: Yo espero que se vaya a Inglaterra. Sí, sí, lo digo abiertamente, pero bueno, es un partido difícil y los partidos hay que jugarlos porque este Mundial aparte nos ha traído una cantidad de sorpresas. Sí. Inglaterra viene muy bien también.
3: Sí, no, es
4: y Argentina le viene costando todo.
0: Sí.
4: Argentina le viene costando todo.
3: Sí, sí, sí. Uno no sabe igual qué puede pasar en el fútbol. Pueden ser.
0: Mucha
3: ser
0: suerte, muchachos, y Messi también, que hoy día pueda salvar a Argentina, porque el único que está
4: prendido y encendido en serio sí es Messi.
0: Sí, sí es Messi. O sea, Argentina hoy día depende de Messi. Messi. Correcto.
4: Sí,
0: sí, es verdad.
4: Colectivamente no se vio el mismo juego que en el Mundial pasado. En el Mundial pasado se vio una selección como más sólida, más aplastante.
0: Más firme.
4: Pero bueno, también las selecciones que enfrentó, por más que digo Cabo Verde, digo selecciones chicas, pero todos han jugado un Mundial increíble. Todas las selecciones se las ha visto muy bien y muy agresivas.
3: Sí, sí, por el otro lado estuvo muy fuerte también. Sí, el partido de ayer fue impactante. 2-0.
0: 2-0.
3: ¿Qué?
4: Sí, cuando el favorito era Francia. Entonces sí. Puede pasar cualquier cosa, señor, sí. Señora. Lo importante es que a las 3 de la tarde estamos todos prendidos viendo el partido, menos nosotros dos.
3: Sí.
0: ¿Dónde tienen hoy día entrevista? ¿En qué radio?
4: Ay, no sé.
3: Lo desconocemos.
4: No, nos llevan a ciegas y confiamos nosotros.
3: Pero un saludo para la próxima
0: mucha suerte.
3: Radio.
0: Sí. Sí. Mucha suerte para todos.
4: Sí. Y sintonicen el partido.
0: Eso sí.
3: Muchas gracias.
0: Que esté bien.
4: Adiós.
3: Chao, chao. Chao, chao. Sí, nos estuvimos hablando.

0: Exactamente, son las 10 de la mañana, 40 minutos ya. Faltan 20 minutos para que sean, por supuesto, las 11 de la mañana. 20 son los minutos para las 11 de la mañana en tu mejor compañía, Zumbale Radio. ¿Mentí o no? ¿Qué pasó esta mañana? ¿Mentí sí o no? Ah, no, no mentí. No mentí, no. Faltan 20 minutos para que sean las 10. No, las 11 de la mañana. 20 minutos para las 11 de la mañana. ¿Mentí sí o no? ¿Qué pasó? ¿Qué pasó esta mañana? Vamos con audio, vamos con WhatsApp. ¿Qué dice el público? ¿Qué dice el público? ¡Aló!
1: Hola, buenos días.
0: Buenos días.
1: Yo quiero ir al circo de los dinosaurios con mi nieto Agustín.
0: Uy, fuera de plazo, fuera de tiempo. ¡Oh! ¿Qué pasó? Estoy revisando por acá los ganadores, sí,
2: Gerito,
0: sí.
2: Gerito, una consulta. Ah. Las entradas que los ganamos, las vais a tener tú en la radio.
0: No.
2: O solamente con el, hay que dar el root allá en el circo.
0: Eso, decir que se ganó también la entrada en la radio. Pero yo voy a estar enviando ahora al tiro todos los nombres con su root al circo, entonces allá no van a tener problema. Yo no tengo entradas en la radio. Allá en el circo, usted, ¿no es cierto?, dice, me gané la entrada en Zumbale Radio. Ver el teléfono, van a desplegar la pantalla y van a decir, efectivamente, la señorita Pedraza ganó. No es así, señorita Pedraza.
3: Quiero, olis.
0: Las
3: entradas no me quedó claro. ¿Para mañana o para el viernes?
0: Para el viernes. Gran Premier el viernes. Mañana, por condiciones adversas, no se van a poder realizar las funciones correspondientes. Pero el viernes sí, ya atento ahí, señorita Pedraza.
3: Perfecto. Gracias.
0: Bueno, de nada, señorita Pedraza.
2: Sí. Yo mandé el mejor audio que pude sacar de mi garganta.
0: Sí, usted sí.
2: Me lo agarraron a más sol. Eso duele.
0: No, cómo no. Eso duele, dice Don Narciso. Qué bueno. Buenos días.
4: Hola, ¿qué tal, amigos de Zumbale Radio? Tengan todos muy buenos días.
0: Eso, muchas gracias.
4: Me reporto desde la comuna de Angol, pero en estos momentos me encuentro en Temuco escuchándolos por la aplicación. Así que no me desconecto para nada de la mejor radio.
0: Muchas gracias.
4: Un saludo para todos los que están en la sintonía, nuestros amigos de Cañete, de Los Álamos, de Angol y alrededores.
0: Eso,
4: por acá, gracias. Su amigo Alejandro Muñoz. Bendiciones.
0: Bendiciones. Saludo para usted, don Alejandro Muñoz, que está en la sintonía. Él es nuestro auditor número uno de Angol, que nos reciben aquí en Angol, el 106.9 FM. Oye, saludos para Huequén también, donde están escuchando Zumbale Radio. Don Omar.
5: Hola, buenos días, Jero, ¿cómo estás?
0: Buenos días, bien.
5: Oiga, uno tiene que dar el número de teléfono allá en la...
0: No.
5: ¿En el circo nada más?
0: No.
5: ¿Cómo es?
0: ¿Cómo va a dar? Sí, pero no va a dar su número telefónico allá en el circo. No. Aclaremos la situación, aclaremos un poquito la cosa. No dé su número telefónico, dé el RUT y el nombre allá. ¡Ay, Dios!
5: Hola, buenos días, Jero, ¿cómo estás? Oiga, uno tiene que dar el número de teléfono allá en el circo nada más. ¿Cómo es? Porque yo gané.
0: Señorita Pedraza, usted, por favor, póngale el sello a esto.
3: Oye, Jero, te cuento un secreto. Ah. Ese apellido no me gusta. Así que dejémoslo en Pamelita,
0: no
3: más ya.
0: No, ¿por qué?
3: O por último, la señorita Salgado.
0: No. Dice por acá, Jerónimo leyó solo los de los regalones, dice por acá el auditor regalón. No, nada. no hice ninguna, nada, ni trampa. Aló.
6: Buenas, Angelito, ¿cómo está ahí? Oye, saludo a los muchachos del circo. Ya. Los sigo desde cuando andaban en Castro.
0: Ya.
6: Y les pregunté a ellos si pasaban a Cañete.
0: Ya, ¿y?
6: Me decían que me iban a pasar porque...
0: ¿Son muy malos?
6: Pasaban para Los Ángeles y después iban para Santiago. Pero qué bueno que estén acá en Cañete, así que saludos para los muchachos.
0: Eso, amigo Erwin, muy bien, saludos para ti. Que tengas un buen día. Muchas gracias por estar presente con la radio. Audio de WhatsApp, aló.
7: Yo quiero ir al circo de los dinosaurios.
0: Wow, wow. Casi salgo arrancando. A ver.
7: Yo quiero ir al circo de los dinosaurios.
0: Me dio miedo.
8: Yo quiero ir al circo de los dinosaurios. Wow.
0: Wow.
8: Yo quiero ir al circo de los dinosaurios. Wow.
0: Wow, wow, wow.
9: Yo quiero ir al circo de los dinosaurios.
0: Oh, eso sí que me dio miedo. Me dio miedo. A ver.
9: Yo quiero ir al circo de los dinosaurios. Oh,
0: me dio miedo. Me dio miedo. Mucho miedo.
10: Yo quiero ir al circo de los dinosaurios.
0: Ese es un velociraptor, ¿sabía? Es un velociraptor este, mira.
10: Yo quiero ir al circo de los dinosaurios.
0: Sí, es un velociraptor, sabía. Seguimos revisando más WhatsApp a esta hora. Los ganadores están ahí en el más 569-82-325431. Gran Premier.
11: Yo quiero ir al circo de los dinosaurios.
0: Ah, él fue el primero. Oye, bueno los gritos. A ver, usted...
12: Sonó como la FIFA. Sonó como la FIFA esta selección de los
0: audios,
12: ¿eh?
0: Sonó como la FIFA, dice.
12: No sacan nada con sacar sus dinosaurios y dinosaurias. Ya está, Genghis Rex lo dejaron afuera.
0: Don Narciso, usted. Vamos con más saludos a través del WhatsApp. Mire, qué hermoso esto. A ver... Buenos días, te deseo de corazón un hermoso día y que Dios te bendiga en todo momento, que tengas un excelente y hermoso día. Qué bueno, ¿ah? Qué bueno. Ella es la señora Elizabeth de Cera de Ilibu, que está en la sintonía de la radio. Regáleme entrada, dice por acá don Marcelito. Buenos días. Tengo otro WhatsApp por acá que dice... Saludos, me dicen por acá, seleccione la señal. Sí, seleccione señal. 106.9, 90.7 para Cañete. Y aquí en Angol, 106.9. Para que Lorena ahí.
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0: Un gran saludo desde Pangui con un temita de Los Cachorros del Sur. Los Cachorros del Sur, la carretera. Coloque el tema. Ah, Los Cacheros del Sur, ya. Dice por acá el auditor regalón, Jero, tengo una duda, ¿por qué la señorita Pedraza será piedra dura? Hola.
14: Yo quiero ir al circo los dinosaurios en Cañete. Única función, cuatro días.
0: Gran Premier.
15: Buenos días, yo quiero ir al circo de los dinosaurios.
0: Mira, Don Vivi. Sacó el dragón que tenía escondido. Don Vivi sacó el dragón que tenía guardado adentro. Atento, mire.
15: Buenos días, yo quiero ir al circo de los dinosaurios.

0: dinosaurio.
1: Bueno, bueno.
0: El circo le dice los dinosaurios.
2: Yo quiero ir al circo de los dinosaurios.
1: Wow. Me asusté.
2: Yo quiero ir al circo de los dinosaurios.
1: Me asusté yo de principio.
3: Yo quiero ir al circo de los dinosaurios.
4: Yo quiero ir al circo de los dinosaurios. Yo quiero ir al circo de los dinosaurios.
1: De los dinosaurios. Vamos a la música, nos vamos con los Cacheros del Sur esta mañana. Son exactamente las 10:52, luego hacemos la pausa y voy a estar repartiendo ya los nombres y los RUT ahí al Circo de los Dinosaurios esta mañana. Atento ahí, Gran Premier, día viernes. Don Marcelito, ¿para qué borró? ¿Para qué borró?

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0: Bueno, exactamente son las 11 de la mañana con 19 minutos y estaba el grupo clandestino a través del 106.9 FM. Somos tu mejor compañía. 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Oye, quiero mandar un saludo tremendo para la Nicole Moya, que está en sintonía, está escuchando la radio. Está en el 106.9 FM aquí en Angol, así que así suena el 106.9, me está hablando ella. Le envío un abrazo a Nicole Moya, que está en sintonía, está escuchando la radio en Angol. Está en sintonía de Zumbale Radio.
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0: Bueno, ahí estaba la Nicole Moya, que está ahí en la sintonía de Zumbale Radio. Así que le envío un saludo tremendo a ella, que también nos contacta. Está, dice, escuchando la radio junto a la Isidora. La Isidora te manda saludos y quiere el tigre de los dinos de Chile. Así que un saludo para la Isidora, que está en la sintonía en Angol. Está escuchando la radio. ¿En qué parte de Angol están en la sintonía, chicas? Buenos días.
1: Ay, saludos también, por favor, para Pamelita. Cariños para ella. Ya. Desde Angol.
0: Desde Angol. Saludos entonces, Pamelita. Mire, le envían saludos desde Angola, mire.
1: Ay, saludos también, por favor, para Pamelita. Cariños para ella. Desde Angol.
0: Desde Angol. Buenos días. ¿Con quién tengo el gusto? Hola.
2: Con la que está en el teléfono.
0: ¿Cómo está usted? Gusto de saludarla, escucharla esta mañana. Después de la tormenta sale el sol.
2: Sí, así es.
0: Qué bueno tenerla con nosotros.
2: Y yo también mucho gusto en saludarle y también de paso le aprovecho, espero que se encuentre bien y le aprovecho de dar las gracias que me colocó las canciones tiquitaca ayer.
0: Ya, muy bien, por supuesto.
2: Sí, ha cortado como la luz un poquito, pero después mi locutor, bueno, el que, bueno, ahora y siempre y toda la vida reiteró y colocó las dos canciones como corresponde.
0: Sí, ahí.
2: Así es que ese me locutó.
0: Eso, qué bueno. ¿Sabe qué? Se corta la luz a veces, así que somos nosotros los del problema. Bueno, nosotros no, pero nuestros amigos de Frontel son del problema, que se corta la luz y vuelve, pero es cosa de que se mejore durante el día.
2: Y le quiero mandar un saludito también a don Marcelito, que ayer estaba lloviendo y se preocupó de sus pasajeros, los va a dejar a la puerta de la Alianza y donde íbamos a hacer, lo iban a hacer la reunión.
0: No, don Marcelito, siempre es muy buena persona él.
2: Claro, excelente, él, fíjese que se sale de la línea y los pasa a dejar. Y bueno, que algunos con el ciberos, otros siempre igual han sido, pero don Marcelito se pasó ayer.
0: No, don Marcelito es otra persona, es fantástico él. Sí, fantástico.
2: Igual el otro colectivero me vino a dejar a la misma casa, el que me vine, el Nanchito Figueroa, me vino a dejar a la misma casa aquí.
0: Ya.
2: Andaba con toda la suerte.
0: Ah, saluda a Nanchito Figueroa.
2: Ya, mucho saludo a don Nanchito Figueroa.
0: Sí, también escucha la radio él, pues, ¿cierto?
2: Sí, pues sí, él es colectivero igual. Oiga, y le quiero mandar un saludo a los payasitos de este famoso circo que llegó acá y me hizo reír tanto en la mañana porque...
0: Oiga, pero ¿imite algún dinosaurio usted? ¿Cómo lo hace? ¡Wow!
2: No, yo tengo dos niños maravaristas acá, el Carlito y el José, pero...
0: A ver, ¿algún dinosaurio? A ver, un dinosaurio.
2: No, pero es que yo, está bueno con la imitación que hicieron porque ya me hicieron reír. Le quiero mandar un saludo a los chiquillos, me encanta, no los conozco en persona, pero me encantó su formalidad, su personalidad y todo, sobre todo sus voces y sobre todo que uno le dijo al otro, boludo, no sé cómo le dijo.
0: Boludo.
2: Sí, algo así.
0: Boludo.
2: Boludo, no, ya me he olvidado.
0: Vos tiene la palabra, vos.
2: Sí, sí le dijo boludo, no le dijo el otro así. Y así que me encanta y yo los payasitos los adoro. Así que muchos saludos y les deseo lo mejor, que le vaya muy bien en el circo. Y que todo le salga bien y
0: tiene un reclamo.
2: Que calme la lluvia y para que ellos sigan trabajando el bien.
0: ¿Sabe que tiene un reclamo? ¿Usted?
2: ¿Sí?
0: ¿Tiene un reclamo usted, pues?
2: A ver, dígame.
0: De Angol dicen, y a nosotros nada. No, nos envía saludos a nosotros en Angol.
2: Pero ya pues estoy mandando saludos, ya es que a una se le olvida tanto. Entonces ya saludo, oye, así son celosos, son envidiosos, ¿qué son?
0: Dicen que saluda a Cañete, pero menos a Angol.
2: Ya, entonces, ya saludo a Angol, a todos los angolinos y angolinas, a todas las chiquillas buenas mozas y los chiquillos ahí. Muchos saludos y bendiciones, espero que se encuentren bien y les deseo lo mejor igual.
0: Eso, pues saludemos a Angol.
2: Oiga. Y bienvenido a la radio Zúmbale, porque esto acá, Cañete, es puro filete.
0: Es puro filete, y además, el de la voz ronca también le envía saludos a usted, pues. Ayer, recuerde. Recuerda.
2: La voz ronca.
0: Sí.
2: ¿Ese don Alejandro?
0: Don Alejandro, pues.
2: Ya, saluda a don Alejandro Muñoz, si no me equivoco.
0: ¿Le gustó o no le gustó la voz? Dígame al tiro, usted sabe.
2: Sí, me encantó. Sí, me hace reír. Y al caballero de Huillincó, igual, saludo.
0: También.
2: Y que no se me quede ninguno en total, porque todos son bienvenidos y son queridos, don... El caballero es Don
0: Eladio,
2: igual.
0: Eladio, igual. Oiga, ¿qué canción le gustaría escuchar esta mañana?
2: Sí, quiero una canción de Juan Charrasqueado.
0: ¿Juan Charrasqueado, ya?
2: Sí, la canción dice, por esta esquina yo le dije a mi chatita. Parece que ellos la cantan, si no me equivoco, hace años que no escucho la canción.
0: Juan Charrasqueado, pasó del norte. Oh, ya, lo voy a estar buscando acá en la canción, ya. Si no, le busco otra, si no la encuentro, ¿ya?
2: Ya.
0: Ya, ¿y la otra?
2: Y la otra, quiero el caramelito.
0: ¿Caramelito de explosión?
2: Sí, de grupo Explosión.
0: Ni un problema. Para eso estamos,
2: sí,
0: nosotros aquí.
2: Sí, el nombre
0: aquí,
2: que
0: pues
2: tenía.
0: Sí, caramelito.
2: Me recuerda mucho el caramelito. Ya, don Jero, muchas
0: cuídese,
2: bendiciones.
0: Un abrazo. Gracias por estar con nosotros. Una linda mañana. Muchas gracias.
2: Un feliz fin de semana, ¿verdad?
0: También.
2: Que mañana ya empieza feriado.
0: Feriado, pero el viernes estamos de vuelta acá nosotros. Estamos de vuelta el viernes, ¿ya?
2: Ah, ya, qué bueno. Muchas bendiciones entonces. Les deseo lo mejor.
0: Ya, que esté bien.
2: Chao,
0: cuídese. Chao, chao.

0: Buenos días, hola.
1: Hola, don Jerónimo, buenos días.
0: Buenos días.
1: ¿Cómo amaneció el día?
0: Muy bien, ¿y usted cómo amaneció?
1: ¿Puedo pedir un temita?
0: A ver.
1: Por debajo del agua, de los rancheros del río Maule.
0: Por supuesto que sí, ni un problema. Igual a usted. Linda mañana igual para usted. Hola.
2: Se quiere cortar la luz, Jero, se quiere cortar la luz.
0: Se quiere cortar la luz acá. Señorita Salgado.
3: Muchas gracias, don Alejandro, por su saludo. Saludos para él igual y para todos los auditores de Angol. Saluditos para ellos.
0: Ya.
3: Oye, Jero, la señora Lucía, no la he escuchado estos días, te ha llamado por interno.
0: No, no me ha llamado. Quizás me habrá llamado, no la sentí. Pero si está escuchando la radio, que me llame nomás por acá, en el WhatsApp de Zúmbale Radio. La señora Olguita Venegas, que está en sintonía desde Angol, también me habla por acá, me dice, buenos días, familia de Zúmbale Radio. Quiero escuchar un temita de Cartas Marcadas de los Manantiales. Tiene voz de locutor, don Alejandro, me dice por acá. Sí, bastante. Saludos para la señora Olguita Venegas de Angol, que está en sintonía desde Villa Florencia. Saludos para Villa Florencia, que están escuchando la radio. Saludos para Angol.
4: Oye, un saludo bien grande, un abrazo con mucho cariño a nuestra amiga Florcita,
0: ¿ya?,
4: que siempre nos saluda. Cariño para ella.
0: Ahí está el saludo tremendo para la señora Florcita, pues desde Angol le están enviando un saludo, pero caluroso. Este es un saludo de invierno, porque como que... ¿Ah? ¿Cierto? Iba a decir algo, pero ya. Mire, saludo de invierno.
4: Oye, un saludo bien grande, un abrazo con mucho cariño a nuestra amiga Florcita, que siempre nos saluda. Cariño para ella.
0: Hola.
5: Hola, don Jerito, ¿cómo estás?
0: Bien, ¿y usted, señora Lucía, cómo está?
5: Bien, gracias por echarme de menos.
0: Aquí le estamos extrañando porque, bueno, la señorita Salgado me dijo, ¿sabe qué? ¿Qué pasa con la señora Lucía?
5: Sí, está escuchando. Lo que pasa es que uno cuando es viejita le viene todo la chat que me ha tocado ir al hospital. No, pero no a médico, a examen. ¿No?
0: Ya, así examen. Pero, sí. ¿Le fue bien?
5: Sí, bueno, hay que esperar algunos resultados, pero bien.
0: Tiene la confianza.
5: Igual, escucho la radio en la mañana antes de salir, pero...
0: Ah, qué bueno.
5: Es que ayer llegué después de la una, así que ya se había ido usted.
0: Sí,
5: así
0: yo...
5: Muchos saludos a la señorita Pamela por echarme de menos.
0: Y a todos, pues, a todos. Y para Angol también, pues, señora Lucía.
5: Obvio, Angol, a todos los auditores.
0: Eso. ¿Alguna cancioncita por ahí?
5: Mira, a mí me gustan todas las canciones las que usted quiera integrar a la...
0: Le voy a buscar una canción por acá, ¿ya?
5: Ya, don querido.
0: Señora Lucía, que esté bien, cuídese.
5: Igual la señorita Pamela por echarme de menos.
0: Por supuesto, aquí está reclamando.
5: Todos los auditores de Angol de todas partes.
0: Eso fue. Bendición igual. Chao. La tía María desde Curanilahue también está presente acá a esta hora. Dice, hola, Jerito, saludos, que tenga un maravilloso día. Usted también, espero que escuche el saludo a esta hora de la mañana. Jero dice, la señora Flor, el sonido del dinosaurio debe salirle original, dice acá, ¿no? Hola, buenos días, ¿con quién tengo el gusto?
6: Con la de siempre.
0: Ah, me voy a su canción al tiro.
6: No, si no es para eso, es para darle las gracias... Ya. A la voz más sexy, más bacán que me está mandando saludos de Angol.
0: A ver, deme un segundito, no me corte. ¿Qué le parece esto?
4: Oye, un saludo bien grande, un abrazo con mucho cariño a nuestra amiga Florcita, que siempre nos saluda. Cariño para ella.
0: ¿Qué le pareció? ¿Ah?
6: Oh, bacán, pues muy bien. Con todo respeto, como amiga igual yo... le doy las gracias y le deseo lo mejor y también le mando saludos y es la voz más bacán y mejor que conozco.
0: Y de Angol.
6: Si
0: de
6: no
0: Angol
6: sale otra voz mejor, yo creo que me quedo para siempre con esa voz. Así que voz bendiciones para don Alejandro.
0: Ya, que esté bien, cuídese.
6: Ya, chao. Ya. Y aquí voy a escuchar mis canciones. Estoy para retirar el almuerzo ya.
0: ¡Oh, qué rico! Ya, que esté bien.
6: Ya, chao, gracias.
0: Chao. Mire, ve. ¿Para dónde va? Ya, tengo más saludos por acá a esta hora de la mañana. Tengo más saluditos, dice por acá. Saludo a Nicole Moya, que está en sintonía junto a Isidora, que está en la sintonía. Dice, la Isidora te manda saludos. Si quiere el tigre de los dinos de Chile. Estamos en el barrio industrial de Angol. Saludos para Angol. Saludos para el barrio industrial a esta hora de la mañana.

0: Exactamente, son las 11 de la mañana con 45 minutos. Ya, 11 de la mañana, 45 minutos en Zúmbale Radio.
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0: Así es, 11 con 45 son los minutitos que tenemos durante esta mañana. Nicole, ¿cómo quedamos? ¿Quedamos bien? Saludos para Nicole, que está en sintonía junto a su bella hija, que está escuchando la radio.
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0: Así que te envío un saludo tremendo a Nicole, que está en sintonía junto a su hija hermosa, que está escuchando la radio también. Y también, por supuesto, nos pidieron el Tigre de los Dinos de Chile. Están escuchando la radio aquí en Nangol, en el barrio industrial donde escuchan Zúmbale Radio esta mañana. Así que un saludo para ella, que tenga un buen día. Saludos para el barrio industrial.

0: WhatsApp también a esta hora de la mañana. Buenos días.
1: Gracias, Fiero. Voy a tener que salir yo ahora, pero tengo que salir con toda la lluvia para encima. Oh. Tengo que ir al centro.
0: Tiene que ir al centro usted, que le vaya súper bien. Está lloviendo en Angol. A esta hora su reporte. Nicole nos dice que está lloviendo en Angol.
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0: 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Reitero un saludito por acá para la tía María, que está en la sintonía desde Curanilagüe, está escuchando la radio. Dice, hola Gerito, saludos, que tenga un maravilloso día también usted. Reiteramos los saluditos que nos llegan por acá también a través del WhatsApp. Me estaban llamando, a ver por acá, ¿quién me estaba llamando? La señora Lucía. Llámeme nomás, señora Lucía, aquí estoy. El interno estaba ocupado, no pude atenderla. Me llamaban mucho, mucho, mucho. Buenos días, buenos días.
3: Hola, Jero, buenos días, buenos días. Oye, quiero saludar a mi hija, porque mañana son las Carmen, pues ella se llama Inés del Carmen.
0: ¿Ya?
3: Y saludar a mi suegra, que se llama Sofía del Carmen, y a todas las Carmen. A todas las Carmen de Cañete.
0: A todas las Carmen. ¿Ya?
3: Conocida, que se llamen del Carmen. ¿Ya?
0: ¿Ya?
3: Con una canción de los charros cualquiera. Y un gran saludo a Angol.
0: Angol.
3: A don Alejandro. De acá de Sara de Levo.
0: De Sara de Levo.
3: Un abrazo y un beso a la distancia.
0: Eso. Saludos a don Alejandro. Lo están saludando acá de Sara de Levo, ¿eh? Para usted, con cariño, don Alejandro. ¡Aló!
4: Gracias, Florcita. Eres realmente sensacional.
0: ¿Escuchó, señora Florcita, o no? Mire.
4: Gracias, Florcita, eres realmente sensacional.
0: Sensacional. Hola. Oh, cortaron el teléfono. 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Señorita Salgado.
5: Oye, Jero, ¿qué pasó con los perritos? ¿Se arrepintió la tía María de regalar los perritos?
0: Todo ya lo regaló los perritos. Regaló los perritos ya, pues. Incógnito los regaló.
5: ¿Regaló Jero? ¿En serio? ¿Los regaló Jero?
0: Sí, los regaló.
5: Ya. Qué feo.
0: Sí, no, sí, regaló todos los perritos. No queda ningún perrito. ¿Te llamaría cierto que sí? Buenos días. ¿Por qué no se escucha este audio? ¿Qué pasó acá? Hola.
6: Buenos días, Jero.
0: Buenos días.
6: Quiero colocar un temita abrazando a las potrancas.
0: Abrazando a las potrancas. A ver.
6: Hola, buenos días, Jero. Quiero colocar un temita abrazando a las potrancas.
0: Abrazando a las potrancas. Ya. Tengo más saludos a esta hora, dice. Hola, guapo, ¿cómo estás? Saludos desde Perquinco. Muchas gracias. Saludos entonces para Perkenco, donde están en la sintonía de Zumbale Radio. Qué bueno. Saluda a Perkenco, ¿eh? La cita M está por acá, me dice: hola, ¿cómo estás, querido? Un saludito a Pamelita, a don Alejandro de Angol, ya que tienen la voz de locutor, y todos los que están en la sintonía de la mejor Zumbale Radio. Eso es, pues. Muchas gracias. Hola, buenos días. Estamos escuchando la mejor Zumbale Radio acá en Angol, en el sector El Recreo. Bonita semana para ustedes. Muchas gracias también. Saludos para Angol, en el sector El Recreo.
7: Don Alejandro está dejando la escoba, no más. Está dejando la escoba, don Alejandro.
0: Atento, don Alejandro. Mire.
7: Don Alejandro, don Alejandro.

en El Goloso. Nosotros somos de población Nahuel Buta. Saludos entonces para la población Nahuel Buta. Saludos para El Goloso. ¿Qué se hizo El Goloso? ¿Se me pueden explicar bien del sector? ¿Se llamará así El Goloso o no? ¿Algo así? ¿En Angol? Saludos para la población Nahuel Buta, que está en la sintonía en Angol, y al sector El Goloso. Algo así debe ser. Es que no está bien especificado. Tengo más saludos a través del WhatsApp de Zumbale Radio. Hola, saludos desde Alumine, Neuquén. ¿Me pasas algo de los peregrinos, por Fallé? Gracias. Saludos para Robina de Neuquén, Argentina. ¿Cómo estás? Toda la suerte para vos hoy día. Para vos, toda la suerte del mundo. Ojalá que sigan avanzando, que no se queden en el camino, ¿eh? Para vos, ya vienen los peregrinos del amor. Para Neuquén, Argentina.

0: Vamos a enviar más saluditos por acá, que nos llegan. Este WhatsApp es nuevito, que está ingresando a través del más 569-8232-5431. Dice, hola, buenos días, chiquillos. 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Saludo entonces a los chiquillos de la frutería Bendy, que están por ahí en la sintonía en Avenida O'Higgins, 895, con Campos de Martes en Angol. Que tengan un buen día, chiquillos de Angol. Muchas gracias. Muchos más auditores se están sumando a la sintonía de Zumbale Radio en Angol. Así que le envío un saludo tremendo a los chicos que están acá en Avenida O'Higgins, 895, con Campos de Martes, ahí en la sintonía. Muchas gracias por escribirnos en Angol. Otro saludo más a esta hora de la mañana. Está la señora Nancy de Villa de los Andes en Angol. Me está hablando. Dice, hola, querido, un saludo para ti. Muchas gracias, igual para usted. Que tenga un lindo día. Saluda a usted, señora Nancy, de Villa de los Andes, aquí en Angol. Don Alejandro.
1: Un saludo grande a nuestra auditora que recién llamó de Sara de Lego. Muchas gracias, muy atenta. Para ella un abrazo y que tenga un excelente día.
0: Eso, ahí está don Alejandro, ¿ah? Don Alejandro, usted está dejando la manzaca en la radio. Las auditoras todas no quieren cambiarlo ni por nada.
1: Un saludo grande a nuestra auditora que recién llamó de Sara de Lego. Muchas gracias, muy atenta. Para ella un abrazo y que tenga un excelente día.
0: Por Dios, muy bien.
2: Oye, Jero, y la Connie quería un perrito.
0: Oh, chao.
2: Qué fome.
0: ¿Cuándo? No me dijiste nada.
2: Sin desmerecer la voz de don Alejandro, pero yo me quedo con la voz del auditor regalón, que es nuestro cañetín.
0: Ya empezamos, don Alejandro. Un saludo para usted, gracias por estar presente en la radio. Todo esto es humorístico, muy bueno. Dice por acá el tío Víctor. ¿Cómo está, tío Víctor? ¿Cómo está el perrito? ¿Ah? ¿Cómo está el perrito? ¿Está bien? El tío Víctor apareció por acá. Dice, buenos días, Gerito. Que tenga un lindo día de bendiciones. Saludos para la gente de Angol y el amigo que dijo que habían puestos de GPS para ir a buscar a la patrona para no poner GPS. Llegué como a las 2 de la mañana a buscarla porque me perdí. ¡Oh! Saludos a la tía María de Curanilagüe, del tío Víctor. Vaya un saludo entonces a la tía María de Curanilagüe, de parte del tío Víctor. Está bien el perrito, es hermoso, dice por acá a través del WhatsApp. Muy bien, tío Víctor, muy bien. ¡Aló!
3: Muchas gracias, don Alejandro, muchas gracias. Igual un abrazo para usted a la distancia. Que tenga un lindo día.
0: Bien, pues muy bien, ahí están los saluditos. Vamos a ir con otro WhatsApp, dice, hola, buenos días, amigo, una consulta. ¿Usted es soltero o casado? La pregunta.

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0: Son las 12 ya con 24 minutos ya, 12 con 24 minutitos a través de nuestro WhatsApp también a esta hora. 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La señorita Salgado. Ah, ¿qué pasó, señorita Salgado? ¿Qué pasó, señorita Salgado? ¿Qué le pasó a usted? No elimine lo de arriba. Lo de arriba no. Recuerde que lo tengo que enviar. Buenos días.
1: Hola, buenos días.
0: Buenos días.
1: Querito, ¿cómo está usted?
0: Bien,
1: espero
0: muy
1: que
0: bien.
1: Le mando un saludo a toda la familia Zumbale Radio.
0: Muchas gracias, muchas gracias.
1: En especial a mis familiares que escuchan de cualquier lugar, ya sea de Angol, Rihue, Renaico.
0: ¿Ya?
1: Pues tengo familia para allá también.
0: Excelente.
1: Uh-huh. Nanita, Tiago, Mercinda, Petita. Un saludo para todos.
0: Muchas gracias.
1: Y especialmente las Carmelitas mañana.
0: Hoy sí, Carmelitas.
1: Y si se acuerdan de la Adelita, no sería malo. Un abrazo. Estamos a dos locutores, parece, ¿eh? Pero está muy bonito el programa.
0: Está muy bonito el programa, le gusta el programa. Don Alejandro, ¿qué me dice usted por acá?
2: Así es, querido amigo Jerónimo, es todo para alegrar la mañana, para sí. Que sea simpática.
0: Muy bien.
2: Gracias también por hacerme parte de esta emisora,
0: Zumbale
2: Radio.
0: Bienvenido.
2: Lo escuchamos todos los días y todos los programas a través de la 106.9 en Angol. Y cuando estamos fuera de Angol, lo hacemos a través de la aplicación. Así que no nos perdemos programas. Un abrazo.
0: Un abrazo, ¿ah? ¿Eh? Ahí estaba Don Alejandro Muñoz, que está en la sintonía desde Angol, está en la sintonía a través del 106.9. Sí, pues nuestros amigos y vecinos de Angol ya conectan con la radio. 106.9, tu mejor compañía, Zumbale Radio. Llegó Angol y esperemos quedarnos ahí también un buen tiempo compartiendo música, amistad, risas y sonrisas. ¿Aló?
3: ¿Aló? Buenos días.
0: Buenos días, ¿con quién tengo el gusto?
3: Estoy llamando de Guape.
0: Hola, amiga de Guape, ¿cómo está usted?
3: Bien, ¿y usted?
0: Muy bien también, pues qué gusto de tenerla por acá en la radio.
3: Igual ustedes, qué gusto de escucharlo. Y
0: se le cortó la luz, ¿no?
3: Zumbale Radio, mi mejor compañía.
0: Su mejor compañía, eso. Oiga, ¿se le cortó la luz?
3: A todos de la radio, que tenga un lindo día.
0: ¿Ya?
3: Quiero escuchar una canción, por favor.
0: Consulta, ¿no se le cortó la luz con el temporal?
3: Gracias a Dios, no.
0: Qué bueno, que no se le cortó la luz. ¿Qué canción le gustaría escuchar?
3: Me gustaría escuchar la canción de Los Potros Salvajes, porfa.
0: ¿Los Potros Salvajes?
3: Sí, podría ser.
0: Sí, ¿qué canción de Los Potros Salvajes?
3: Tierra Mala.
0: Tierra Mala, ningún problema.
3: Sí, ¿y ¿ya? pueden ser dos?
0: ¿De Los Potros Salvajes o diferente artista?
3: No, de Los Potros Salvajes.
0: Se fue mi amor entonces, ¿o no? Dígame usted.
3: Sí, quiero escucharla esa, por favor. Ya. Porque estoy sola y estar encerrada. Para mí es un terror.
0: Un terror. Oiga, ¿está lloviendo allá o no?
3: No, fíjese que no llueve, pero hay viento nomás.
0: Hay viento. ¿Anoche llovió fuerte por allá por Guape?
3: Sí, muy fuerte.
0: ¿Y aparte con viento y todo?
3: Sí, ¿sabe que yo pensaba que el techo de la casa me lo iba a volar el viento, pero gracias a Dios no pasó nada.
0: No pasó nada. Oiga, ¿tiene la internet en su casita usted en caso de que se corte la luz más tarde? Porque se nos viene más viento, se nos viene más temporal. ¿Tiene linterna a mano usted o no por ahí?
3: Dicen que mañana llueve, mañana va a haber un temporal muy grande.
0: Muy grande. ¿Tiene linterna? Sí, ¿linternas tiene?
3: ¿Ah?
0: ¿Linternas tiene usted?
3: Sí, tengo un...
0: ¿Un foco?
3: ¿Cómo le decían? Sí, un foco grande.
0: Un foco grande, muy bien. Pero con eso usted en la noche, cuando se corte la luz, ¿es recargable o...?
3: Sí, es recargable.
0: Ya, muy bien, muy bien. Cárguelo, sí. Junte luz, porque a lo mejor quizás se corte la luz también mañana.
3: Sí, nunca se sabe.
0: Nunca se sabe.
3: Sí, para todo hay que estar prevenido.
0: Así es. ¿Qué está haciendo de almuerzo usted hoy día?
3: Mire, estoy haciendo una sopita simple.
0: ¿Una sopita simple? ¿Qué es eso, la sopita simple? Como que me quedó dando vuelta, a ver.
3: Una sopita de fideo nomás.
0: Ya, una sopita de fideo. El día amerita sopas. El día amerita sopas.
3: ¿Ah?
0: El día amerita sopa.
3: Sí, sí, porque está helado, hay que comer sopita.
0: Sí. Oiga, le deseo un lindo día. Muchas gracias por llamar a la radio.
3: Sí, igual usted.
0: Un abrazo. Un abrazo a
3: su familia.
0: Muchas gracias. Un abrazo, que esté bien.
3: Igual usted, porfa.
0: Chao, chao.
3: Chao, chao.
0: Ahí estaban llamando de Guape. Sí, ahí están nuestros amigos de Guape. A esta hora, al más 569. Ni me sé el número de la radio, no me lo sé. Llaman harto a la radio, pero no me sé el número de la radio. Pero aquí justo tengo un torpedo, así como en el colegio. 44-28-97-220, el teléfono de la radio. 44-28-97-220. Y el WhatsApp, me lo sé de memoria. Más 569-82-32-54-31. Ya, ¿qué más tengo por acá? ¿Qué más tengo por acá? Sí, se mueve el WhatsApp. Aquí está el WhatsApp de Zumba de Radio. Se sigue moviendo por acá. Dice por acá, hola, buenos días. Yo quiero escuchar un temita, un tema amenazando las potrancas. Saludos del sector Medialuna de Cañete. ¿Me puede colocar el temita? A ver si podemos tocar el temita para nuestro amigo auditor. Está en la sintonía en la Medialuna. A ver, ¿cómo se llama la canción? Felipe, ritmo y cumbia. ¿Estará conectado el amigo, no? A ver si podemos saludarlo. ¿Estará conectado o no? Que se conecte con Zumba de Radio, a ver. No está, se desconectó, no está en la radio, no está en sintonía. No está en la sintonía, no está. Vamos con otro audio de WhatsApp. Muy buenos días.
4: Hola, Gerito, buenos días. ¿Cómo estás, Gerito?
0: Hola, bien, ¿y usted?
4: Parece que tiene incompetencia, Gerito. Quiero mandarle un saludo a mi hija.
0: ¿Ya?
4: Luzmila. ¿Ya? Que ayer estuvo de cumpleaños.
0: Saluda a su hija Luzmila.
4: Sí, que le mando un besito, un abracito. ¿Ya? Y decirle que la amo mucho.
0: ¿Ya?
4: Así que igual, Gerito, bendiciones para ti.
0: Muchas gracias.
4: Cuídate. Un besito, Gerito, bendiciones.
0: Bendiciones también. Muy buenos días.
5: Buenos días, Gerito, zumba de mi radio, mejor compañía. Mi esposo manda muchos saludos, Gerito, para que le ponga la canción bien bonita, 10 de Llanero a la Frontera. Aquí ya. Yo tengo tallarincito, voy a almorzar.
0: Uy, qué rico.
5: Con matecito, con hartos y picantes. Así que bendiciones. Chau, chau.
0: Bendiciones, chau, chau. Linda mañana. Hola.
6: Hola, don Gerito. ¿Por qué no me envía el número de la radio? Pues yo tengo puro número del WhatsApp. Una vez se lo puedo llamar igual.
0: Ya. ¿Será
6: por
0: posible?
6: Por favor, don Gerito.
0: Ya, para sí, que llame la
6: que
0: radio.
6: Que tenga lindo día.
0: Igual usted. Que tenga linda mañana. Muchas gracias. Lindo día igual. Muy, pero muy buenos días. Super promo.
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0: 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Me olvidé. ¿Cuánto vale la entrada general ahí? Recuerda que estamos en Angol, en el 106.9. Estamos aquí en Angol.
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0: 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Super promo, está muy bueno. Hola.
8: Buenos días, don Jerónimo. Buenos días. Ahí le mandé un escrito que se me puede después hablar por interno.
0: Ya.
8: Bueno, quería mandarle un saludo acá a mi colega Iván. Estamos acá en la isla Puluki. Pura pega, harta lluvia igual. Desearle a usted que tenga un lindo día igual. Pues,
0: gracias.
8: Como siempre. Y la mejor sintonía para todos los auditores de la provincia de Arauco, y Malleco y Cautín, ¿ya? Acá Cristian Rivas, acá en la isla Puluki, estamos dele peguita nomás y ya estamos las últimas. Ya el lunes estaré por Cañete.
0: Eso, venga Cañete.
8: Así que ahí lo estaremos viendo.
0: Venga Cañete.
8: Ya por los chirónimos, que tenga un lindo día.
0: Gracias,
8: igual Súmale usted. Radio, mi mejor compañía, y que Dios me lo proteja y me lo bendiga. Chao, chao.
0: Chao, chao. Tremendo saludo, ¿eh?
9: Querido, se me olvidó decirle que le envíes una cancioncita de Américo,
0: ¿Américo?
9: La canción nueva esa de la hija, no sé cómo se llama.
0: De la hija.
9: Pero por favor, a que se la envíe.
0: Ya, la voy a buscar.

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0: Aló, aló, súmale radio. Aló, aló,
1: aló.
0: Sí, ¿me escucha bien?
1: Hola, buena, guayo.
0: ¿Cómo está, estimado amigo? ¿Me está escuchando?
1: Bien, bien, este es mi rey.
0: Bien, también, pues excelente. ¿De qué parte me está llamando?
1: De acá de Cañete, el sector de la Media Luna.
0: Sector de la Media Luna de Cañete. ¿A quién deseas saludar esta mañana?
1: ¿Ah?
0: ¿A quién deseas saludar esta mañana, esta tarde?
1: ¿Cómo no lo escuché bien?
0: ¿A quién deseas saludar hoy día?
1: Ah, a mi familia, a mi papi, a mi mami y a mi pareja que está acá en la casita, gracias a Dios.
0: Qué bueno. Saluda al papito, saluda a la mamita, saluda a su amor. ¿Cómo se llama su amor?
1: Se llama Zoilan.
0: ¿Cómo?
1: Zoilan.
0: Zoilan. ¿Sí? Se está riendo el amigo, se está riendo. ¡Llamo! Se está riendo mi amigo. Ya, a ver. ¿Están almorzando, no?
1: Sí.
0: Qué bueno. ¿Cómo se llama la mamita?
1: Se llama Celinda.
0: La señora Celinda. ¿Y el papito cómo se llama?
1: Omar, pues.
0: Don Omar. ¡Saludos, Don Omar! Ya, no me escuchó. Oye, encontré tu canción Amasando Potrancas con Felipe Ritmo y Cumbia, po, y su banda.
1: Ya no, lo estaba esperando para escucharlo.
0: Ya, pues, al tiro, vamos. Que tenga una buena tarde, gracias por llamar.
1: De nada, guayo.
0: Que esté bien. Saludos. Saludos. Ya vamos al tiro con la canción del amigo. Al tiro nomás, para quedar bien, pues.

0: Vámonos. Muchas gracias por la sintonía prestada por cada uno de ustedes también. De verdad, sí pasaron hoy día. Aló.
1: Aló, buenas tardes.
0: Buenas tardes, ¿con quién hablo?
1: Mire, usted habla con Jorge de acá, de Arauco.
0: Oh, don Jorge, ¿cómo está usted, amigo? ¿Qué ánimo tiene?
1: Aquí estamos pasando la lluvia, amigo. Aquí estamos trabajando con mi compañero.
0: Ya, qué bueno, amigo de Arauco. ¿Qué tal?
1: Escuchando la mejor radio.
0: Eso, saludos para Arauco, entonces. ¿Cómo se llama su compañero, amigo?
1: Bueno, amigo, pío, se llama Renato Maril.
0: Ya, pues saludos a don Renato. ¿A quién más?
1: Y a toda la familia acá, Artiga.
0: Ya.
1: A toda su familia.
0: A toda la familia, acá, saludos entonces.
1: En general acá.
0: Qué bueno. Un saludo.
1: Oye,
0: para
1: amigo,
0: todos. Sí, cuénteme.
1: Quería pedir un tema, oiga, ¿se podrá?
0: Sí, ¿qué canción?
1: Mire, quiero escuchar al grupo Nato Maril.

0: hice Frecuencia Ranchera.
1: Ñato Marín, ¿cómo es?
0: Ñato Marín y su Frecuencia Ranchera.
1: Ñato Marín. La voy a buscar acá, no lo tengo a mano.
0: ¿Ya?
1: ¿Ya? Saludos. Saludos entonces, Arauco. Ñato Marín y su Frecuencia Ranchera, la voy a buscar.
0: Oh, Ñato Marín y su Frecuencia Ranchera.
1: Sí, sino que lo envía el WhatsApp, don Ñato, las canciones. Si las tiene ahí.
0: Ya, pues, que se la envía al WhatsApp.
1: Sí, para tocarla al tiro, Ñato Marín y su Frecuencia.
0: Ya, porque un amiguito que tiene ahí su banda y está tocando ahí, está
1: ya,
0: pegando fuerte.
1: Ya, pues, don Ñato, lo espero entonces con las canciones en el WhatsApp para tocarla.
0: Ya, vale.
1: Ya, saludo, que estén bien, chicos.
0: Se la envío por WhatsApp.
1: Vale, voy a estar atento.
0: Vale, gracias.
1: Chao. Ajá, saludos para Arauco. Saludos para Arauco y estar en la sintonía. Mira cómo nos vamos.
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1: Hola, señora Olguita de Angol.
3: Hola, Gerito, no he escuchado mi tema, mi petición que le hice, o es muy antigua.
1: No, quiero quedar bien con usted y yo, quiero quedar bien con Angol. Quiero quedar bien con Angol, de los manantiales, carta marcada, ok. Quiero quedar bien. No se olvide de enviarme el número de la radio, ya no se preocupe, yo voy a estar enviando. Aló.
4: Chao,
1: muchas gracias. Chao. Gracias.
4: Abrazo a la distancia. Un saludo para todos, toda la gente que escucha Zumbale Radio. Abrazos para todos.
1: Gracias. La señora Sofía Martínez está en la sintonía de la radio también. Aló.
5: Hola, don Jero. Quiero mandar un saludo para Sara de Lebu, de parte de su suegra, Sofía Martínez, para su nuera Juanita Diaba y a mi hijo Héctor. Y estoy acá en Santiago.
1: Ya
5: pronto me voy a ir.
1: ¿Ya?
5: Y que estén bien y que se porten bien. ¿Ya? Así que casi pone una canción para el día de las Carmen. Esa que dice de los llaneros. Cualquiera de los llaneros, no.
1: Ya, no hay un problema. ¿Aló?
6: ¿Aló? Buenas tardes.
1: Buenas tardes, ¿con quién tengo el gusto?
6: Don Gerito, que tenga una buena tarde.
1: Muchas gracias. Saludos para usted. Saludos a Guape. Gracias por llamar.
6: Ya, chao.
1: Mire cómo se despiden. Muchas gracias, saludo a todos.

0: Ahí está Marquito Echeverría en la sintonía también, ¿eh? Se comienza a despedir Angola a esta hora. Saludo a la ciudad hermosa de los confines. Mire qué playa más hermosa. ¡Alú!
1: Yo acá disfrutando de paisaje.
0: ¿Ya?
1: De Lebu.
0: Lebu, hasta el Lebu.
1: Andamos aquí en las cuevas del toro.
0: Ah, ya está en la cueva del toro. ¿Eh? Mire qué maravilloso, don Narciso.
1: ¿Cómo se encontraba el mar en este momento?
0: Está muy enojado el mar.
1: Para Zumba la Radio, mi mejor compañía.
0: Eso, muy bien, don Narciso.
1: Observen qué maravilloso es la naturaleza.
0: Maravilloso, el mar.
1: Ahí mi dama de honor.
0: Ya.
1: Vamos a ir a dar una vuelta allá.
2: Mi estimado, gracias por acompañarnos. Que tenga una excelente tarde. Abrazos desde Angol.
0: Eso, desde Angol. Chao, Angol. Linda tarde para Angol. Gracias, Angol. Hola, hola.
3: Quiero estar en el consulto, mañana bien atrasada, porque mañana las carnes, quiero que me salude. Mañana me llamo Eva del Carmen, bendiciones.
0: Parece que mañana es feriado, mañana no vamos a estar en el aire, pero igual, saludo a todas las Cármenes. Buenas tardes, Zumbale Radio, le hablo de Arauco, podría pedir un temita. Jorge por acá, saludo a Jorge, saludo a Arauco. Don Javier está en la sintonía, dice... Que tengas una super tarde, viejito lobo de mar. Saludo para usted también. Buena tarde, Gerito, me dice el tío Víctor. Saludos para usted igual. Buena tarde. Muy buenas tardes. Saludos. Se despide el retiro por acá en Angol. Saludos al retiro por allá. Ya vamos con las canciones. Y a la vuelta nos vamos con la última canción. Ya, mire, mire. Quiero quedar bien con Angol. Sobre todo con usted, señora Olguita, desde Angol.
4: Hola, Gerito, no ha escuchado mi tema, mi petición que le hice, o es muy...

0: Ya, me voy. Buenas tardes. Chao. Tengo mucho WhatsApp, no alcancé a leerlos a todos. Pero mañana, no, el día viernes los leo a todos. Es que llegan nuevos WhatsApp. Quedó lleno el WhatsApp de Zumba Le Radio, no alcancé a leerlo a todo. Me están llamando por teléfono, no tengo más tiempo. Buenas tardes, chao.
1: Buenas tardes, quiero enviarle un saludo a Lisa Colbucoy por el día de su cumpleaños.

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1: Fiscalización pesquera. Serna Pesca lidera masivas incautaciones en Coquimbo y Tocopilla. Proyecto de ley propone entrevistas videograbadas para frenar la revictimización en causas de violencia intrafamiliar. Gobierno propone rebajar impuestos a las empresas al 22% en la mega reforma.
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1: Hola, ¿cómo están? Les saluda María Luisa Carrión, conductora de CNN Chile, y desde la redacción de CNN les doy la bienvenida a esta nueva edición de Noticias junto a Radios Regionales. El Servicio de Impuestos Internos aclaró que las plataformas de apuestas online podrán calcular el IVA sobre su margen neto y no sobre el total apostado, siempre que acrediten esa remuneración. La medida también refuerza las facultades de fiscalización del organismo. La periodista María Belén Araya nos cuenta más.
2: El Servicio de Impuestos Internos emitió un nuevo oficio que precisa cómo debe calcularse la base imponible del IVA para las plataformas de apuesta y casinos online. La medida establece que en determinados casos el impuesto podrá aplicarse sobre el margen neto obtenido por la empresa. El organismo señaló que esta opción solo será válida cuando el contribuyente pueda acreditar que su remuneración corresponde exclusivamente a la diferencia entre el dinero apostado por los usuarios y los premios pagados. Si no logra demostrarlo, se mantendrá el criterio de aplicar el IVA sobre el total apostado. El oficio también fortalece las facultades fiscalizadoras del SII, permitiendo solicitar información sobre las operaciones y, bajo determinadas condiciones, acceder a los sistemas tecnológicos de los contribuyentes para verificar el correcto cumplimiento de las obligaciones tributarias. Con esta interpretación, el servicio busca entregar mayor claridad sobre el cobro del IVA a plataformas de apuestas online, manteniendo vigentes los criterios anteriores para quienes no acrediten su estructura de remuneración conforme a las nuevas exigencias.
0: Lo que le pasa a Santiago no le pasa a Chile. ¿Qué pasa en Pozo Almonte?
1: El Servicio Nacional de Migraciones anunció que cursará una multa de hasta 70 millones de pesos a la empresa Vijaz Spa tras detectar a 26 ciudadanos extranjeros trabajando de forma irregular en la comuna.
0: Kemchi.
1: La municipalidad de Kemchi concretó el mejoramiento de más de 4 kilómetros de caminos en el tramo La Arena-Alto Tey, sector de Montemar, con el propósito de fortalecer la conectividad de las familias residentes.
0: Curicó.
1: El gobierno regional inauguró el nuevo y moderno Centro de Salud Familiar Prosperidad, infraestructura destinada a robustecer la red de atención primaria de salud y beneficiar directamente a miles de vecinos del sector.
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1: Seguimos avanzando y les contamos que un nuevo proyecto de ley busca incorporar entrevistas videograbadas en causas de violencia intrafamiliar. La iniciativa tiene como objetivo evitar la revictimización secundaria, impidiendo que los denunciantes deban relatar repetidamente las agresiones ante policías, fiscales y tribunales durante el proceso judicial. Ornella Mellado nos cuenta todos los detalles.
3: El Congreso Nacional analiza un proyecto de ley que busca modificar la normativa sobre violencia intrafamiliar para proteger la salud mental y dignidad de los denunciantes. La propuesta legal apunta a frenar la victimización secundaria en el sistema penal, un fenómeno donde las personas afectadas se ven obligadas a relatar el trauma sufrido en múltiples instancias de la investigación. La senadora Camila Flores sostuvo al respecto que el propio sistema obliga a revivir una y otra vez el episodio más doloroso de su vida a la víctima, y que eso no es justicia, es revictimización.
4: La violencia no termina cuando una mujer reúne el valor para denunciar. Muchas veces recién comienza un nuevo calvario, porque el propio sistema la obliga a revivir una y otra vez el episodio más doloroso de su vida. Eso no es justicia, es revictimización, y el Estado no puede seguir siendo parte de ese sufrimiento. Si ya entendimos que un niño víctima de un delito sexual merece protección para no vivir nuevamente el trauma cada vez que declara, ¿por qué una mujer víctima de violencia intrafamiliar no tiene ese mismo resguardo?
3: Para resolver este problema, la iniciativa propone extender un mecanismo que actualmente rige de forma exclusiva para niños, niñas y adolescentes víctimas de delitos sexuales. Se trata de la implementación de entrevistas videograbadas, un formato que registra la declaración de manera definitiva para que pueda ser exhibida y utilizada a lo largo de todo el juicio. Con esto, se pretende reducir drásticamente las comparencias obligatorias ante carabineros, la PDI, peritos del servicio médico legal y los propios tribunales. Los autores de la medida aseguran que disminuir esta carga emocional no solo aliviará el proceso para quienes ya fueron vulnerados, sino que también incentivará la denuncia formal al derribar el temor institucional.
1: Les contamos ahora que Serna Pesca, la Armada y Carabineros desarticularon focos de pesca ilegal en el norte del país. En Peñuelas detuvieron a 4 personas con 63,5 kilos de machas, mientras que en Tocopilla incautaron cerca de 8 toneladas de recursos, incluyendo jurel en veda y erizos. Aurí Morales con el informe.
5: El Servicio Nacional de Pesca y Agricultura, en un esfuerzo conjunto con Carabineros y la Armada, concretó 2 importantes operativos de fiscalización en el norte del país para combatir la pesca ilegal. Los procedimientos se desplegaron tanto en la región de Coquimbo como en la provincia de Tocopilla, culminando con la detención de varios infractores y la recuperación de valiosas especies hidrobiológicas que eran extraídas y transportadas de forma irregular. En el sector de Peñuelas, en la región de Coquimbo, un patrullaje nocturno que sorprendió a 4 personas que sustraían 63,5 kilos de machas desde un área de manejo protegida sin ninguna autorización. Al respecto, Cristian Gómez, director regional de Serna Pesca, Coquimbo, valoró el procedimiento señalado que esto aseguraría el desarrollo responsable de esta actividad.
6: El trabajo conjunto realizado por las instituciones del Estado y las organizaciones de la pesca artesanal para frenar la extracción ilegal de machas es fundamental para asegurar el desarrollo responsable de esta pesquería, de gran importancia para nuestra región. De esta manera se fomenta por una parte el consumo legal y por otra se refuerza la fiscalización en aquellos sectores donde se realiza extracción ilegal.
5: Por su parte, la fiscalización en la zona norte de Tocopilla resultaron con cerca de 8 toneladas de recursos marinos, incluyendo 280 kilos de erizos vivos y un camión cargado con 7,9 toneladas de jurel en veda sin acreditación de origen. Pilar Ibarrién, directora regional de Serna Pesca Antofagasta, destacó la importancia del trabajo de la red Sustenta.
7: Respecto al procedimiento realizado por Serna Pesca y la red Sustenta en Tocopilla, estamos muy felices de lo que se logró, porque esto es en pro de la pesca sustentable y proteger los recursos para la pesca artesanal y para todas las familias que se sustentan en esta actividad. Agradecemos el apoyo y la presencia de Carabineros y la Armada para poder desarrollar este operativo.
5: Ambas acciones institucionales concluyeron con la respectiva incautación y devolución de las especies vivas a sus hábitats o agrupaciones gremiales correspondientes y la puesta a disposición de la justicia de los infractores. Serna Pesca reafirmó su compromiso de mantener un monitoreo riguroso y constante en todo el borde costero para proteger la sustentabilidad de los ecosistemas marinos chilenos.
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1: Seguimos avanzando y les contamos que una preocupante situación fue expuesta por alumnas de tercero y cuarto medio del Colegio Marista de Rancagua, quienes denunciaron la existencia de una presunta red de pornografía infantil al interior del recinto educacional. Más información nos trae Javier Vera.
8: En un comunicado compartido por las estudiantes del Colegio Marista de Rancagua, en redes sociales indicaron que aproximadamente hace un mes comenzó a circular una red de pornografía dentro del centro educacional. Según lo denunciado, esta red operaba mediante la venta de material audiovisual de las alumnas menores de edad y manejada por alumnos y compañeros de las propias víctimas. En el liceo, las estudiantes se movilizaron tras darse a conocer la situación. En las instalaciones del liceo, las estudiantes se movilizaron tras darse a conocer esta situación.
9: Se sienten mal, se sienten, no pueden estar en la clase tranquila sabiendo que están este tipo de personas en la sala. Entiendo que hay una investigación, que hay un debido proceso y eso es válido, la PDI, la toda la investigación la tienen que hacer. Pero necesitamos solución ahora, porque son las víctimas las que tienen que vivir esto día a día y ellos son protegidos. Entonces las soluciones las necesitamos ahora. Y hablar de valores no es el momento, porque los valores están enseñando mal.
8: El Colegio Marista de Rancagua informó que activó inmediatamente sus protocolos internos tras tomar conocimiento de los antecedentes. y puso el caso a disposición de las autoridades. Asimismo, reiteraron que el colegio no se encuentra en un estado de inacción y que en todo momento han realizado las labores que la ley y sus propias atribuciones les permiten.
1: Dejamos hasta acá este resumen informativo del día. Nos volvemos a encontrar en un rato más en una nueva edición con más noticias, más detalles, por supuesto. Que estén muy bien.
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0: Estamos en vivo y en directo. Hola, hola, buenas tardes. Hola, hola, buenas tardes para todos nuestros auditores y auditoras que están en la sintonía de nuestra emisora en esta jornada de día miércoles. ¿Cómo avanza los días en este mes de julio? Ya estamos a 15, estamos en la medianía de este séptimo mes del año. ¿Cómo están, chiquillos? ¿Cómo están, chiquillas lindas? ¿Listas, preparadas para ya poder tener esta tardecita junto a Zumba la Radio? Estamos en el 90.7 FM en nuestra comuna de Cañete, 106.9 en la comuna vecina de Dangol, ¿sí? Y en el 102.7 FM por Radio Araucaria en la comuna de Los Álamos. Ahí estamos con programación oficial hasta las 18 horas 6 de la tarde. Les saluda Pablito Andrés en las antenas del sabor.
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0: Esperando que tengamos una linda jornada en este día, por supuesto. Salúdenos, dejamos ahí un fotito en nuestro estado de WhatsApp para que también nos saluden, nos envíes tu like. Tenemos una pregunta: ¿quién ganará hoy día, Argentina o Inglaterra? Recuerde que tenemos la otra semifinal, en donde tenemos a dos grandes equipos. Y por supuesto, usted va a estar votando ahí. Deme su pronóstico de gol para hoy día. Todo eso en el estado de WhatsApp. Yo voy por Inglaterra. Me gusta harto Inglaterra, sí.
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0: Así que espero sus saluditos, espero su like ahí en nuestra fotito de WhatsApp. No te olvides que tenemos programación en vivo hasta las 18 horas. El partido es a las 15 horas, 3 de la tarde. Se enfrenta Argentina versus Inglaterra. Recordemos que el día de ayer España le ganó con un contundente 2-0 al cuadro favorito, a Francia.
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0: Tenemos un miércoles especial hoy día. Recordemos que mañana es feriado, mañana son las Carmen. Así que tenemos feriado hoy día, tomémoslos como un día viernes, ¿ya? Así que harta energía, harto saborcito para toda mi gente linda que está trabajando a esta hora de la tarde también. Aquellos que andan detrás de un volante, aquellos que están por ahí en algún local comercial, sean todos cordialmente bienvenidos a la programación oficial de Zumba la Radio. En este día, miércoles 15.

Estamos recibiendo los primeros saluditos de este día miércoles. Cuando junte 10, empezamos a saludar, ¿ya? Cuando junte a 10 saluditos, comenzamos a saludar. Ya tenemos a 2.

Vamos todos saludando. Los quiero ver a todos en el WhatsApp. Hoy día a toda nuestra familia. Hoy día en el WhatsApp los quiero ver a todos y a todos. Y por si usted no tiene nuestro número, se lo dejamos, pues, el más 569-82-32-54-31. 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

0: Las 2 de la tarde con 13 minutos. 2 de la tarde ya con 13 minutitos. Vamos con la buena música. Se nos viene sonando Mega Puesta.
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0: ¿Y dónde está la gente de Angol? ¿Dónde está mi gente de Angol a través del 106.9?

Las 2 de la tarde con 18 minutos, 2 de la tarde ya con 18 minutitos, compartiendo la buena música acá en Zumbale Radio. Hoy saludando a todos los que se vienen recién conectando a nuestra sintonía, ya sea de la comuna de Angol, de Cañete, de Los Álamos, a través de Radio Araucaria, en el 102.7 FM.

0: Nos vamos con el primer mensajito que nos llegó acá a la bandeja de WhatsApp. Es de audio. Y es de la señora Sonita Torre. ¿Cómo está, Sonita?
1: Hola, Paulito. ¿Cómo estás? ¿Cómo estás, Paulito?
0: Excelente,
1: ¿cómo
0: excelente.
1: Estás? ¿Cómo ha llegado a mi símbolo radio?
0: Muy bien, pues, Sonita. Sí,
1: Paulito, saludo a mi suegra Guillermina Salazar. Pues, que mañana son las Carmelitas y ella se llama del Carmen. Guillermina del Carmen.
0: Mira qué bueno, ¿ah?
1: Saludito para ella, que lo pase bien.
0: Ya, pues. ¿Algo más? Que se le quede en el tintero por ahí.
1: Regálale una cancioncita, cualquier cancioncita de los manantiales, por favor.
0: De los manantiales. Hoy día celebramos a las Carmen con todo, ¿ah? ¿Eh? Con todo celebramos a las Carmencitas hoy día. Nos vamos con otro mensaje de audio. Hola, señora Jovita, ¿cómo está usted? Saludos.
2: Hola, Pablito, buenas tardes, Pablito.
0: Buenas tardes.
2: La Jovita de acá de la Rinconata, saluda.
0: Sí, pues.
2: Un abrazo, Pablito, y me alegra escucharte ahora en la tarde. Pablito, ¿te puedo pedir un temita?
0: A ver.
2: Nos vamos aquí en Alegra, sí, soy yo, y la canción de Marco Antonio Solís, En el mismo tren. Porfa, porfa, Pablito, que tengas excelente tarde. Abrazo a la distancia.
0: Acepta. Ahí estaba la Jovita también, pues le enviamos un enorme saludito a nuestra amiga auditora desde Yoncao, La Rinconada, como siempre, ¿ah? Vamos con más mensajes, por acá nos dicen, quiero una música para Eliseo Calbucoy en su día especial, en su cumpleaños, entregarle un saludito, gracias por cuidarme, por protegerme, una musiquita de 1000 puñados de oro, dice, ¿ah? Lo escuchamos desde Sara de Lebu. Hoy le enviamos saluditos a Eliseo, que está cumpliendo añitos hoy día. ¡Grande Eliseo! Lo bueno que hoy día nadie fue al liceo, ¿ah? No tiene nada que ver, pero hay... Don Marcelito dice, hola, Pablote, que gane Argentina, dice Don Marcelito. Don Marcelo. Yo sé que a ti no te gusta Argentina, me dice Don Marcelo, pero yo voy por ello. Se respeta, Don Marcelo, ¿ah? Se respeta que vaya por Argentina también. Tiene como cara de argentino, Don Marcelo, ¿ah? ¿Lo han visto? Tiene como cara de argentino. Hola, saludos desde donde nos están escribiendo acá, desde Quibico, Ponotro, Tirúa. Don Oscar Morales dice, hola, buenas tardes, Pablito, ¿todo ok? Con el clima por Quibico, Ponotro, Tirúa. Ya escuchándolos, como siempre, justo en la Zúmbale, mi mejor compañía del sur. Sin lluvias por ahora, un gran saludito cordiales para todos los oyentes de la mejor radio. Dice, me tocó hacer el almuerzo hoy, ¿qué está haciendo, oiga? Oh, está haciendo una sopita de marisco, oye. ¿Por qué ha sido un Oscar usted? Ve que yo hoy día no almorcé. Me da hambre. Y me mando una foto con una olla de marisco, oye. Dicen que los mejores mariscos, los mejores pescados están justamente en la caleta de Quibico. ¿Ah? ¿Será verdad o no? Hola, hola, Nachito. ¿Cómo está mi amigo Nachito Escobar?
3: Paulito.
0: Buena, buena.
3: La chamba con mi amigo Jacob Concha.
0: Ya.
3: Sí, un saludito para mi amigo aquí, pues, Paulito, que me cobra sentimiento de repente.
0: Sí, lo conozco, el Jacob, yo.
3: Así que es un saludito, por favor.
0: Ya, pues.
3: Vamos ahora a descansar a ver el partido de Inglaterra.
0: Eso.
3: Porque la Darlincita nos está esperando con papitas fritas. ¡Ay, ay, ay!
0: ¡Éjale!
3: Ultimita, por favor, Paulito, de líderes de Chile.
0: Bueno, si amigo mío. Ya, vale.
3: También un saludo para mi amiga Darlene Savera, que nos está esperando con almuercito. A
0: mire la Darlene.
3: Nos tiene, no sé con qué, pero... Ay, ay, ay, nomás.
0: Supongo que ustedes llevan algo para... ¿ah? Algo para... ¿ah? Le enviamos un saludito a Nachito, a Jacob. Y por supuesto la Darlene, pues una gran amiga. Así que le enviamos saluditos si es que está escuchando la radio. Con ricas papitas fritas hoy día.
4: buena, buena, don Bilu Bilu, activo equipo Los Álamos, activo por acá.
0: Ahí están los de Los Álamos, nuestro amigo Brandon Venturelli. Activo, activo, activo. Nosotros pensamos que eras pasivo hoy, Saludos para Patita de la Araucana. Hola, Patita, ¿cómo estás de la Araucana? Nos sintoniza a través del 102.7 FM, pues.
5: Pablito, que cuénteme. Sea lo que Dios quiera.
0: ¿Ya?
5: Que gane Inglaterra o pierda Argentina.
0: Sí, las dos cosas están buenas, amigo mío. Sí. Las dos opciones son buenísimas. O que gane Inglaterra o que pierda Argentina. Las dos son buenas. Vamos con una cancioncita. Oye, todavía me quedan como 7 mensajes por leer. Vamos matizando nuestro programa. 2 de la tarde con 26 minutos. ¡Zúmbale Radio! Tu mejor compañía.

Las 2:31, 14:31, llamado de comandancia tenemos en nuestra ciudad de Cañete. Atención, llamado de comandancia de los bomberos de nuestra ciudad de Cañete. Indica incendio estructural en el sector de Huillincó, pasaje Los Cipreses. Unidades de emergencia concurren a verificar dicho episodio. Entonces, ahora, llamado de comandancia, indica incendio estructural en el sector de Huillincó, pasaje Los Cipreses. Unidades de emergencia, por supuesto, concurren a este llamado, esperando que no sea nada grave. Por supuesto, noticia que está totalmente en desarrollo. 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

Te extraño 5 noches por semana. Ahí estaba Benjita Duarte junto a Mari Silva con este lindo temita. Faltan 24 minutos para las 3 de la tarde ya. 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Oye, seguimos saludando a la gente linda que nos sintoniza y nos escribe a través de nuestro WhatsApp. Harta gentecita hoy día. Se nota que mañana es feriado, pues. Saludamos a la Emi. Emi, te estaba echando de menos. Dice, hola Pablito, Andrés, ya escuchando ya. Muy bien, Emi. Excelente, Emi. Nuestro amigo Canito dice, saludos, saludos, Canito, ranchero, buena, Canito, saludos, tanto tiempo, amigo mío. Le enviamos saluditos a la señora Juanita Viaba, también, que está en la sintonía. Dice, hola, Pablito, unas ricas empanaditas para esperar a mi amorcito, dice ella. Pero qué envidia, pero qué envidia. Mira cómo me manda una foto ahí de unas ricas empanaditas. Esperando a mi amorcito, dice, ¿eh? ¡Qué envidia! Imagínate llegar a tu casa y que te estén esperando con algo rico para comer. Muy bien, Juanita Viaba. Su amorcito va a llegar a puro. Bueno, la empanadita ahí de la Juanita. Hola amiga Girasol, ¿cómo estás? Dice, hola Pablito, saludos desde la Sargento Aguayo, que gane Inglaterra, me dice la Girasol, ¿eh? Oye, si las mujeres igual tienen su opinión en el fútbol, ¿quién dijo que no? ¿Quién dijo que no? Si las mujeres también están al tanto de lo que está sucediendo en la Copa del Mundo. Oye, son cada 4 años, pues. Buenas, buenas, Pablito. Buenas tardes, Rey. Ya queda menos de descanso. Ya mañana de vuelta a Iquique, nos dice nuestro amigo Arce. Espero lo haya pasado bien nuestro amigo Arce acá. Que lo hayan tratado bien. Que se vaya llenito en el corazón. Pero vacío de otras partes.

0: Yo quiero una polola así.
1: ¿Cierto? Ya, pues Marquito. Ahí está. Imagínate una polola que te espera ahí con la empanadita rica, calentita, cuando uno llega a la casa, con pebrecito. Yo me turnaría así, ¿ah? Que ella ponga la empanada y yo le hago el pebre. Hago pebre. Esa es buena combinación. Pablito, ¿podrías colocar esta canción de Claudio Reyes? En este 13 de julio se cumplen 2 años de su fallecimiento. Ah, bueno, sí, no tenía idea, pero bueno, ahí la vamos a programar en Las Viejitas Pero Bonitas. A las 4. Antes que te no tenga remedio, oye, por acá el auditor Regalón dice, al pobre amigo Arce no lo dejaron ni descansar, dice. Apenas llegó, lo mandaron para todos lados. La pregunta mía, ¿y cómo sabe él? Buena pregunta. ¿Cómo sabe nuestro auditor Regalón todo lo que sucede en la casa de nuestro amigo Arce? Buena pregunta. Ya, vamos con la música. 19. 19 minutos nos separan de las

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Ahí estaba esa canción partido en dos de Jefe de Jefes, ¿ah? Las 2 de la tarde ya con 45 minutos, 2 de la tarde 45 minutitos. Avanza la hora, avanza nuestra programación musical. Recuerde que estamos en vivo hasta las 18 horas. Saludamos a nuestra gente linda de Angol. ¿Dónde está la gente de Angol? Me pregunto yo. ¿Estará por ahí la gente de Angol? Estamos sonando a través del 106.9. Y por supuesto también saludamos a toda nuestra gente linda de la comuna de Los Álamos. Ahí nos escuchan en Saradelebu, en Pangue, en Ranquilco, Cerro Alto,

En nuestra comuna de Tirúa también nos sintonizan. Saludos para Quibico Alto, saludos para Ponotro, saludos para Ranquilhue, San Ramón, Miquihue, El Malo. ¡Yeu, yeu! Y por supuesto los sectores rurales de nuestra comuna de Cañete, Antiquina presente, Huape, Tranguilboro, Pocuno, Collico, Los Batros, Huente, Lolén, Colo Colo, Paicaví Chico, Paicaví Grande, Quilihue Sur, Norte y Centro, Yoncao, La Rinconada, Yenquehue, Ponotro, Lencamboldo. Saludos para San Miguel. Para todos mis vecinos y familias del lago Lanalhue, por supuesto, pues. Mi lago. Saludos para Peleco. A mi gran amigo Patito Contreras, ahí en el cruce Peleco, pues. Santa Fe, Santa Rosa, Reposo, Santa Ana.

0: Saludos para la curva. Tres sauces, Cayucupil, Butamalal, Pulebu. Rucañí, Herrera.
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0: Ah, de veras que se lo regalaron a la Jovita, el lago de la Nal, güey, güey. Pero usted no lo va a reclamar, pues, Jovita. Se le van a ir por debajo, ¿ah? Pero ahí lo compartimos. Sí, sí es grande el lago de la Nal, güey. Llega hasta con Tulmo para allá.

otro sector me faltó saludar acá en el sur de la comuna de Cañete. Cuyín Paligüe me dicen por acá.

0: Y estamos a 10 minutos para que comience el partido entre Argentina versus Inglaterra. Oye, hay un estadio precioso, les puedo contar. Estoy acá viendo el partido en nuestra televisión de 80 y ¿cuántos pulgadas? 85, ¿sí? 85 pulgadas, nuestra tremenda televisión que tenemos acá en Zoom Vale Radio.
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0: Hasta Miguelito se ve grande aquí hoy.

Oye, nos vamos a la pausa comercial, a la primera de este día miércoles, y luego volvemos con mucho, pero mucho más. Vaya pidiendo sus canciones. Recuerde que tenemos a las 4 las viejitas pero bonitas con las canciones del recuerdo y, por supuesto, toda la ranchera, cumbia, reggaetón, bachata latino. Acá en el 90.7 FM Cañete, 106.9 en Angol y 102.7 en Los Álamos.

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1: Estamos de regreso, estamos de vuelta a las 3 de la tarde con 7 minutitos, ya 15 horas con 7 minutitos en esta jornada de día miércoles, hoy día 15 de julio de este año 2026. No hay lluvias hasta el momento en nuestra comuna de Cañete, sí lo habrá por la tardecita y el día de mañana durante todo el día. Las Carmen se vinieron con harta agüita para esta semanita. Oye, pero comenzó con todo el partido entre Inglaterra y Argentina. No llevan ni 5 minutos, ya se estaban tomando en la mitad de la cancha, jugadas rápidas por las orillas. Ataca más Inglaterra. Ahora justamente los 6 minutos de partido tiene córner, tiro de esquina para Inglaterra. El cuadro inglés se fue con todo.

Oye, les cuento que este partido va a estar de ida y vuelta y va a estar bien, pero bien peleado. Van a haber más de alguna tarjeta roja por ahí. No sé por qué lo presiento que este partido va a estar entre choque y choque. Están empatando 0-0, 8 minutos de partido. Y todos los detalles tú lo vas a conocer aquí a través de Zúmbale Radio. En la 90.7 FM, acá en nuestra comuna de Cañete, 106.9 en la comuna de Angol y en la 102.7 FM Radio Araucaria en Los Álamos.

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Minutos de partido, Inglaterra se fue con todo ante Argentina.

0: Las 3 de la tarde con 12 minutitos.
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0: Maquinos alegres para la señora Jovita, que nos había pedido ese temita hace un ratito a través de un WhatsApp. Las 3 de la tarde ya con 22 minutos, 3 de la tarde con 22 minutos acá en Zumbale Radio, totalmente en vivo y en directo en este día miércoles, con sabor a feriado, pues, con sabor a feriado. Si mañana jueves se celebran a todas las Carmencitas, y hoy día en la radio, por supuesto, saludando a todas las que llevan ese nombre. Aunque el onomástico de hoy día es Julia, en este día 15 de julio es Julia. Así que saludos para todas las señoras Julia que están en la sintonía de la 90.7 FM. ¿Cómo está, Marquito?
1: Qué mejor, viejo.
0: Qué mejor,
1: viejo. Mañana, Marco del Carmen.
0: Marco del Carmen, mira tú, va. Justamente que yo me llamo Pablito Andrés del Carmen también. Mi madre se llama Miriam del Carmen. Oh. Podríamos decir que mañana es. O es hoy día, Marquito. 23 minutos de partido. Partido, vamos a decir que es un partido que no ha tenido muchas opciones de goles. Sí, harta fricción en los jugadores, ¿eh? Entraron muy, pero muy agresivos. Muchas faltas que se han dado, peleas, empujones. Ahí está el partido entre Argentina e Inglaterra. 0-0 aún, van al minuto de hidratación. Primero un tiro libre de Argentina. Está atacando, si hablamos de fútbol, está atacando más el conjunto inglés. Pero el conjunto argentino también ha hecho lo suyo, ¿eh? Se ha defendido, pero se han dado mucha chuleta hoy día. Hablemos en una jerga futbolística coloquial. Se han dado chuletazo, manetazo. Y tenemos tiro de esquina para Argentina. Atención.

0: Buenas tardes, Pablito. Espero que tengas una excelente tarde, nos dice el tío Víctor. Yo en el hospital cuidando a mi nieta que está enfermita. Dice, ¿cómo va el partido? Bueno, malo, más o menos. Bueno, ahí le estamos haciendo un resumen, don Víctor. Tío Víctor, esperando que se recupere su nietecita, pues.
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0: Gracias por estar en la sintonía y le vamos a ir informando minuto a minuto de lo que sucede en la semifinal, ¿eh? Que está muy, pero muy rígida. Está friccionado el partido.
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0: Señora Jovita. ¡Ah, yegua, yegua, yegua! Ah, está escuchando la canción que pidió, pues. Nos vamos al minuto de hidratación. ¿Dónde queda el Calafate por aquí? Necesito un minuto de hidratación. Hola, Pablito, me dicen por acá todos locos por el fútbol. ¿Qué le pasa a los hombres? ¿Cómo se vuelve el loco con 22 jugadores detrás de una pelota, dice?
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0: Ellas nunca van a entender, ¿eh? Ellas nunca van a entender. Y tampoco se lo vamos a explicar. Porque esto no se explica.

Tenemos por acá un aviso de utilidad pública. Por favor, ponga mucha atención, mi gente linda de Cañete. Dice, ¿podrías pasar un aviso, por favor? A mi madre se le extraviaron unos documentos y dinero en efectivo a nombre de Sara Rebolledo Martínez. Se solicita devolver, por favor, ya que su dinero recaudado de sus ventas. Cualquier dato se agradece y contactar a los siguientes fonos. Atención, si alguien pidió algunos documentos a nombre de Sara Rebolledo Martínez, también cuenta con su platita de las ventas, la tía, así que la vamos a ayudar entre todos para que ella pueda recuperar esto que cualquiera le puede pasar, ¿eh? Sí, da rabia, de repente uno se ofusca porque le pasan estas cosas, pero nadie está libre de que le pueda pasar algo así. Así que cualquier cosita, si ustedes han pillado algún tipo de documentos a nombre de Sara Rebolledo Martínez, hacerlo saber al número 966-00-3082 o también al 939-18-2260, o también se puede comunicar directamente con el WhatsApp de la radio, con el teléfono de la radio también, y nosotros estaremos comunicándonos con los familiares o con la señora Sarita, con la tía Sarita. Así que hacemos el llamadito, por favor, para que podamos, si alguien sabe algo, algún... se le quedó en algún negocio por ahí, alguna persona que lo pueda haber encontrado. Se agradece en el corazón, ¿eh? Hoy día por ti, mañana por mí. Y así funciona nuestra vida. Así que los documentos a nombre de Sara Rebolledo Martínez. Si algo lo ha encontrado, por favor, dar aviso a la radio. Enviamos saluditos para dónde, para el sector de Guape, mi gente linda de Guape, nos llamaron delante al teléfono, ¿eh? Así que me pidieron, Pablito, por favor, unos temitas de los llaneros de la frontera, un mix de los llaneros con sus mejores éxitos, 3 de la tarde, 20.

Vamos de vuelta después, buenas canciones. Hasta una de la tarde, faltando 22 minutos para las 4. Ya 22 minutos para las 4. Hoy el partido se puso, pero por fin se acordaron de jugar a la pelota estos muchachos. Habían partido con unos primeros 10 minutos bien feos para el fútbol, con harto empujón, con harto agarrón, con harta falta. Pero ya se están acordando cómo se juega con la pelotita. Oye, todavía están empatando 0-0, 38 minutos del primer tiempo, Argentina versus Inglaterra, un partido que tiene de todo. Tiene tiros libres buenos para cada lado, pero aún no se puede abrir la cuenta ahí en Estados Unidos. En esta semifinal, recordemos que el día de ayer España hizo lo suyo, le ganó por 2-0 a un Francia que no jugó muy bien, no demostró lo que venía haciendo en el Mundial, pero bueno, las cosas se ven en la cancha y España lo ganó por 2-0. Estamos en vivo, estamos en directo aquí a través de Zúmbale Radio, con un ojo acá en los controles, con otro ojito en la televisión, para informarles de todo lo que está ocurriendo en el Mundial FIFA 2026. Recordemos también que la final será el día domingo a las 3 de la tarde. España espera o Argentina o Inglaterra.

0: Vamos a poner un poquito de audio. ¿Cómo está la cosa ahí, pero en vivo ahí en el Mundial, ¿eh?
1: Minuto a minuto. Insistencia ahora de Argentina. Sector de la izquierda. Viene Álvarez. Viene Álvarez. Lo intimidó ahí James, ¿verdad? Ahí está, claro. La va tocando más centralizada. Loquecito más atrás ahora por la banda de la derecha. Viene el conjunto argentino. Nahuel Molina. Devolución para Messi. Acá está Messi. A ver qué hace. La viene abricando. La mete al bolsillo. La va sacando. La va mostrando. La va soltando. Se la va prestando ahora. Álvarez. Por la banda de la izquierda. Sube la escuadra de Argentina mediante Tagliafico. Se pasea de un lugar a otro. El balón la tiene Álvarez tras el pase de Lisandro Martínez. 40 y 20 de este primer tiempo. Viene Álvarez. Acá está Álvarez por la banda de la derecha. El hombre del Atlético Madrid tocando el esférico ahora para Simeone. La tiene Simeone. Simeone para quién? Para el hombre del Chelsea. Enzo Fernández. Fernández para el Cuti Romero. Acá está el Cuti Romero. Romero se interviza ahora para quién? Para Leandro Paredes. Devolución por gentileza para Messi. Triangulación perfecta. Se viene Argentina el mandando, tejiendo. Acá la tiene Argentina. Tocando para Simeone en tres cuartos de cancha por la banda de la derecha. Lo que sería Tribuna Andes en el Estadio Nacional. Manejando el cuero otra vez el Enzo. Viene Messi. Messi se va renombre en el fondo inglés. Y va saliendo de buena forma.
0: Ahí está en vivo lo que está pasando en esta semifinal, tremenda semifinal entre Argentina e Inglaterra. ¿Te lo

0: ¿Y cómo está nuestra gente linda de Angol? Por allá nos saluda don Alejandro Muñoz. ¿Cómo está, don Alejandro?
1: Vamos a Inglaterra que se puede.
0: Vamos a Inglaterra que se puede. Vamos a Inglaterra que se puede. Me gustó eso, don Alejandro, ¿eh?

0: Y la pregunta mía, Marquito, ¿por qué equipo irá Marquito Echeverría?
1: Oye, Bilu, hermano.
0: Cuéntame.
1: Un saludito para los Ventureles ahí.
0: Ya.
1: Para el Felipe.
0: Al Felipe. Ya.
1: Contemita agrupación Marley. A los chicos Blue Express.
0: A los chicos de Blue Express. Le enviamos saludito a los chicos de Blue Express. Pues, le ponemos unas canciones lindas de agrupación Marilyn. Siempre en la sintonía. Pueden andar por Contulmo los chiquillos, pueden andar por Curanilagüe, por Concepción, por Los Álamos, por Cerro Alto, pero siempre conectado con la red de Zoom Vale Radio, pues.
2: Un abrazo, Pablito, cariños desde Angol, acá llueve torrencialmente.
0: Uy, uy, uy.
2: Un abrazo, que esté muy bien, estamos escuchando igual la radio de todas maneras.
0: Eso es bueno. Oye, si por acá me dicen que por Tirúa viene la lluvia en camino, parece que viene por Ranquilhue más o menos, pero de que llega Cañete, llega hoy día, y llega más rápido que los cabros de Blue Express. Con eso te digo todo. ¿O no, Venturelli?
3: Sí, lo escuchamos, saludito del bebé. Un saludito para el bebé, el bebé.
0: El bebé. Por el contrario, casi pierdo el alma. Por acá nos dice nuestra amiga Rosa, vamos a Argentina, que se puede, dice la Rosita. Ahí está votando por Argentina.

Las 3 de la tarde con 44 minutos, 3 con 44, nos vamos con agrupación. A ver si agrupación Marilyn nos da la buena suerte. El partido, 45 minutos de juego. Recuerden que tienen que dar 3 mínimo por la hidratación. Y está 0-0.

Ya, les cuento un poquitito, faltan 10 minutos para las 4 de la tarde, nos vamos a la pausa comercial, por supuesto, regresamos con... ¡Uy, se me habían olvidado! Se me habían olvidado las viejitas pero bonitas, pero siempre hay algo, ¿eh? Siempre tenemos alguna sorpresita para aquellos que gustan de la música romántica entre las 4 y las 5 de la tarde acá en Zumbale Radio. El partido acaba de terminar, 48 minutos se jugaron, más el tiempo de hidratación. Partido que fue en un principio un poco rígido, un poco pragmático, en donde no hubo peligro como hasta los 10-15 minutos, en donde realmente empezaron a acercarse ambos equipos a los arcos. Si usted me pregunta, Inglaterra ha tenido mucho más posibilidades de hacer un gol que Argentina. Argentina solamente con Messi, Julián Álvarez se han acercado, pero no con tanto peligro como lo ha hecho Inglaterra. Hasta el momento el partido se puso entretenido en los últimos minutos. Les vuelvo a contar, se está jugando la semifinal de la Copa del Mundo de este año 2026. Así que esperamos que el segundo tiempo sea mejor. Esperamos también a todos los que nos gusta Inglaterra, que Bellingham, que Harry Kane puedan poner ahí la cuota de sabor a este partido. Nos vamos a la pausa, volvemos con mucho más. 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

Las 4 de la tarde con 14 minutos ya, 4 de la tarde con 14 minutitos. Qué lindas canciones, ¿ah? En este compilado de las viejitas pero bonitas.

La linda música de los recuerdos todas las tardes de 4 a 5, solamente acá en Zumbale Radio, a través de la 90.7 FM, en nuestra comuna de Cañete, a través del 106.9 FM, en Angol, y por Radio Araucaria, en la 102.7. Estamos conectados todos los días para llevarte la mejor música, una entretención, algún recuerdo a esta hora de la tarde, y por supuesto, este espacio es presentado, no te olvides, por Oficina de Contabilidad Audicon, con más de 25 años de experiencia en asesoramiento contable, laboral y tributaria, con atención personalizada para cada uno de nuestros clientes. ¿Qué pasó en el Mundial? ¿Tenemos gol? ¡Sí, tenemos gol! 54 minutos de partido y Audicon le da el gol, pero para Inglaterra le está ganando Argentina por 1-0.

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1: Ay, por favor. En el minuto 55 abre la cuenta del partido en esta semifinal Inglaterra en manos de Anthony Gordon, ¿eh? Tenemos ya la apertura de la cuenta en esta jornada de miércoles semifinal. Ya lo saben, está perdiendo Argentina, lo está haciendo Inglaterra después de un frenético encuentro en los primeros minutos de este segundo tiempo, en donde Argentina lo tuvo en tres ocasiones, ¿eh? Pero así es el fútbol. Goles que no se hacen en un arco, se hacen en el otro. 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Las 4 de la tarde con 20 minutos.

Las 4 de la tarde con 25 minutos. 4 de la tarde con 25. Estamos con las viejitas pero bonitas en un compilado, podríamos decir, en un recuento de todos los artistas que ustedes nos piden a través de nuestro WhatsApp durante la semana. Hemos escuchado a cuántos artistas los tiene contados. Yo sí los tengo contados a todos. Mira, aquí se metió Montaner.

estamos con un ojo pegado en el Mundial. ¿Qué semifinal tenemos en esta jornada de día miércoles? Argentina, después del gol, se fue, pero con toda su artillería en busca del empate. Faltando ya 25 minutos para que termine el partido, lo está perdiendo Argentina, lo está ganando Inglaterra por 1-0. Partido que todavía no podemos cerrar la página. Argentina quiere su gol, quiere su empate, y estuvo a punto de conseguirlo. Mientras tanto, nosotros seguimos escuchando este compilado de artistas. ¿Quién se nos vino? Chayanne.

Enviamos saluditos a todos los que están sintonizando también en la comuna de Los Álamos a través de Radio Araucaria por el 102.7 FM, en Angol por el 106.9 y acá en mi querida comuna de Cañete por el 90.7 FM. Estamos en el espacio de las viejitas pero bonitas hasta las 5, sí, tenemos todas estas canciones que tú nos preparas hoy día. Más que nada, es un compilado de todos los temitas. Luego se nos viene todo el bailable, ¿eh? Recordemos que estamos celebrando a todas las Carmencitas. Y de 5 a 6 nos vamos con todo el bailable acá para que usted también programe sus canciones. Estamos también pendientes de lo que pasa en Estados Unidos con la semifinal entre Argentina e Inglaterra. Hay tiro de esquina para Argentina, ¿eh?

Las 4 de la tarde con 33 minutos, 4 con 33. Ahí estaba esta media hora de compilados. Ahora, si usted me quiere pedir su canción para estas viejitas pero bonitas, lo puede hacer a través de nuestro WhatsApp, que está totalmente disponible. Minuto de hidratación, segundo tiempo. Se está jugando el partido semifinal entre Inglaterra-Argentina. 72 minutos de partido, a tan solo 18 del final. Lo está perdiendo Argentina por 1-0. Pero de que está atacando de una forma apabullante. Esperemos no haga el empate, ¿eh?

Y nos vamos con las canciones ya solicitadas a través de nuestro WhatsApp para nuestra jovita. Aquí está Marco Antonio Solís. Esto se llama En el mismo tren.

Y era del signo Libra la que yo quise ayer. Así decía la canción del grupo Libra. Ya faltando 18 minutos para las 5 de la tarde. Estamos en vivo, estamos en directo a través del 90.7 FM. Zúmbale Radio acá en Cañete a través del 106.9 allá en Angol. 97 acá, 106.9 allá y 102.7 en Los Álamos. Sarita, aquí está tu canción, aquí está Luna, aquí está Ana Gabriel sonando en Las Viejitas Pero Bonitas. ¿Y cómo va el partido? Faltan 10 minutos para los 90. Está ganando Inglaterra 1-0.

nos separan tan solo 13 minutos de las 4 de la tarde. Oye, tenemos gol porque lo que parecía inevitable sucedió. Argentina está vivo. Argentina lucha, Argentina pelea, Argentina convierte el empate. A menos de 5 minutos del tiempo reglamentario, después de una Argentina que se había golpeado dentro de el cuadro. Mira, tenemos, están revisando el gol, pero sí, el gol es legítimo. Argentina luchó desde el primer minuto del segundo tiempo. Tenemos que decirlo, que el equipo argentino lucha, pelea. Y está logrando el empate 1-1. Si esto sigue así, nos vamos a la largue. Siempre. Se puso bueno el mundial.

Es válido, ¿eh? Es válido el gol para Argentina a los 86 minutos. Enzo Fernández tras un zapatazo enorme, ¿eh? Un golazo realmente de los trasandinos pone el 1-1 frente a Inglaterra. Si no pasa nada de aquí en 10 minutos, nos vamos a la largue. Y nosotros estamos acá con las viejitas pero bonitas. Ya, nos vamos a ir a la pausa, porque este día merita mucha música bailable, mucha ranchera, mucha cumbia. A la vuelta de la pausa, nos vamos con los Temerarios para Carito. Ay, que está bueno el mundial.

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6: Estamos de vuelta, estamos de regreso. Oye, pasó de todos los comerciales, ¿eh? Pasó de todos los comerciales. Partido terminado. Lo ganó Argentina por 2-1. Sí, es verdad, Argentina está en la final de esta Copa del Mundo 2026. Se enfrenta nada más y nada menos que a España el día domingo. Se terminó el partido con gol en el epílogo del partido, podríamos decir. De Lautaro Martínez con un golazo de cabeza, pero tenemos que decir que Inglaterra, te lo juro por... Inglaterra le dio todo el segundo tiempo a Argentina. Son cosas que uno no se explica, ¿eh? Terminó el partido entonces, semifinal de esta Copa del Mundo 2026, con goles de Anthony Gordon a los 55, lo ganaba Inglaterra por 1-0, empató a los 85 Enzo Fernández y Lautaro Martínez en el 90+3, pone la ventaja para los trasandinos. Argentina se va a la final frente a España, con un partido realmente desastroso para los ingleses, sobre todo en el segundo tiempo, que no llegaron ninguna vez prácticamente al arco argentino, ¿eh? Eso es lo que tienen los equipos sudamericanos, pues tienen garra, tienen corazón más que fútbol, así que bien por el equipo argentino, esperando nomás que haga un buen partido el día domingo. Vamos por España ahora. Ya no voy por nadie mejor. No voy por ninguno. Iba por Egipto, perdió. Iba por por Noruega, perdió. Por Francia, perdió. Así que yo creo que este domingo voy a ir por Argentina. Sí, para que pierdan. Voy por el rancherito Leodán. Y nos vamos, nos vamos. Con el bailable en este día, Marta. Oh, día miércoles ya. ¡Qué terrible! Así es el fútbol, pues. Por eso nos gusta tanto.

0: Amigo Arce, perdimos, po.
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0: Oh. Dígalo, dígalo que tiene guardado en su corazón, don Arce, dígalo nomás.
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una... Le comentaba justamente a un amigo que estaba hablando por él a través del WhatsApp. Yo le decía, no es culpa de Argentina, no es culpa de la FIFA, es culpa de los equipos que se enfrentan a Argentina, que ganando le regalan todo el campo a Argentina. Y tú no le puedes regalar un cuarto de cancha a un equipo que tiene a Lionel Messi, que tiene a Lautaro Martínez, que tiene a un Julián Álvarez, que son jugadores importantes en su equipo a nivel de Europa. No le puedes regalar ni un centímetro. Y sabe que Inglaterra le regaló la cancha entera en el segundo tiempo. Entonces,

Las 5 de la tarde con 16 minutos, 5 de la tarde ya con 16 minutitos en esta jornada, día miércoles, hoy día 15 de julio, saludando a todas las Julias también. Onomástico para usted, Julia.

Ahí me estaban comentando a través del WhatsApp. Harta gente molesta, ¿eh? Pero si es fútbol nomás. A mí se me pasó ya, se me pasó. Si la culpa no la tiene Argentina, la culpa no la tiene la FIFA, la culpa la tiene el rival que le regala el terreno al rival. Esa es la culpa, chiquillos. 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Estamos ahí, ¿eh? 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

0: Emi. La Emi nos pregunta por el WhatsApp. ¿Quién ganó? Ni me diga, pues. No me pregunte cosas que no quiero recordar. Lo ganó Argentina por 2-1 a Inglaterra. Eso nomás le puedo decir. Vamos a entrar en detalle ya. Alejandrita, ¿cómo está, amiga mía? Se está conectando recién a la sintonía de la Zumba de Radio. Y ya me voy. Ay, ay, ay. Qué día más terrible. Pero nosotros tenemos buena música, saludando a todas las Carmencitas, pues. Mañana tenemos feriado, gracias a las Carmencitas. Así que hoy día saludamos a todas aquellas y aquellos que son del Carmen también, ¿ah? Sí, pues. Mi nombre, Pablito Andrés del Carmen, tengo que celebrar hoy día obligatoriamente. Sí. Hola, Pablito Andrés, espero que estés bien. Puedes poner un temita del rancherito Leodán, pero si recién ponen... Ya, no me pongan... No me hagan rabiar ustedes también, ¿ah? Y antes estuvimos como 5 minutos con el... 10 minutos con el rancherito Leodán ahí. No me hagan rabiar, por favor. Ya me voy. Ya, ponte cualquier tema, ¿no? A ver si lo pusimos ya... Van a enrabiar, por favor, ya.
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1: Las 5 de la tarde con 25 minutos, 5 de la tarde con 25 minutitos. Estamos en Zumbale Radio, en Angol, no te olvides, en la 106.9 FM, en Los Álamos, por Radio Araucaria, en la 102.7. ¿Qué me hizo por acá la Alejandrita? Don Pablito, tan mañoso que está, me dice. No, no, si un día estoy mañoso. Estaba tan contento. Yo dije, por fin lo vamos a lograr. Pero no me acuerden, por favor. No me van a pedir al rancherito Leodán, pues si lo puse todo el rato. Don Oscar, ¿qué me dice? Oigan, otra vez nos pasó lo mismo. Amigo, falta la canción La tarde está llorando. La tarde está llorando y es por ti. ¿Usted quiere esa canción, Don Oscar? No me haga rabiar, pues, Don Oscar.

0: Ahí estaba su canción, Don Oscar. Sí, pues 13 de abril, recordando 2 años de la partida ya del gran Claudio Reyes, actor, comediante también.
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0: Bueno, recuerdo del happening con Ja, Charlie Badulaque, Holanda, ¿qué tal? Cacó Mandamio.

Ahí estaba el temita para don Oscar. A mí no me gusta dejar a nadie en sí su temita para escuchar, ¿eh? Ya, chiquillos, vamos con más música. Las 5:30. 5:30. Disfrutando las canciones en Zumbale Radio en este día miércoles, haciéndole la previa a todas las Carmencitas que están en la sintonía de la radio. Especialmente a mi madre, Miriam del Carro.

Cambiamos. Saludito a la Carito también, que está en la sintonía de la Repablita. Me dice si es solamente fútbol. No, no nombremos el fútbol ya. Hasta el domingo.

0: Nos separan tan solo 25 minutos para las 6 de la tarde. 25 para las 6. Estamos en la previa de las Carmencitas hoy día, sí, pues. Así que le enviamos saludito a todas las Carmenes que nos escuchan en esta jornada de día miércoles. Mañana feriado, por fin.
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0: Hola, vamos, amigo David, ¿cómo estás? Me dice, hola, don Pablito, ¿cómo estás? Bien, pues, David. ¿Y tú cómo estás, David? Yo voy a decir que bien, mientras no me nombren el partido hoy día, yo estoy bien. Chiquillos, tenemos que dar un aviso de utilidad pública. Ponga mucha atención, mi gente linda de Cañete. Atención, atención, atención. Tenemos un aviso porque se extraviaron unos documentos y dinero en efectivo a nombre de la tía, de la señora Sara Rebolledo Martínez. Se solicita devolver, por favor, ya que su dinero es recaudado de sus ventas. Cualquier dato se agradece, chiquillos, y contactar a la radio o a los siguientes foros. Para usted que encontró algunos documentos, ¿sabe quién puede tener algunos de estos documentos a nombre de la señora Sara Rebolledo Martínez? Por favor, comunicarse a los siguientes teléfonos para hacer la devolución, que es muy importante para ella, donde tiene su platita de su trabajo. Es el más 569-6600-3082 o también al teléfono 959-18-22-60. Cualquier dato o cualquier tipo de información se agradece a... O cualquier cosita, llama acá a la radio nomás y ahí le vamos a dar la información completa. Así que muchas gracias a... Saludos para la... ¿Dónde? La Araucana, ahí está la Patita. Hola, Patita, ¿cómo estás en la Araucana? Una cervecita y se te pasa, me dice. Oh, ¿cómo me conoce usted, mujer? ¿Eh? ¿Cómo me conoce usted? ¿Eh?
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0: ¿Quién me está hablando ahí tan calladita?
2: Hola, Pablito, de nuevo. Pablito, quiero dar un saludo a todas las Carmen.
0: ¿Ya?
2: A mi madre que está allá en el cielo también, un abrazo para ella porque también es Carmen, mi madre.
0: Un abrazo para ella, pues, Jovita.
2: Para ella. Y que tengan una excelente tarde, Pablito, y gracias por los temitas.
0: Ya, pues.
2: ¿Puedo pedirte un temito así antes que te vayas? A mi madre, con los hermanos Loica. Porfa, porfa.
0: Ya, pues, Jovita, un abrazo para usted. También saluditos al cielo para todos aquellos que perdieron a una Carmen o a un Carmen, pues.
3: Voy a llamar una canción, a ver. Pablito, antes que se vaya, porfa.
0: ¿Cuál, pues?
3: Programame una canción, porfa.
0: Pero dígame cuál, me dice cuál. Que no, no me agarra bien ya. No me agarra, por favor, no me agarra bien.
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0: Pablito, fue una tarde con muy buena música, viendo el partido, ya que queda poquito a casita, a descansar con la familia, nos dice don Oscar. Sí, don Oscar, nosotros siempre poniendo la buena onda acá en la Zumba de Radio. Aún habiendo partido, ahí estamos, informando para la gente que está trabajando, que no tiene la posibilidad de ver una televisión, se está informando de todo acá en la Zumba de Radio, pues. Uy, que debe estar contento don Marcelito.
4: Pablito.
0: Ya.
4: Ganaron 2-1.
0: Sí, sí sé. Sí sé, don Marcelo. Sí sé. Sí sé, don Marcelo. No entiendo para qué. Uy, oh, no me hagan rato. Y la Emi, ¿qué me dicen para acá? Me manda una foto. Mira la foto que me manda.
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0: Amy, por favor, ya no me hagan rabia hoy día.
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4: 60. ¿Cómo andaría la tía Sara, no?
0: Oh.
5: 30, 82.
4: No va a quedar de calle por la nieve.
0: Ya. No sabía si iba.
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6: Sensible, don Pablito.
0: ¿Qué pasa, David?
6: Hoy anda sensible, igual que el día.
0: No, se veía ando enojado, no ando sensible. Ya, David, ahí que mejor no va.
6: Bueno, ahora el domingo que gane el mejor arreglado, no va,
0: Es que el domingo yo no voy a decir mejor porque he perdido todas mis apuestas, las he perdido contra Argentina, ¿eh? Y más encima subo una foto con el país que va a jugar, entonces yo creo que yo soy la mufa. Así que este domingo me voy a poner una camiseta de Argentina. Eso voy a hacer. Porque me puse una camiseta con Brasil, perdí. Me puse una camiseta con Noruega, perdí. Me puse una camiseta con Francia, perdí. Me puse una camiseta con Inglaterra hoy día, perdí. El domingo me voy a poner una camiseta de Argentina.

Don Oscar Morales, qué maldad está haciendo Don Oscar. No me mande fotos de cerveza. No, por favor, Don Oscar. Acá hay un hombre libre de vicios. Don Miguel Soto, saludos. Yo tomo porque en el humo yo quiero verte. Y para ver. 20 minutos ya, 20 minutos ya, diga 20, 20.

0: Nos estamos comenzando a despedir, chiquillos, chiquillas lindas. Gracias por la sintonía, como siempre. Nos reencontramos el día viernes. Por acá estaremos. Creo que el viernes me toca todo el día, ¿eh? Así que nos vemos el viernes desde las 9 hasta las 6 de la tarde. Me hacen trabajar. Así que mañana hay programación, no estoy seguro, parece que mañana es feriado, así que tendremos solamente buena música en el Día de las Carmencitas. Y por supuesto nos reencontramos el día viernes a partir de las 9 de la mañana. Estaremos acá en los estudios de Zúmbale Radio.
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0: Hasta las 18 horas. Y el sábado, ¿para dónde nos vamos el sábado? ¿Pero para dónde nos vamos el sábado?

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dicen por acá? Fernandito, chao. Fernanda, chao. Claudita, chao. A la Feña. ¿Quién más dice por acá? A la Sarita. Chao, carito.

0: Marquito, nos vamos, nos vamos.
1: Bilu, bilu, dile a Brandon Ventrile que se apure.
0: Ya.
1: Va a ir al yugo luego.
0: Ya. Dios mío. Venturelli, apúrate porque te están esperando en el yugo. Tan cerca que queda de la radio ese local, oye. ¿Por qué lo hicieron a media cuadra de aquí?
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1: 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Ya vos, ¿le vas a hacer algo, no? ¿O te da susto?
0: Ya, don Marcelito, ahí me gustó. Si vamos a sufrir el domingo y vamos a perder, que sea con todo, Marcelito. ¿Qué le ponemos para el domingo? Yo, por supuesto, voy por España. Usted va por Argentina. ¿Qué le ponemos? ¿Qué le ponemos encima? Usted me dice nomás.
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0: Usted me dice...
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0: Ay, ay, ay.
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0: Les vemos saluditos para Ponotro, Quidico, Tirúa. Ahí está don Oscar Morales. Mañana a descansar con la familia, nos dice don Oscar. Un gusto escucharlo siempre. Saludos para Zumbale Radio, don Oscar.

0: señora Jovita, ¿qué es usted?
1: Pablito, te falta mi temita.
0: ¿Qué temita? ¿Qué temita? ¿Qué temita me falta?
1: Chao, Pablito, que tengas linda tarde. Cuídate por ahí, que llegues bien a tu casita. Dios te cuide, te
0: pide. Nos vemos, señora Jovita, que esté bien. Muchas gracias por estar en la sintonía siempre de Zumba de Radio.
2: Bueno, tú sabes que yo no tomo, así que cualquier otra cosita.
0: Ya se puso fome, Marcelito. ¿Eh? Chao, chao, don Pablito, nos dice el tío Víctor. Que te bien, tío Víctor, cuídese harto. Saludos para su nietecita que estaba en el hospital. Todas las bendiciones para ella. Así que nos vamos nosotros, chiquillos. Nos separan tan solo 9 minutos para las 6 de la tarde. Gracias por la... Hoy día sí que tuvimos enorme sintonía a través de Zumbale Radio en la 90.7 FM acá en Cañete. Despedimos también a la gente de Radio Araucaria por la 102.7 FM en la comuna de Los Álamos. Y seguimos, por supuesto, en la 106.9 en Angol. ¿Qué le podemos echar a don Marcelito ahí para que algo bueno, sí, don Marcelo? ¿Cómo dice?
3: Se fue para la ciudad de mí.
0: ¿Serán unos 10.000? Sí, ¿para qué?

0: Oye, por acá me dicen, Pablito, ponete la camiseta, por favor, de Argentina, para que pueda ganar España. Son pesados, pero es verdad. Voy a tener que buscar una camiseta de Argentina para puro hacerle mufa.
1: Ya, pongámosle 10 nomás. Ya, pongámosle 10, pues no hay problema. Ya, pongámosle 10. Ya,
0: pongámosle 10.000. Ahí está, amarrado. Don Marcelito va por Argentina. Yo voy por España porque ya no sé a quién más apostarle.
1: Oye, pagadito al tiro el lunes, sí, pues no hay a regarte para fin de mes, pues.
0: ¡Puta, qué regodio! Si la plata sirve en todo momento, Marcelito. Ya, pero el lunes, el tiro no.

nos estamos comenzando a despedir, chiquillos, chiquillas lindas. Nos reencontramos el día viernes, como les había comentado. Ahí se nos viene con todo, sino para que Arturito Cortés haga las antenas del sabor. ¡Y nos vemos!

despedimos a toda la gente linda de la ciudad de Angol, por supuesto, provincia de Malleco, a través del 106.9. Gracias por estar en la sintonía de tu Primera Popular. Somos con cariño acá de Cañete, una humilde ciudad de la provincia de Arauco, histórica ciudad. Somos buenos para las papas y para dar pa también. Despedimos también a la comuna de Los Álamos a través del 102.7 FM y a todos nuestros auditores. Gracias por estar

Chau, que estén bien, que tengan una linda jornada, disfruten el día de mañana, feriado, Día de las Carmenes. Aprovechamos también de saludar a todas las carmencitas que están en la sintonía de la radio. Si tiene tiempo, aprovéchelo con la familia, con los hijos, con la mamita, con el papito, con los hermanos, con lo que usted estime pertinente de su cariño habitual. Me despido, que estén bien. Chau. Gracias. Total.

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3: Buena, buena, buena, buena, buena, buena, buena. ¿Cómo estamos? Muy buenas tardes. Sean todos bienvenidos a este programón de Zumba de Radio a través de la 90.7 y para Angola a través de la 106.9999. Aquí comienza, aquí arranca una nueva edición de Con Todo Si No Pa' Qué. ¿Pa' qué? Ya, ganó Argentina. Primer partido que le veo bien ganado. Sí, sí, nada que decir. Sí, bien ganado los cabros. Bien. Quería que perdieran, como todo el mundo, creo yo. Pero ganaron bien los muchachos. Se ganó en cancha, bien, bien. Me gustó la actitud. El otro partido es donde tengo españoles. ¿Ya? ¿Corre? ¿Coño? Hágale, tío. No, nada que. Ya, 6 de la tarde con 18 minutitos, pues. Saludo a nuestros amigos y amigas que los sintonizan siempre en el campo. Nuestros amigos colectiveros. Nuestros amigos que están chambeando en alguna oficina, amigas. Que están escuchando esta hermosa y linda voz. Usted que lo escuche en Angol, Tijeral, Mininco, ¿a dónde va? Villa México, órale, güey. A todos los cabros por ahí. No sé, no sé qué más sectores hay por allá en Angol. Pero si usted lo escucha de algún lado por ahí, le damos la bienvenida a este tremendo programón que le vamos a hacer hoy día. Lo hacemos todo, todo, pero todo, cuando digo todo, todo junto lo hacemos este programa. Igual cuando va a la iglesia usted, junto como hermano de la misma sintonía. Buena, choro. Ya, va a sacar un lápiz ahí para rayar, cabrón, porque parece que se viene el temporal ahora en la tarde o no. Hoy comienza el temporal nuevamente, sí. Así que van a buscar un lápiz y van a subirse al techo y van a escribir su nombre en las planchas de zinc. Por si se le huela alguna plancha de zinc, le ponen su nombre y apellido y estaríamos floppy. ¿Ya? Para que no anden peleando pues por una plancha de zinc. Así que ya saben, ya le ponen su nombre, si quieren le ponen su rub y si se cree artista le ponen un autógrafo, ahí una firma. ¿Ve que todo se puede en la vida, cabrón? Sígame para más consejos en TikTok. Ahí en mi Instagram. ¿En qué más me pueden seguir? Antes me seguían los caraiteros, pero ahora ya no estaba chancado. Ahora me siguen en las redes sociales. ¡Buena! ¡Buena! ¡Buena! Comenzamos a saludar a nuestra gente que comienza a escribirnos a través del WhatsApp de la radio. ¿Cuál es el WhatsApp? El WhatsApp y de la radio, para que lo anoten nuestros amigos, lo vamos a repetir dos veces. Me dice, ay, lo decimos muy rápido. Yo no lo voy a decir. Lo voy a decir la voz de la radio. ¿Cuál es el número de Zumba de Radio para enviar mis mensajes de WhatsApp o de voz? Es el siguiente. Shola.
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3: Ya, vamos al otro.
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3: Y después no digas que no te avisamos.
5: Buena. Buena, buena, buena, buena, buena, buena.
3: Hey, hey, hey, hey, hey, hey, hey, hey, hey, hey. Ya, hoy día estuvo el tránsito expedito, como no, las bendiciones no fueron a clase hoy día. Así que le expedito el tránsito por ambos lados, por la diferente entrada. Mal pensado. Señorita Eliana, ¿cómo está usted? Bienvenida al programa. Ve que yo la busqué adelante y la saludé y no me... Como que veo al diablo, parece. O la puse nerviosa. Que soy tirado y que toda la onda. La caché en el pasillo ahí y dije yo, esta señora la conozco, esta señorita, yo la voy a saludar, dije yo. Se puso nerviosa. A ver, tanta belleza en ese pasillo. ¿Ah? No creo, dígame. Hola, don Víctor, ¿cómo está, don Víctor? Muy buenas tardes, don Víctor. ¿Qué se teje, don Víctor, hoy día? Hoy día, recuerde que mañana es feriado, mañana no vengo, capaz que el sábado, el viernes tampoco. Sea un tonicamo, desaparezca. Así que, cuidado ahí. Buenas tardes, Arturito, ¿cómo está, mi lindo amigo? ¿Cómo estuvo su día laboral? Muchas gracias, don Víctor. Todo bien, todo bien. ¿Y usted cómo estuvo su día? ¿Cómo va su tarde? Ya tarde, noche, ya. ¿Cómo está su familia? ¿Cómo está todo el mundo? Hola, que vais preguntando, dígame. ¿Qué dice por acá? Hola, amigos, saludos cordiales desde Quidico con otro. Saludo a Quidico con otro. ¿Cómo está Quidico con otro? Ahí pues. Si en Angol va a caer varia agua. Va a caer varia agüita. Sí, pues. Hoy es miércoles, mini viernes. Mañana feriado. Eso, Oscarito, a comer vino hoy día. A quedar los labios pintados con maqui. Hasta que los ojos floten. No tomen tanto. Tomen leche mejor. Hace bien. Hace bien la leche. Oscarito. Me alegra que estén bien, ¿eh? Tenemos. ¿Siguen llegando los WhatsApp? ¿Siguen? Sí, me puso nerviosa. Ah, ¿ve? Eso produzco hasta en los hombres, yo.
6: ¿Cómo estáis?
3: Hola, Susi, ¿cómo estás? Saludo a la Susi. ¿Cómo está todo, Susi? En el campo no pasa nada todavía. No ha caído ni un árbol. Ya sabes ya. Ponen el nombre a las planchas de zinc. ¿Tu nombre? Por si salen volando. Póngale nombre. Póngale nombre al niño. Saludo a mi tía Mena, a la mujer que le queda las champainas de cordero, pero exquisita. Ya me veo una champaina así con papas fritas. Un manjar. Le quedan buenas las champañas, la tía. Sí, le quedan exquisitas. ¿Qué pasa, don Víctor? Bien, gracias a Dios, yo estuve cuidando a mi nieta que está enfermita. Ah, ya, don Víctor. Cuida a la nietecita nomás. Eso, yo sé. ¿Qué hice por acá? Esa Royal Oega, ese vino, le aconsejo que póngale vino nomás a esa cuerpa. Póngale vinito a ese huerguero que Dios le dio, que Dios lo... Consu, ¿qué es lo que es Consu? Hola, Arturito, póngase un temita de esos que dan sed, aprovechando que mañana es feriado. Ya no más, ahí vamos a estar programando algo que pique el huerguero, pero después no me echen la culpa a mí. Después dice el loco de la radio, pone pura ranchera. Ay, me hizo pecar, me hizo caer. Zúmbale radio, buenas tardes, aló.
7: Hola, mi rey, ¿cómo estás?
3: Maravillosamente molesto, acá estamos. ¿Qué más? Ahí es el cabro chico para afuera, para hablar tranquilo. Ya, ¿no es? Lo echó para afuera, ¿eh? Lo echaron para afuera. Se le acabó la presta, Luca. Mi gran amigo David, ahí estaba llamando. Siempre, todas las tardes, se reporta David a la radio. Y tempranito en la mañana me despierta. Es el gallo que tengo yo que me despierta tempranito. Me dice, buenos días, mi rey. Oh. Zúmbale radio, muy buenas tardes. ¡Aló!
7: ¡Aló!
3: ¿Cómo estamos?
7: Bien, ¿y usted?
3: Bien. Oiga, ¿y esa voz tan sexy? ¿Qué pasa? ¿Qué sucede?
7: Tome, te paso a David.
3: ¿Por qué? ¿Sabes qué? Casi caigo, ¿eh? Pensé que eras tú. Casi caigo, para que veáis que ando distraído hoy día. Casi pensé que eras tú, David, hoy. Sí. Mi única neurona que me queda me empezaron a decir, no. Y ahí de cachar el tiro que era tu mamá. Tu mamá tiene una voz como esa tipa que...
6: ¿Dentel?
3: No. No, más linda la voz. Ya, David, ¿qué se cuenta de bueno, amigo mío? ¿Fui a clase hoy?
7: Ay, me están grabando para el jugueteo, don Arturo.
3: Quiero ver cómo estáis, si estáis atentos a la jugada o no.
7: Ay, pues si suspendieron una de las clases, pues.
3: Ah, ya, no tenía ni idea. Es que como me tomo algo en la noche para dormir bien.
7: Es que don Arturo está acostumbrado a burlar, es que me pregunta cada día cómo me llevo en el colegio.
3: Sí. Ya parezco disco rayado. Yo creo que ni tu mamá te pregunta tanto como yo. Oh. Yo creo que tu madre te... Yo creo que tu madre te pregunta... ¿Ya llegaste ya? ¿O no? Digo yo, mi madre era así, no creo que todas cambien, no sea, no creo que sean todas casi. Yo creo que todas son. Porque yo... ¿Te pregunta cómo te fue, David?
7: Hoy no preguntes tanto.
3: Estoy... interrogando a David. No se meta usted.
7: Sí, le dije que acá llegue porque tengo un plato aquí en la cabeza.
3: David.
7: Dígame.
3: Tres y sí, si estás el problema.
7: No.
3: Y si todo está bien, dígame dos, sí, sí. ¿Cómo está? ¿Cómo está?
7: Bien, ¿y usted? ¡Bota!
3: Tenía que ver. Ya, te perdiste el auto 0 kilómetros. Te perdiste el auto 0 kilómetros, lo fui a comprar recién nomás y a donde Collico. Ya, David, ¿con qué empezamos? ¿Algún temita musical?
7: Amar Azul.
3: Ya, ¿cuál sería de Amar Azul? ¿Qué tema? ¿O yo lo programo?
7: Usted ya sabe que programa, porque yo soy medio joven para pedir la música.
3: Puta, yo también ando ahí mismo contigo. No somos los dos, pobre. ¡Pobre!
7: Póngase una canción alegre, puto Arturo, ni que la lluvia aquí hace más que se aburre uno.
3: Usted tiene ganas de chupar, la caché.
7: ¿Usted calladita, papá?
3: Si viste, yo conozco a mi gente. Tiene ganas de comer vinito.
7: Me estoy preparando, pues.
3: Para el gusto. Oiga, mañana va a estar bueno para dormir todo el día, sí, porque mañana hay harta agua.
7: Que llueva nomás.
3: Que llueva nomás. Y
7: pero que no se corte la luz nomás.
3: No, es que eso es difícil, cállate que no pase.
7: Me va a estar donatura para que esté llamando frontel.
3: Eso. Es difícil que pase eso, no pase el Cañete y su alrededor ahí, los sectores rurales, creo que varios lados sin luz. Oh. Pero yo les dije ayer, junten luz.
7: Hola, me quiero consulta.
3: ¿Ya?
7: ¿Y cómo creí que vamos a juntar luz?
3: Dios mío de mi alma, ¿no? En un canasto mimbre, po, hombre.
7: No, ayúdame. No se toma la pastilla.
3: Ayúdeme, la señor. Envidio a los panaderos de
7: cerveza.
3: ¿Cómo?
7: No, está comiendo que coma nomás.
3: Dios mío, de mierda. Ayúdeme, señor. Ayúdeme, señor. Ayúdeme, guíeme, señor, en este programa. La junta, en una bolsa. Ya. Ya, David, vamos con tu tema entonces, viejo.
7: Ya, don Arturito. ¿Y vi cómo le fue la pega?
3: Bien tranquilito, todo pasando ahí. El cerrado parecía que detenido.
7: Ya, don Arturito, cuídese. Ya.
3: Usted igual.
7: Hoy día hasta las 9, ¿cierto?
3: Hasta las 9 vamos a estar hoy día, si Dios así lo quiere. Si no se corta la luz.
7: Que no se corte la luz.
3: Sí, eso.
7: Ya ven, pero salir andando negativo ya. positivo, sí, ¿no? Si nos va a cortar la luz.
3: Ya, no se va a cortar la luz. No se va a cortar la luz. No se va a cortar la luz. ¿Qué cortó la luz? La luz. ¿Ah?
7: Chao.
6: Chao.
3: Chao, cuídense, claro, ya. Me están bajando el rating, chao. Ya, vamos a la música a través del arroyo. Oye, siguen comenzando llegando los WhatsApp. Ya, sigamos saludando entonces. Porque hay que ser educado en la vida. Eso no se aprende en la universidad, saludar a la gente. Se aprende en casa. El saludo no se le niega a nadie. Yo conozco que unos que son profesionales y no pescan a nadie, ¿no? Otro que traga tiene un peguita mejor. Ya, mejor ni hablar, no me voy a quedar callado. ¿Qué hice por acá? Saludemos a nuestro gran amigo por ahí. ¿Qué sucede?
8: Puta que estáis perdidos, Arturito.
3: ¿Por qué? ¿Qué pasó? ¿Qué sucede? No caché. ¿Por qué perdí?
8: Como tú hacías la cimarra, ¿tú crees que todo el resto somos culpables? ¿Ah?
3: Hola, Jessica, auditora, ¿cómo está? Bienvenida al programa, amiga mía. Bienvenida a toda la familia. Saluda por nosotros con un temita, por favor, hija de nadie o hijo de nadie. Porque yo le pongo así, el buscador no me lo pilla.
9: Hola, don Arturito, ¿cómo está don Arturito? Quería saludarlo a usted, a la señorita, ya tú sabes, a la táctica, don Arturito, con todo el chino peque.
3: Hola, Supercrit, bienvenido a tu programa, amigo mío. Hola, don Eladio, ¿cómo está don Eladio? ¿Qué se cuenta, don Eladio? Pero este es don Eladio del sector de Antiquina, Las Vegas. ¿Cómo estamos, don Eladio? ¿Qué se teje? Adelante, don Eladio.
10: Buena, buena, Arturito. ¿Cómo está? Aquí estamos bajo la lluvia de Antiquina.
3: ¿Sí?
10: Nahuel Costa. Las Vegas aquí. Oye, quiero una cancioncita ahí. ¿Ya? De Felipe Ritmo Cumbia. Senay de Ingrata.
3: ¿Cómo se llama?
10: Senay, sí. Porfa.
3: Ya.
10: Para lograr la tarde.
3: Ya no más. Vamos a estar buscando su temón. Buena, buena, auditor. Regaló. Apareció. El bueno va al completo sin pan. Hola, Pechocho, ¿cómo estás? Hola, Emi, ¿cómo estás? Bienvenido al programa Zumba de Radio. Muy buenas tardes, aló.
11: Hola, mi labio es terrible.
3: Oh. ¿Cómo estáis?
11: ¿Cómo estáis?
3: Oye, ¿tuviste suerte que entraste?
11: ¿Ah?
3: ¿Tuviste suerte que entraste al llamado?
11: Ay, qué rico.
3: Cuando siento el llamado de la naturaleza. Oh.
11: El llamado de la selva.
3: El llamado de la selva. Y comenzará este
11: ruido. Ay, me recuperé, mi rey, se me quería morir.
3: ¿Qué le va a
11: pero llegó usted y se me pasó todo.
3: Oh. ¿Qué le va a llegar? ¿Qué le ha sucedido?
11: Estaba con depresión.
3: No, me esté, güey. ¿Por qué, oiga? ¿Qué va a llegar?
11: No sé, me sentía mal, me quería morir. No sé, alcanzaste a llegar nomás para despedirte.
3: Pero ojalá, pero la cosa tenía que haberme avisado si pasa algo, porque antes que se enfríe.
11: Te voy a esperar eso, pu. A ti, no, pu.
3: No, oiga, tenga
11: cuidado. No.
3: Tenga cuidado con esas cuestiones. Uno la toma así como la chacota, pero es peligrosa esa parte de la depresión y la ansiedad.
11: No, sí. Es que me dolía mucho la cabeza, en verdad. Y me tomé un paracetamol, pero como que no me hizo efecto.
3: No le hizo
11: efecto. Hoy día flojía. Me eché en mi cama para acá. No hice ni una cuestión.
3: A mí igual me dolía la cabeza de Nante, oiga.
11: ¿Cuál?
3: Sí, esa. Me fui al baño, me la apreté con el cierre espalda. Ya, oiga, ¿todo bien? Ahora sí, ¿todo bien, sí?
11: Sí, ahora sí, ya todo bien.
3: Le mandó saludo el Super Chris.
11: Gracias.
3: Dijo, ¿y
11: no lo he escuchado porque vendí recién la radio nomás.
3: Sí. Ya, pero está el ánimo está mejor ahora, ¿sí? ¿Cierto?
11: Sí, pues usted sabe que llegando este año se me arregla la vida, mi rey.
3: Pero por favor.
11: Y eso que no te viste, imagínate. Hoy hace días que no te veo, pues.
3: Estoy más delgado.
11: De la última feria y hace como un mes. Yo creo que eso es lo que me tiene mal.
3: Sí, estoy más delgado y
11: no,
3: como...
11: No, no te he visto, no he sentido ese abrazo rico que hay a tus padres.
3: Oye, estoy más delgado y con más cintura.
11: Ay, Dios. O sea, ahora te voy a abrazar.
3: Y más.
11: Te voy a agarrar fuerte, fuerte, más que, bueno.
3: y más pecho.
11: Amorino, así siento.
3: Y más pecho.
11: El alma. Así siento el piccolón.
3: El piccolón.
11: No, así no, siento el piccolón ahí al lado. Eso. No sé, por ahí, por algún lado.
3: Eso. ¿Cómo está la Connie hoy? Cambiándote.
11: Todo bien, gracias.
3: ¿Cómo
11: estáis?
3: Todo bien, qué rico.
11: Oye, ya, el temporal está grande, suspendieron las clases, oye.
3: Para que veáis nomás, pues, así.
11: Oh, yo me acuerdo que el año pasado pasó lo mismo, sí.
3: Sí.
11: También me acuerdo que suspendieron las clases y el otro día amaneció igual.
3: Sí, no pasó nada, pero hay que prevenir porque si llegara a pasar algo, ¿te imaginas?
11: Sí, no,
3: sí, es
11: verdad.
3: Sí, pues hay que...
11: A esta altura los cabras me sale el 30 de diciembre de clase.
3: Oye, yo me acuerdo cuando uno era más chico, oiga, que allá está trueno, re rápago. Igual,
11: y uno iba igual. Mira, yo, mi infancia fue en el campo.
3: ¿Ya?
11: Caminaba horas para ir al colegio.
3: Caminaba más que con
11: lluvia, fu. Íbamos igual con mis hermanos.
3: Mire.
11: Me ponían una mantita de plástico nomás.
3: Sí, pues.
11: Y botita y al colegio. Caminábamos como una hora.
3: ¿Y se enfermó alguna vez?
11: No, gracias a Dios.
3: ¿Ve?
11: Yo creo que por eso estoy así como estoy ahora.
3: Sí, le están ya,
11: porque aguantamos varias cuando fuimos chicos.
3: Sí, es verdad, eso que uno antes...
11: Ahora llueve, puta, y ya los cabros no pueden ir al colegio. Y eso que ahora los van a dejar en vehículos aparte del colegio.
3: Eso también es verdad, eso también es verdad.
11: Y la
3: también,
11: comodidad que hay ahora.
3: Y la colación
11: pero
3: también.
11: Pero no hay que hacer.
3: Nada que hacer.
11: Los tiempos cambiaron.
3: Eso, cambiaron los tiempos. Está cambiando todo, mi hija. Porque yo vi en antes, sí, porque yo vi en delante un hombre con otro hombre.
11: Cualquier cosa.
3: Sí, no.
11: Me imagino que fuiste tú.
3: No.
11: Bueno, me regaló también papá y a Berta.
3: Me dio una envidia sana, sí. No sé.
11: El regaló también te va a ver al estudio aquí. Solo,
3: sí, sí, pero...
11: solo, tú solo, dos solo, la radio solo, en serio.
3: Le gusta la radio.
11: A él le gusta o a ti te gusta.
3: Casa que tiene más...
11: O vuelta y vuelta.
3: Casa que tiene la frente más arrugada, ¿no?
11: Sí, es que el regalón no lo conozco, pues.
3: No, pero lo tienes...
11: No, pues, en persona.
3: Lo tienes en Facebook. Claro que le mete
11: sí,
3: más...
11: pero...
3: Le mete más filcho que...
11: Que este ocho. Y la otra.
3: Que está, no, sí, ¿cuánto sabe usted también?
11: ¿Y cómo están todos los auditores? ¿Cómo se han reportado ahí?
3: Oiga, sí, se están reportando.
11: No he ninguna novedad.
3: Ya, se están reportando nuestro amigo Arce, el amigo ese que es de los completos, sin pan.
11: Ya, pues, ¿cómo se llama el amigo de los completos?
3: No me acuerdo. Sé que el apellido es Aguayo. Apellido Aguayo.
11: Ah, ¿pero tú lo conoces,
3: hoy? Desde en el Plata.
11: Claro, porque se llama como el tire de la radio,
3: ¿sí? Sí, sí, desde...
11: ¿Por eso?
3: Por eso.
11: Pero, y será igual de cagado.
3: Pero no. Vamos a hacer una cucha para traer el azúcar, porque no hay azúcar en la rara.
11: Sí, esta es mi regla para acá. Yo se la pongo toda aquí de azúcar. Vale. Le pongo toda la dulzura que se quiere aquí.
3: Oh, todo el sabor, mami. Ay,
11: todo
3: no
11: el
3: empujen.
11: Sabor, papi.
3: No empujen.
11: Tanto chico para aquí.
3: Hasta las 6.
11: Ya, Luis.
3: 15 papeles.
11: Porque si no capaz que te arregla más.
3: Ya, cuídese.
11: Igual usted, un abrazo, mi rey. Cuídese, vale. Que tengamos un buen programa y saluditos para todos. Para Nicole, para don Alejandro y para todos los de acá de Cañete, nuestros amigos.
3: Eso.
11: Ya, mi rey. Un abrazo.
3: Beso.
11: Besito.
3: Ya, vamos a la música, estamos hablando mucho. Ya saludamos a todo el mundo. Se integra la Nicole. Se integra todo, todo. Vamos a la música.

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0: Se busca Jordi Medina por mención de Aliveto. ¡Ay, pesado!
1: Se va a decir el locutor de la radio. Lo busca por pensión alimenticia. ¡Purito hombre!
2: Mi nombre es Ángelo. No soy el tipo de los completos. Ustedes no quisieron. Eso es.
0: Ángelo en el trapecio. Y si le gustó, apláudanlo.

0: tema de los completos lo aclaramos ayer, pues. Así que no siga con eso, era como para que Arturito me entendiera, porque me estaba preguntando, no va, amigo, tranquilo, usted con los completos.
1: Ángelo, sí.

0: Ahí estaba sonando este grupo, Chocolate, la mayonesa. Sigamos con Amar Azul. Un polvito.
1: Basta, chico.
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0: Hola, don Marcelito, ¿cómo está, Artur? Hoy día estoy piola. ¿Qué pasó?

0: Tráete una Heineken, tráete una Heineken.
1: Pues yo creo que por virus se avisaron a Inglaterra.
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0: ¿Usted la guayona que te mandé para allá o no?
1: Viene con sorpresa la guayona. A ver, Marcelito, ¿qué pasa? ¿Qué dijo? Es que la mamá me dijo ayer que yo comía galletas Gritón. Oye, ¿qué pasa con Don Eladio?
2: No sé.
1: Hola, Jovita, ¿cómo estás? Bienvenida al programa, amiga mía. ¿Cómo está todo, Jovita? ¿Cómo está todo por Yoncao? Saludo a toda la gente que nos sintoniza en Yoncao, pues. Como siempre, somos tu primera. Somos primera en sintonía. No somos la número uno, pero somos la más escuchada.

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1: Ok, ya son las 6 de la tarde con 54 minutitos. 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

0: Y pon otro.
1: Hola, pon otro, ¿cómo estamos? Pon otro. Pon otro cine, pon otro cine, pon otro cine, pon otro cine.
2: Pues mi rey, pues ve, no podemos hablar tonteras. No le pregunté a usted cómo estuvo su día de trabajo.
3: Muy bien, gracias.
2: ¿Cómo está su regalón? ¿Cómo está la suegra?
1: Mi mami, ¿cuál? A ver, hoy día, ¿cómo estamos? Hoy día estamos a 15, ¿eh? Saludamos a toda la Julia, a la vieja Julia de Arrea. Hola, la vieja Julia.
3: Y mañana es las Carmen, ¿eh? Mañana es las Carmen, sí. Mi madre está de santo mañana. Luisa del Carmen. Hay hombres que se llaman nombres del Carmen igual, ¿eh?
1: Ok, ya son las 6 de la tarde con 58 minutitos. Vamos, sigamos escuchando buena música. De ahí nos vamos a la tanda de la hora. Ya estamos de regreso.

no quiero ni un comentario con este tema, ¿ya? Por favor. En la música Los Rancheros de Plata, hasta que llegue el alba, sigamos avanzando. Recuerde que aquí comienza el fin de semana a través de la 90.7 con todo si no pa' qué. Le vamos a ponerle más ranchero hoy día, ¿cierto? Sí. Pa' que le pique igual un

0: Hoy no, hace días que yo escuchaba esa canción en todo caso, mi rey. Así que igual, bien que la coloque. Mañana no va a estar mi rey, capaz que yo mañana entre en depresión otra vez.
1: No, lo sacáis tal.

0: que con depresión, que la depresión es una enfermedad maldita.
1: Eso es verdad.
0: Aparte su amiga
1: tiene depresión por su macho acá.

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0: ya estamos de regreso para esta segunda hora de programa a través de la radio más prendida del sur de Chile. Zúmbale, zúmbale, zúmbale, zúmbale, zúmbale radio. Hola Vicky, ¿cómo estás Vicky?
1: Mamacita.
0: Mamacita. ¿Cómo está todo Vicky? ¿Qué dice por acá la Vicky? Leamos. Hola Arturito, buenas tardes, que tenga una linda tarde. Saludo para todos, con todos, si no, ¿para qué? Yo aquí, con mi largo trayecto a casa, 4 días en casita para descansar. ¡Qué rico, qué rico, qué rico, Vicky! ¿Algunas pilsen por ahí o no? ¿Hay algo para ponerle al guaro guaro? Fui yo en el metro, chao. ¡Ay, Vicky! Llévame en el metro, Vicky.
2: Yo creo que voy a tener que ir para allá para la radio un día en la tarde para desestresarme. Oye, el guachito más rico ese que sale de esa foto ahí. A ver, papito, qué bueno se ve.
0: Ese soy yo. Yo tocando con cara de sueño. ¿Qué hice por acá? El teléfono terminado en 880 desde Guape Sur. Saludo a todos los auditores de Zumbale Radio. ¿Quién saluda por ahí? Pues dígame su nombre. Si quiere lo dejamos anotado acá en la radio para que cuando usted lo escriba, lo saludemos como Dios manda con su nombre. ¿Eh? ¿Qué le falta a la PAME? Que saque la depre. ¿Qué le falta a la amigo Arce la PAME para sacar la depre? ¿Usted cree que le falta esto? ¿Usted cree? Un trío oval. No, de trío. Hola, señora Delita, ¿cómo está, amiga mía? Bienvenida al programa.
3: Hola, Arturito del Carmen, pero Cortés. ¿Cómo está usted, mi niño? Se celebra mañana, ¿cierto? Que lo pase muy bien, pues. Que lo pase muy bien, Arturito.
0: Gracias.
3: Que esté muy bueno el programa hoy día, porque tengo que hacer costura.
0: No, sí, es que no se va a pinchar los dedos nomás de tanto rey. En eso me digo bien. No, soy del Carmen, yo. ¿Sabe cuál es mi segundo nombre? Se lo digo al tiro. Es bíblico. Bíblico, dijo. Bíblico, bíblico. Mi segundo nombre es Arturo de las Mercedes. Arturo Abdom. Abdom. Otro corte. Mi segundo nombre.
2: Un buen sacudo en el cacho, dice el amigo.
0: ¿Qué pasa? Me esperan una bien heladita en casita. Qué rico. A disfrutar, pues. Trabajas toda la semana, los 365 días del año. Póngale, póngale pilsen a esa cuerpa caribeña ganadora de plata. Sí, pues, señora Jovita, ¿puedo pedir un temita, Arturito? Soy un monedito de oro de María José Quintanilla, por favor. No hay problema, Jovita, la vamos a tocar, la vamos a complacer con su temita que usted quiera. Para eso estamos acá, para complacer a nuestros auditores. Sí, se me olvidan los temas. ¿Me acuerdan, porfa, que tengo seso de polla? ¿Qué pasó, Eliana? ¿Todo bien? ¿Quedó más enamorada de mí después que me vio?

0: estamos, Marquito Echeverría.
1: Disculpen, ¿qué pasó?
0: ¿Qué sucede? No sé. ¿De qué onda, Marco? No entiendo. ¿Qué pasó? ¿Qué sucede, Marquito?
2: No sé, yo tengo mis dudas sobre que estás ahí para complacer, porque a mí no me has complacido nada todavía.
3: Con todo chino me quedé. Tírate hasta que llegue la alba, pues perro.
0: Ya la tiré.
3: No la escuchamos.
0: Ya la tiré, pues viejo.
3: Si se me olvidan los temas, nunca me colocáis los temas, mejor dicho.
0: ¿Cómo que no? ¿Cómo que no? Obvio, tomo como señorita. Bien, Vicky, bien, bien, bien. Tome nomás, tome nomás. ¿No se le va las piernas al alcohol, Vicky? ¿No? ¿No? ¿No? Yo tengo una, mira. Yo, porque yo cuando me ponía a tomar cariñoso, oiga, me ponía... Se me agranda el piuque con el... Con el vino. Es guapo, me. La Elias. Te gusta, Elias. Ya. Muchas gracias, Arturito. No hay de qué, joitas. Estamos saludando, complaciendo a nuestros auditores.
3: Pamelita, no ande mendigando amor, por favor.
0: ¿Cómo?
3: Pamelita, no ande mendigando amor, por favor.
0: Ya, no ando mendigando amor. A nadie,
2: no. No, yo por eso no tomo mi rey, porque tengo un problema en las piernas cuando tomo.

0: Se pasa bien acá en la radio. A veces no tengo ganas de venir, oiga, irme para la casa, inflar la muñeca que tengo y tal. Pero me vengo para acá, se me quita todo. Todo, todo, todo.
1: ¡Dale, Juan!
0: ¿Está helado? ¿Está helado? ¿Sí?
1: ¡Ah! ¡Loca María! ¿Loca María o...?
0: Hola Nelly, ¿cómo estás? Bienvenida al programa Chambeando aún, Nelly.
2: Ya te pasaste, Pamelita. Ya te pasaste, Pamelita.
3: No escuché lo que dijo el Super Chris.
0: No me indicara la moda, algo así. Oye, ese ramillete de mujeres con esa foto que me envía usted, oiga. Vicky, y ese ramillete de hembras que están ahí, oiga, no me incentive que saque mi toro Cortés. Guapa la muchacha, oiga. Linda, linda. Dígale que yo le mandé saludos. Si quieren cría, que vengan a Cañete. Aquí se va, si no quiere ir, pues ya, pues. Lisset. ¿Yo ven que yo comí Lisset o no?
4: Bien, bien, Arturito. En la chamba, en la chamba. Bueno. Hasta que queden sin ser los clientes, hasta esa hora le vamos a dar.
0: Hasta que queden sin ser. Bien, ah, bien ahí, Nelly. Nelly, ¿usted cuánto sabe, Nelly?
5: Y el Cayo Gupil te dejó tirado de nuevo por 80 años más, oye.
0: En su nombre me dice, ya Vicky, buena Vicky, buena Vicky. Promociona el producto sureño, Vicky.
6: Arturito, apareció el Super Cree, apareció el Super
0: Cree. Sí,
6: no,
0: sí.
6: ¿Por qué no lo escuchaba?
0: Sí,
6: radio?
0: Apareció.
6: En la mañana preguntaba por él, yo ayer o hoy día, no me acuerdo, pero preguntaba por él y no, don Jerónimo, que no sabía de qué le había pasado. Apareció, un saludo para él. A la distancia, dígale.
0: Ya, nomás, de su parte, Jovita. De su parte, Jovita, lo que pasa es que el Super Cree, durante el día le quitan el teléfono y en la tarde se lo pasan para sintonizar. Creo yo, ¿eh? Creo yo. Está cayendo agüita, me dice, de arriba. Bueno.
3: Oh, y saludos para Pichillín Kiwi.
5: Quiero mandarle un saludo a Vicente, el más crack de todo. Mi hijo para él, en pura sangre.
0: No se entendió nada. El teléfono de 3.649.000 vale...
6: Sí, yo creo que le quitan el teléfono, eso que estoy en el
0: sí,
6: día.
0: Sí, cierto, Jovita, que sí.
6: Yo creo que le quitan el teléfono, que se sí. Le pegan en la tarde.
0: Sí, sí. Le quitan la cachovaca.
5: No, perrito, a mí no me quitan el teléfono, yo soy independiente, pues, hijo. El tema es solamente, perrito, es que yo no escucho la radio en el día. Me gusta este programa, no escucho ni una cuestión más. Pero estoy realmente medio ocupadito.
0: Oiga, que está buena para la risa la señora Vicky, señorita Vicky, señorita Vicky, perdón. Señorita. Buena, Lisset, hermosa foto, oiga. No me mandes esa foto porque me enamoro al tiro yo. Me enamoro al toque, al toque, al toque. Ya son las 7 de la tarde, 7 de la tarde con 35 minutitos, tarde de miércoles. Recuerde que mañana es feriado y le ponemos bueno, bueno, bueno, bueno, bueno, bueno, bueno.

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1: 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Sigamos escuchando buena música a través de la radio.
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1: En la música Zumbale Primo, La Duda. 7 de la tarde, 41 minutos.

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0: Don Arturo, puede mandarle un saludo a Vicente, el más crack de todo. Es un pura sangre igual que su padre.
1: Hola Vicente, ¿cómo estás? Te saludamos de acá, desde Cañete. Tus amigos de Zumbole Radio, pues. ¿Cómo estás, Vicente? Cuídate, Vicente, ¿eh?
2: ¿Cómo estás?
3: Un saludo para la señora Jovita Perrín, que creo que me saludó antes.
1: ¿Sí?
3: Que me devuelvo los saludos. Me cae bien, no la conozco, pero me cae bien. Así que todas las bendiciones para ella. La saludé el día en su cumpleaños.
1: Buena.
3: A todo esto estuve de cumpleaños, Leía Perro, no dije nada, pero...
1: ¿Cuándo?
3: No sé qué le puedo decir. Entré a los 23 años.
1: No creo. Seguimos avanzando con buena música. Bueno, Marquito, la dosis precisa, Marquito. Está seco ese vaso, hombre.
4: A los 23 años de casado habrá entrado. ¿En serio, Super Chris, estuviste de cumpleaños? No dijiste nada.
1: No, mismo. Sí, bueno, no dijo nada, pues. Eso no se hace. Super Chris. Camino para la cima. ¿Cómo estamos, pariente? Hola, Florentino. ¿Cómo estamos, Florentino? ¿Todo bien? Zumba la radio, buenas tardes, aló.
5: Aló, buenas tardes.
1: Buenas noches, ¿cómo está?
5: Bien, ¿y usted?
1: Maravillosamente terrible, boleto.
5: ¿Cómo está? ¿Cómo le fue el día?
1: Bien ahí, lluvia, ¿y usted cómo ha estado ahí en el campo, amiga?
5: Aquí con lluvia también.
1: También, ¿se mojó?
5: No, porque no salía afuera.
1: Tiene que siempre por dentro y por fuera.
5: Sí.
1: El viento. No quiso salir porque el viento la podía llevar a algún lugar por ahí.
5: Cierto.
1: Sí.
5: Una de esas me lleva al infierno.
1: ¡Ay! Oh, tan lejos de ahí. No creo, porque todavía está acá, así que. No creo que la lleve tan lejos. Cuando salga el viento, oiga, póngase pantalones.
5: Porque. Otro día fui a Cañete con vestido y casi quedé sin vestido.
1: ¡Oh! Se le... No, anda, cada depravado en Cañete, oiga. Que le van a, le van a ver los churrines, le van a decir qué color son. ¡Ay! ¡Ah! Va a quedar la crema.
5: Sí. Tenía que andar poniéndome el vestido en medio de las tiendas para no quedar pelota.
1: O va que hable con ganas, venga lo gringa, pu. ¿O no?
5: No.
1: No, se puede resfriar, así que...
5: No, no, Trito, no. Quiero pedirle un temita.
1: Ya, ¿quién te va a seguir, amiga mía?
5: Podría ser el...
1: ¿Cuál?
5: Lo
1: cuál. No se ponga nerviosa, tranquila, tranquila. Yo la espero.
5: Sí.
1: Toda la vida, sí. ¿Qué tema quieres escuchar?
5: Lo tenía presente y se me fue la onda.
1: Oh, ¿y por qué fuma?
5: Podría llegar a vieja.
1: ¿Fuma harta marihuana?
5: No.
1: ¿No? ¿No fuma hierba?
5: No.
1: A lo mejor eso le falta un buen cuete ahí. Para que quede,
5: no.
1: Quede bien. Para los dolores de hueso.
5: Póngame la canción. Ay, ¿cómo le digo?
1: No, dígame nomás cómo
5: escuché
1: usted quiere.
5: La canción de...
1: ¿Ya?
5: Cartas Marcadas.
1: ¿Cartas Marcadas? ¿Quién la canta esa?
5: ¿Ah?
1: ¿Quién la canta?
5: No sé quién la canta esa.
1: A ver, mire, busqué por acá, me sale Cartas Marcadas, Eliseo Guevara, Los Charros de Luchito y Rafael, Los Ruiseñores, Los Manantiales, Guadalupe, Dueña de Tijuana, Antonio...
5: Los Manantiales.
1: María Raja las Taulas, todas esas las cantas.
5: Arturito, una consulta.
1: Dígame, mamita.
5: ¿Usted va a trabajar mañana?
1: No, mamita, tengo que darle tiempo a mi muñeca de Temu en la casa, ¿ya? Tengo que atender.
5: ¿Y usted, qué vamos a hacer mañana?
1: Mañana haga fueguito. Se calienta bien. Toma harto matecito.
5: No, pero que si... si la radio es lo que lo entretiene a nosotros para acá, para el campo.
1: La radio va a estar
5: funcionando. No tenemos ninguna entretención.
1: La radio va a estar funcionando todo el día, mamita, así que no se preocupe, ¿ya?
5: Ya, pero no va a haber ni un locutor.
1: No. Los tiramos a huelga mañana.
5: ¿Ah?
1: Los tiramos a huelga mañana el día. Respetamos las Carmen, poega. Respetamos las Carmen.
5: Ya.
1: Respetamos las Carmen. Así ya. Que el viernes vuelve todo a la normalidad, si Dios así lo quiere. Si el temporal que viene no me lleva para otro lado.
5: Allá lo voy a buscar yo.
1: Ay, qué tan tierno.
5: Allá lo voy a salvar.
1: Ay, usted va a ser mi chica superpoderosa entonces, ¿ya? Usted va a ser.
5: Esa canción quiero escuchar, Carta Embarcada.
1: Ya no, mi reina, le vamos a tocar su temita antes de irlo a la tanda comercial, ¿le tinca?
5: Ya, por favor.
1: Besito. Cuídese ya, mucho, que Dios me la cuide siempre, ¿ya?
5: Ya, igual usted.
1: La voy a bendecir al tiro. Oiga, la voy a bendecir. Pa, pa, bendecía. Buena yo.
5: Fíjate que está lleno de pecado y.
1: A ver, ¿qué sabe usted? A ver.
5: ¿Ah?
1: ¿Qué sabe usted caso peco o no peco yo?
5: Ah, no. ¿Por qué tiene que estar pagando.
1: Cuestión
5: de alimentación a niños.
1: Ya hablamos eso la otra vez, ya. No se me ponga tóxica, ya.
5: Ah, no, sí.
1: A ver, ¿qué va a suceder?
5: Por eso, porque usted peca.
1: ¿Por qué? Ve.

0: ¿Y todos tus hijos, dígame?
1: Sí, yo quiero escuchar la canción esa, Cartas Marcadas, por favor.
0: Yo se lo voy a poner al tiro el tema, ¿ya?
1: Ya. Ya, mi viejito, chao.
0: Ya, viejita linda, besos. Chao, chao. ¿Ves que somos cariñosos nosotros acá? Somos un amor. Hola, Sonia, tanto tiempo. ¿Qué es de su vida, Sonia?
2: ¿Cómo estáis, guachito?
0: Bien, ¿y tú, Sonia?
2: ¿Cómo ha llegado la radio?
0: Rigo.
2: Espero que haya llegado bien. ¿No se mojó?
0: No.
2: Yo aquí en casita nomás, debajito del techo, porque llueve mucho.
0: Eso.
2: Cuídese. Mira, Arturito, saludo
0: ¿ya?
2: a todas las carmelitas.
0: Ya.
2: Que esta mañana de
0: santo.
2: Todas las carmelitas que lo pasen bien. ¿Ya? Mi suegra Guillermina Salazar, mi hija Fabiola ¿ya? Manrique también, que es Carmela.
0: Ya.
2: A todas las Carmen.
0: Ya.
2: Y un besito, abrazo para ti en la distancia acá.
0: ¿Ya?
2: A todas las Carmen.
0: A la Karina, la Mojojojo, la Maiga.
2: Y un besito, abrazo para ti en la distancia, ya. Que en una cancioncita la tarde está llorando por ti. No sé quién la cantará, pero
0: ¿para qué la vamos a dar?
2: No sé quién es que la canta, pero esa cancioncita quiero, por ya. favor.
0: Vamos a ver si podemos ponerla.
2: Anda, Arturito.
0: Ya.
2: Y que llegue bien a su casita. Bendiciones, cuídese.
0: Gracias. Besote para usted. ¿Quién canta esa canción? La tarde está llorando y es por ti.
3: Nacido un 4 de julio, perro. Y no, si soy joven igual.
0: ¿Eh?
3: Rey de joven.
0: Bueno.
3: Oye, ¿esto qué será de la señora Flor? ¿Sabía alguna cosa de
0: ella? No la invoque, déjala ahí.
3: Y la otra, la angolina a la que te andaba echando los perros. ¿Qué pasó con esa? No, y aparte, Berrín, que aparte de levantarse del vestido, se le puede resfriar, perro. Imagínate estornudando, perro. Oye, Berrín, me acordé donde la señora dijo, no hay ni una entretención. Cuando yo era chico,
0: ¿ya?
3: Yo decía, oh, estoy aburrido, no tengo nada como para entretenerme. Mi laita decía, sáqueselo y métalo un vasito del agua. ¿Ya? Y lo empieza a batir ahí. Ya, digo, perro. Le dejaste el tobillo y la frente morada con la bendición ahí. Recuerda que no es lo mismo.
0: ¿Ya?
3: Tu hermana en el jardín del Edén.
0: ¿Sí?
3: ¿A
0: qué?
3: Un metro de encaje negro.
0: Sí. Estamos todos de acuerdo. Ya, mi gran amigo Florentino está tomando la sangre de Cristo a esta hora. Religioso el hombre.
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0: Buena Marco. Vamos a la música, Cartas Marcadas. Parece que se quería dormir la amiga. Ahí le vamos a poner esos tiros y quedan dormidos.